Por eso, el regocijo que nos da ver a nuestros hijos sirviéndole al Señor debe de ser único. Es decir, no hay otra cosa que lo pueda llenar. O yo. Pero si alguno de mis hijos, hermanos, se revientan sirviéndole a Dios, eso para mí es un placer. Y no que los vaya a reventar el mundo sirviéndole al pecado. Porque si le servimos a Cristo, hermanos, recompensa de Dios recibiremos. Y grande, porque las recompensas son grandes. Escúcheme, cuando Sara estaba en el Instituto Bíblico, ella nos llamaba porque se internó allá, y usted lo sabe, escúcheme bien, 2 años. ¿Sensación es así? ¿Cuántos años duró internada? 2 añitos sin salir de allí. Y entre esos 2 años, si no estoy mal contado, 2 veces vino acá. Y entrada por salida. Y eso porque le pedía permiso a la autoridad, a nuestro apóstol. Escúcheme. Pero cuando ella nos llamaba y nos decía, papi, yo no puedo más, esto es duro. Papi, los profesores, parece que alguien me la tiene montada. Y yo, no, señor, eso no es así. Esos son argumentos del diablo. Hija mía, entiende que Dios te llevó para formarte. Escúcheme, papi, pero no puedo más. Entiende que lo que ellos están haciendo es por tu bien. Y no es que te la tienen montada. Es que cuando Dios llama y tiene propósito con nosotros, tiene que darle molde a la vasija. Pero si uno como padre no entiende eso, ah, ¿cómo así? Que le van a poner cara a mi hija, véngase para acá, ¿quién dijo eso? Yo eso no lo aguanto. Yo quiero decirle, papá, que usted está peor que el diablo. Porque yo creo, hermano, que uno tiene que ser sabio para entender a Dios. Porque el servirle a Cristo es una doble bendición. Nos bendice aquí y nos bendice cuando venga a levantar la iglesia. Entonces, esto viene a mi corazón inmediatamente que me paro allí. Y las luchas fueron fuertes. ¿Cuántas veces quiso alistar la maleta para venirse? No, aguante, aguante, abra su corazón. Es Dios, no deje que su corazón se cargue. Porque la gente cree que para servirle a Dios eso es como ir a la Olímpica y comprar una Coca-Cola. No, hermano. Los padecimientos tenemos que sufrirlos para que Dios pueda levantar un hombre y una mujer de Dios. Y el que tiene oído para oír, oiga lo que el Espíritu habla a la iglesia. No cometa esos errores, Padre, porque mañana, más tarde, te va a pesar. ¿Sabe por qué? Porque le marcaste el corazón a tus hijos de la manera incorrecta. Imagínense, papá Dios llorando porque a su hijo lo estaban formando en la tierra. Ayúdeme, por favor. Lo vuelvo a repetir. Papá Dios mal porque Jesús estaba siendo formado en la tierra o no fue formado en la tierra. Claro que Dios lo formó en el vientre, así como ha permitido que cada uno de nosotros seamos formados en el vientre por el cual Dios nos trajo a este mundo. Pero nosotros no estamos aquí porque simplemente papá y mamá lo quiso, fue porque Dios lo permitió. Y papá y mamá nos crían, nos levantan, nos educan, pero cuando llegamos a Cristo, Él nos tiene que también formar. Es así, es así. Y es aquí donde tenemos que tener entendimiento. Yo no sé ni por qué digo esto, pero algo sí se los digo con todo el corazón. Cuando Dios me dice algo acá, yo no lo puedo callar. Es por bien. Levante sus manos al cielo. Padre, en el nombre poderoso de Jesús te damos gracias.

trayendo libertad, trayendo sanidad, trayendo liberación, papá, trayendo gozo y alegría a los corazones. Hoy te lo pedimos, Padre Celestial. Hoy te lo rogamos, Señor amado, porque solo tú eres grande. Vamos, levante sus manos, porque solo tú eres poderoso, Dios mío. Hoy rindo mi vida ante ti, Señor, para que me pastorees en esta noche. Dile, Señor, pastorea mi alma. Vamos, vamos, Él está aquí. Pastorea mi vida en esta hora, Dios mío. Avanza con poder, dígale. Avanza con gloria en esta hora, Dios mío. Señor, arranca, arranca, arranca, arranca de mi corazón lo que no es tuyo. Vamos, dígale, arranca, arranca, arranca de mi corazón lo que no te agrada. Señor, arranca, arranca los malos pensamientos, dígale. Arranca los malos deseos, Dios mío. Arranca la idolatría, Señor. Todo lo que no es tuyo se va, se va, se va, dígale. Se va, se va, se va, dígale. En el nombre poderoso de Jesús, aquí estamos en tu casa, Dios mío, para hacer regocijarme, Señor. Que mi espíritu se regocije en la presencia tuya, oh Jehová. Dígale, Señor, que mi alma, Señor, sea pastoreada en esta noche a través de tu palabra, a través de tu presencia, a través de tu poder, Señor, obrando en cada vida, obrando en cada corazón, Dios mío. Padre, te necesitamos cada día, dígale. Padre, te necesitamos cada día, dígale. Te necesito hoy, Dios mío. Te necesito mañana, dígale. Te necesito todos los días, papá. Eres mi Dios, vamos. Eres mi fortaleza, vamos. Eres mi auxilio, vamos. Eres mi esperanza, papá. Eres mi socorro, dígale. Eres mi ayuda, Dios mío. Eres mi pastor, vamos. Eres mi proveedor. Eres mi sanador, aleluya. Eres, Señor, bendito, mi proveedor. Eres el que me llenas de gozo, dígale. El que me sacia, Señor, mi alma, papá. El que me colma de favores, Dios mío. El que me rejuvenece, dígale. Eres el que me da la fuerza para continuar y seguir adelante, Dios mío. Dígale, Señor, aquí estoy. Limpia mi corazón, dígale. Señor, limpia mi corazón, dígale. Limpia mi alma, papá. Limpia mi espíritu en esta hora, Dios mío. Padre, límpiame, dígale. Límpiame en esta hora, Dios mío. Rindo mi corazón ante ti, Señor. Dígale, Señor, rindo mi corazón ante ti, Dios mío. Rindo mi vida, Padre Celestial, para que tú me levantes, Dios mío. Por eso en esta hora, papá, desciende con poder. Desciende con poder. Desciende con poder, Espíritu Santo. Desciende con poder, Señor. Y toca los corazones, Dios mío, toca los corazones en esta hora, Dios mío, quita ese corazón de piedra, Dios mío, quebranta ese corazón de piedra, Dios mío, danos un corazón sensible, un corazón de carne, que escuche tu voz, que reciba tu palabra, aleluya, aquí estoy, papá, tómame, dígale, tómame, Señor, tómame en esta hora, rindo mi vida ante ti, Dios mío, dile, Señor, cámbiame, transfórmame, límpiame, Señor, lávame con tu sangre maravillosa, límpiame de toda inmundicia, dígale, límpiame de todo pecado, Dios mío. Padre, este cuerpo es tuyo, Espíritu Santo, este cuerpo es tu morada, este cuerpo es tu casa, dígale, Señor, Padre, cuánto quiero más de ti, dame más sabiduría, dígale, dame más inteligencia, papá, dame más inteligencia en esta hora, ábreme el entendimiento para comprender las escrituras, que cada palabra se quede sembrada en mi corazón, se quede como clavo hincado, Dios mío, dentro de mi vida, papá. Afírmame, Señor, estableceme, dile, estableceme, Señor, conforta nuestra alma en esta noche, en el nombre poderoso de Jesús. Se va la tristeza, se va en el nombre de Jesús la tristeza, se va el dolor en el nombre de Jesús, se van los espíritus inmundos en el nombre de Jesús, salen los demonios, salen las enfermedades, salen la peste, toda peste destructora, dígale, se va en el nombre de Jesús. Padre, eres tú la victoria, eres tú, Señor amado, eres tú el que sana, papá, eres tú el que liberta, Dios mío, no se ha cortado tu mano para salvar, sigue salvando, sigue sanando en esta noche, sigue libertando al que está cautivo, papá, que las cadenas se hagan pedazos, vamos, vamos, que las cadenas se hagan pedazos, vamos, que las cadenas se hagan pedazos, en el nombre de Jesús. Padre, rompe las cadenas, cualquiera que sea, rompe las cadenas, rompe las ataduras, papá, rompe las ligaduras, Dios mío, quebranta los hechizos en esta hora, quebranta maleficio, Dios mío, quebranta todo maleficio del diablo, quebranta los entierros, los bebedizos en esta hora, legiones caen, potestades del diablo son destruidas.

0: vida. Ahora, en esta hora, en el nombre poderoso de Jesús, hay victoria, hay victoria, hay victoria, hay victoria, hay poder, hay poder, hay poder. Dios mío, tu obra nadie la detiene, tu obra va en avance, tu obra camina, Señor, en avance, en avance, en avance. Dios mío, sigue obrando, papá, sigue añadiendo, Dios mío, sigue levantando, Dios mío, sigue llenándonos de tu gloria, sigue reventando los demonios en esta hora, en el nombre poderoso de Jesús. Padre, te damos gracias. Levante sus manos allí. Un día me dijiste, papá, es sin espada, es sin ejército, es con tu Santo Espíritu, mi Rey. Y si tu presencia está, suceden cosas maravillosas, cosas que ojos no vieron, ni han subido al corazón de los hombres, son las que tú tienes preparado para los que te aman. Hoy te ruego que me ayudes a amarte, dile. Ayúdame a amarte con todo mi corazón, Dios mío. Ayúdame a amarte con toda mi alma, papá. Ayúdame a amarte con toda mi mente, con toda mi fuerza, Dios mío, para buscarte cada madrugada, para buscarte, Rey de los cielos, para rendirme delante de ti, oh Cordero de Dios. Dígale, aquí estoy, papá, eres mi esperanza, dígale, eres mi esperanza, aquí estoy, Dios mío. Auméntame la unción, dígale, auméntame la autoridad. Vamos, Cristo a cada quien le ha dado poder y autoridad. Dile, Señor, aumenta la autoridad para echar fuera los demonios, para echar fuera los espíritus inmundos, Dios mío, para sanar los enfermos, Dios mío, en el nombre poderoso de Jesús. Avanza, avanza, poder de Dios, avanza en esta hora, en el nombre poderoso de Jesús. A su nombre. ¿Quién es el que vive? Hace unos días, podemos decirle así, o tal vez unos meses, o unos años, un culto un domingo era como así, como lo que estamos hoy. ¿Sí es así o no es así? Y mirando las fotos, no existían sillas de este lado, ni existían sillas de este lado. Existían unas sillas aquí. ¿Y sabe qué? Increíble, porque Dios le permite recordarle a uno muchas cosas. Y las sillas llegaban hasta aquí. ¿Si es así o no es así? Y el diablo hay veces le hace creer a uno que no ha avanzado. Y resulta que Dios siempre lleva a la iglesia de menos a más. Bueno, bueno, bueno, alguien tiene que abrir su corazón. Levante sus manos, de menos. Pero algo sí sé, que lo que se ha logrado en años, de ahora en adelante se van a lograr en meses. Yo creo, lo voy a volver a decir. Lo que se ha logrado en años, lo que se ha hecho en años, se va a comenzar a hacer triple, 14 veces más, 20 veces más, en días y en meses, para la gloria de Dios. ¿Cuánto lo creen? Vamos, los que son de Dios se regocijan. Los que son de Dios se regocijan. Los que son de Dios alaban a Cristo. Pero los que no son de Dios, no les gusta escuchar esto. Y el Señor me hablaba y me decía: le he tapado la boca al diablo y dile a la iglesia, y se la seguiré tapando. Claro que todo tiene su tiempo. Lo vuelvo a repetir. Nada en esta vida se construye de un día para otro. Nada en esta vida se construye en semana. Todo se necesita un proceso y un trabajo. Pero de que llega el tiempo, llega el tiempo. Pero no te preocupes, que cuando llegue el tiempo, aquellos que te aborrecían, como usted, como José, guarda su corazón para Dios, ellos comerán de tu mesa. Digan conmigo: yo lo creo, yo lo creo, yo lo creo. Comerán de mi mesa. Usted no comerá de la mesa de ellos, jamás. Ellos comerán de tu mesa, porque reconocerán de que Dios está contigo. Alabe al que vive. Ahora le hago una pregunta. ¿José comió de la mesa de sus hermanos o sus hermanos comieron de la mesa de José? Ahora le hago otra pregunta. ¿Jesús comió de la mesa de sus hermanos o los hermanos comieron de la mesa de Jesús? Así está escrito en la Biblia. Que ellos comerán de tu mesa. Porque Dios no se queda con nadie ajeno. ¿Dónde está el secreto? Como siempre se lo he dicho. Que la gente piense lo que piense, que la gente hable lo que hable. No le preste atención a eso. Pero usted guarde su corazón para Dios. Y piense de la manera como Cristo piensa. Y tenga esto presente. Los pensamientos de Jesús son de bien. Que todo lo que salga de tu corazón y de tu mente sea para bendecir a alguien. Alguien lo tiene que recibir. Bueno, lo voy a decir. Los pensamientos del Señor son de bien. Todo lo que sale de tu corazón es para bendecir a alguien. Amén. Porque has crecido, has avanzado. Y lo que antes te molestaba, ya no te molesta. Pero sí nos lleva a Dios a tener mayor que cuidado. Entre mayor bendición, más cuidado. Porque hay que cuidar la bendición. ¿Es así o no es así? Ah, bueno. Vaya Juan capítulo 6. ¿Quién es el que vive? Digan conmigo, mayor bendición, más cuidado. Le hago una pregunta. ¿Las empresas grandes sí tienen mayor cuidado cuando son grandes? Y muchas veces cuando somos pequeños hacemos un poco más de desperdicio que cuando somos grandes. ¿Y usted sabe por qué? Porque hay más madurez. Usted comienza una empresa al principio, mire bien, hermano, y usted comienza de pronto a malgastar lo que no debe malgastar. Pero cuando ya es grande, ya usted no gasta como gastaba al principio. Si es así, eres así, porque has alcanzado madurez. Si es así, eres así. Y por eso usted ve, hermano, que por falta de madurez, hermano, la gente, Dios le da una bendición y lo tira todo por la ventana. Mas cuando crecemos y avanzamos y maduramos, Dios te trae bendición y usted no la anda botando fácil. ¿Cuánto alaban al Señor? Porque usted valora lo que Dios ha hecho. A su nombre. Juan capítulo 6, el verso 1. Quiero que abras allí su corazón. Después de estas cosas, Jesús fue al otro lado del mar de Galilea, el de Tiberia, y le seguía gran multitud. Ah, maravilloso, porque veían las señales que hacía en los enfermos. Vuélvalo a leer, por favor. El verso 1 que dice: después de esto, Jesús fue al otro lado del mar de Galilea, el de Tiberias, y le seguía gran multitud, porque veían las señales que hacía en los enfermos. Entonces subió Jesús a un monte y se sentó allí. ¿Con quién? Y estaba cerca la Pascua de la... Estaba cerca la Pascua, la fiesta de los judíos. Cuando alzó Jesús los ojos y vio que había venido a él gran qué. ¿Por qué vino la multitud? Siéntese un momento. ¿Por qué vino la multitud? ¿Alguien me puede decir? ¿Por qué vino la multitud? Ah, bueno. ¿Y ustedes no creen que para poder Dios respaldar un ministerio, escúcheme bien, en la enseñanza, en la predicación y en los milagros, se necesita crecer? ¿Se necesita esperar? Ahora bien, Jesús esperó. Esto no lo consiguió el Señor Jesús de un día para otro. ¿Sabe cuántos años esperó? Según la Biblia, esperó 30 años. Pero cuando salió, salió con toda. Ahora, eso no quiere decir que él no compartiera la palabra del Señor. Escúcheme, de 30 años atrás, estoy seguro que hacía la obra. Estoy seguro que iba al templo. ¿Alguien está entendiendo? Estoy seguro que leía la palabra. Porque para poder crecer en sabiduría y en gracia, pues tenía que buscar el reino de su Padre. Bueno, alguien tiene que estar vivo. Pero esto no se consigue de un día para otro. Pero el predicar es de todos. ¿Cierto que sí? El ganar alma es de todo. Pero que se mueva una multitud para venir a la iglesia, eso es de la gloria de Dios. Bueno, alguien lo tiene que recibir. Y eso es lo que necesitamos en la adorada. Si queremos una gran multitud, tenemos que traer la gloria de ¿quién? Sin dejar de predicar, sin dejar de enseñar, pero si solo predicamos y enseñamos, déjeme decirle, nos quedamos en lo que estamos. Pero si llega la presencia, si llega la unción, si llega el poder, hermano, nos multiplicamos. Y es aquí donde toca pagar un precio, y es aquí donde la gente desconoce lo que te ha costado llegar ahí. A Jesús le costó. ¿Sí va Jesús a la iglesia? ¿Sí o no? Ayúdeme, por favor. Porque vaya Lucas, para que usted se dé cuenta cuántos años tenía el Señor. Vaya Lucas, capítulo 1. ¿Quién es el que vive? Necesito que abra el corazón, nos dispongamos. ¿Quién es el que vive? Estemos como atento a lo que Dios nos está hablando. Lucas capítulo 1. Y vaya tomando nota en su corazón, en la agenda, hermano. Yo le he enseñado, yo tengo cualquier cantidad de libretas donde cuando estuve congregándome, buscando de Dios, allí anotaba todo, hermano. Y no lo anotaba por anotar. Yo llegaba a casa y ¿sabe qué hacía? Un repaso. ¿Quién es el que vive? Porque no somos oidores, ¿qué? ¿No somos oidores, qué? No escucho. ¿No somos qué? ¿Oidores qué? Permítame, me ubico en el texto bíblico. Es en Lucas, colócame allí, que era Jesús de 30 años cuando principió el ministerio. Pero quiero que le prestes atención. Ahora, eso no quiere decir, escúcheme bien, pero he estado averiguando bíblicamente y he estado indagando cuánto un ministerio tiene que soportar para que la gloria de Dios se desborde. Porque una cosa es que Dios haya puesto parte de la unción y del propósito de Dios en cada uno de nosotros, pero cuando se cumple el tiempo, tiene que rebosarse. Esto se va a poner bueno. Lucas 3:23. Ok, ¿qué dice? Jesús mismo, al comenzar su ministerio, era como. Entonces, ¿qué hizo esos 30 años atrás? ¿Sé qué? Oraba, se sentaba con los doctores de la ley, le hacía preguntas. Los doctores de la ley se admiraban de la respuesta del Señor. Veían cómo este niño estaba como creciendo en sabiduría, en conocimiento y en gracia. O sea que todo tiene, óigame, un tiempo. Hay tiempo de crecer. Bueno, lo voy a decir. Hay tiempo para morir. Hay tiempo para crecer. Hay tiempo para esparcir piedra. Y hay tiempo para recoger piedra. Yo creo que el tiempo que vamos a comenzar a vivir de ahora en adelante es un tiempo de recoger piedra. Bueno, yo lo creo, papá. ¿De qué piedras te estoy hablando? No te estoy diciendo de ir al río Magdalena y sacar piedra. Te estoy diciendo de seres humanos que tienen el corazón como piedra, pero la gloria de Dios los va a traer. pero ha pasado tiempo esparciendo piedra. ¿Qué quiere decir? Sacando piedra de los corazones a través de la enseñanza, a través de la predicación, para que Dios despliegue su corazón y mi corazón. Pero vendrán tiempo de esparcir piedra, pero también vendrán tiempo de recoger piedras. Cuando ese tiempo llegue, no hay necesidad de hacer tanta fuerza. Pero el tiempo llega, iglesia. Y hay algo que vengo analizando con mucho cuidado. Uno, la madurez. Todo tiene su tiempo. Y todavía necesitamos más proceso, más formación, más limpieza. Yo lo necesito, Señor. Yo no sé usted, yo lo necesito. ¿Cuántos lo necesitan? Levanten las manos los que necesitan más formación. A todos. Todos. Pero si ya usted se cree un maestro, ¿sabe qué está haciendo? Usted está despreciando lo que Dios tiene. ¿Cuántos discípulos hay acá? Qué bonito. Entonces, note lo que dice Jesús mismo, al comenzar su ministerio, era como de 30 años a su nombre. ¿Cuántos años tenía? ¿Cuántos años tenía? Hijo según se creía de José, ¿hijo de quién? El verso siguiente, mire lo que dice. ¿Hijo de quién? Bueno, ahí comienza. Para que usted entienda, hermano, toda la gente que estuvo alrededor de él, la descendencia de donde él viene. Pero estoy seguro que estos 30 años para el Señor Jesús, ustedes no saben cuánto le tocó esperar que llegara este tiempo. Por eso usted tiene que saber que todo tiene su tiempo. Bueno, alguien tiene que entender, todo lo que se hace debajo del cielo tiene su tiempo, tiene su día, tiene su hora, pero el tiempo para todo acontece. El problema es si usted es sabio y sabe aprovechar el tiempo que Dios le está brindando. ¿Sabe para qué? Para limpiarnos. Vuelvo y lo repito, por eso la Biblia dice que Jesús crecía en sabiduría, en conocimiento y en gracia. O sea que estos 30 años fueron tiempos ¿de qué? De crecimiento para el Señor. Pero cuando ya llega el tiempo de su ministerio, hermano, todo cambia. Son los ministerios, hermano, que usted ve que pueden tener 20, 30 años de estar en funcionamiento, hermano, y de la noche a la mañana, ¡pum!, comienzan a crecer. ¿Comienzan a qué?
1: Pero eso no fue de un día para otro.
2: No, llevó su tiempo. 30 años.
0: Ahora vamos otra vez al libro de Juan capítulo 1. Juan capítulo 6, verso 1, perdón. Juan capítulo 6, verso 1. Y esto sí hay que tener cuidado para saber esperar el tiempo del Señor. Necesitamos madurar, ¿sabe por qué? Porque la Biblia dice, por nada debemos estar. Porque usted afanado por crecer, uy, puede estar metiendo la pata. Porque el crecimiento no lo da usted. El crecimiento no lo doy yo. El crecimiento lo da Dios, alabado sea el Padre. ¿Cuántos creen que Dios da el crecimiento en todo? A Él sea la gloria. Dice, aconteció. ¿Qué dice Juan? Capítulo 6, perdón. ¿Qué dice? Después de esto, Jesús fue al otro lado del mar de Galilea, el de Tiberia, y le seguía gran multitud porque veía las señales que hacía. ¿Dónde? ¿Dónde? O sea, hermano, que para poder crecer toca ir más allá de una predicación. ¿Ustedes qué dicen? Para podernos multiplicar como iglesia toca ir más allá de una predicación. ¿Es suficiente la predicación para crecer? Pues la predicación es para usted crecer personalmente, pero la unción es para que la iglesia crezca. ¿Quedó claro? Parece que no. Parece que no. ¿Quién es el que vive? A su nombre. Vaya, por favor. a Mateo, tenga la amabilidad. Vamos a Mateo. Capítulo. Mateo capítulo 1. Por favor, tenga la amabilidad. Ya lo leímos, ¿cierto? ¿O no? Ok, vamos a Mateo capítulo 1. Pero quiero que le prestes atención a lo que vamos a leer.

¿Quién es el que vive? Discúlpame, estoy mal ubicado. Lucas capítulo 3, perdón, verso 23. Lucas 3, verso 23. El verso 23. A su nombre. Si leímos Lucas 3, 23. Permítame, me ubico. Ok, perdón. Lucas. Permítame un momento, por favor. Mateo 4, verso 23. Tranquilo, que esto se va a poner bueno. No se preocupe. Mateo capítulo 4. A su nombre. Vamos a leerlo, por favor. ¿Qué dice? Óigame. Siga leyendo. El verso siguiente, ¿qué dice? Y se difundió su fama por toda dónde. Y usted está buscando fama, pero ella va a llegar por causa de la gloria de Dios. Lo vuelvo a repetir. Jesús estaba buscando fama, pero tiene que llegar por causa de la obra de Dios. Le hago una pregunta. Los apóstoles estaban buscando fama, pero llegó por causa de la gloria de Dios. Entonces léalo. Recorría Jesús toda Galilea, enseñando en la sinagoga de ellos y predicando el evangelio del reino y sanando toda enfermedad y toda dolencia. Yo estoy seguro que 30 años atrás él predicaba y enseñaba. Pero faltaba algo. Los milagros. Ah, pastor, pero Dios usa a cualquiera. Una cosa es los dones que se manifiestan por la gracia y la misericordia de Dios. Y otra cosa es la unción. La unción pudre todo yugo. Necesito. Bueno, esto es para mí, esto es para mí. Yo sé que mucha gente, hermano, yo sé que mucha gente el diablo los pone a cavilar, pero en cuya presencia del Señor estoy, lo vamos a ver. Lo estamos viendo y lo seguiremos viendo. Los ciegos ven, los cojos andan, la lengua del tartamudo habla rápido y claramente, los muertos resucitan. ¿Se acuerdan cuando Juan el Bautista le mandó a preguntar al Señor, ¿eres tú o esperamos a otro? ¿Y sabe cuál fue la respuesta de Jesús? Dile a Juan que los ciegos ven, que los cojos andan. ¿Y usted sabe por qué? Porque Juan fue un gran profeta, pero el que venía libertando y sanando venía atrás de él. Solo estaba preparando el camino. Quiere decir que el Señor tiene que preparar el camino para todo. Pero a través de la preparación tiene que venir Jesucristo lleno de gloria. No, alguien lo tiene que recibir. Vamos, vamos, vamos, vamos. Tiene que venir el Señor lleno de gloria. Entonces, si solamente predicamos y enseñamos, pero no hay milagro, la iglesia crece. Sí puede crecer. Sí puede crecer. Pero muy lenta. Muy lenta. Muy despacio, porque Dios por su misericordia, hermano, va a añadir la iglesia. Pero cuando llega la gloria, la iglesia crece en gran número. No, no, no, no, alguien lo tiene que recibir. La iglesia de alguna manera va a crecer, pero los que escúcheme, pueden pasar 20 años, pueden pasar 30 años, lentamente y contados.
Pero cuando se mete la presencia de Dios y se mete la gloria de Dios, vuelvo y te digo, Dios mueve el corazón más duro y lo trae para que se rinda a los pies de Cristo. O sea que una iglesia no crece solamente con la predicación y la enseñanza. Jesús tenía los tres complementos. ¿Cuál es? No podemos dejar de predicar. Tenemos que salir por esas puertas anunciando que Jesucristo es el Dios que salva las almas. Bueno, alguien lo tiene que decir. Tenemos que salir por esa puerta predicando y diciéndole a la gente que Cristo viene pronto. Pero también hay que enseñar a la gente que tiene que vivir para agradar a Dios. Alguien lo tiene que recibir. Pero no es suficiente la prédica y la enseñanza. Digan conmigo, Jesucristo predicaba, enseñaba y hacía mucho. ¿Muchos qué? Y muéstreme a alguien que Cristo haya llamado, que no lo haya respaldado con milagros. Y si nosotros somos llamados, Cristo multiplicará los milagros. No, alguien lo tiene que entender. Cristo multiplicará los milagros. Pregúnteme por qué. Por amor a las almas. Porque los milagros no son para un pastor sacar pecho. Los milagros no es para que se le surba el champú, escúcheme, en la cabeza a un evangelista o a un pastor. Los milagros son para que las almas se conviertan al Señor. Alguien lo tiene que decir. Si no creen en las palabras, vamos, alabe a Cristo. Si no creen en las palabras, creerán en las obras. Pero de alguna manera el Señor lo va a hacer. Y sí, cuando llegamos a este lugar, viendo un video, ustedes saben que Facebook siempre sube los videos, ¿verdad? Yo a veces he preguntado por ciertos videos y nadie me da razón. Nadie me da razón. Nadie. La respuesta que me dan es que los videos, después de un tiempo, Facebook los desaparece. Okay. Pero luego Facebook, después de cierto tiempo, comienza a mandarle el video a la persona. No a ustedes, a la persona. Y ayer recibí el video después de 10 años de aquel hombre, que no sé cuál es de los hermanos que están acá, fue el que lo metió a la puerta, que estaba allí renegando contra Dios un domingo por la noche. ¿Se acuerda que tenemos servicio acá domingo por la noche? ¿Sí se acuerdan del servicio el domingo por la noche? Tranquilo, que no los voy a poner. Total que un hermano, el tipo estaba allí parado en la pared, renegando, insultando a Dios, porque estaba viviendo su vida y porque estaba así. ¿Sabe con qué? Con un SIDA que le invadió todo el cuerpo, y cuando entró por esa puerta, recuerdo que fue cuando se terminó el culto. ¿Qué, hermano Carlos, usted se acuerda del tipo? ¿Usted fue el que lo metió para adentro? ¿Quién fue el que lo metió? Bueno, yo tengo entendido que alguno de los hermanos le rogó que entrara y él no quiso, sino que estaba renegando contra Dios, porque él estaba viviendo su vida, porque al día siguiente, el lunes, tenía que irse a colocar la eutanasia. Y cuando se acabó el culto, el tipo no quiso entrar al culto. Y cuando se acabó el culto, alguien me lo trajo allí y comenzó a hablar mal de Dios. Y recuerdo que simplemente le puse la mano en el pecho y le dije, todavía en la misma muerte y reniegas contra Dios. ¿Sí se acuerdan de eso? Pero le hice un poco duro así, todavía en la misma muerte y reniega contra Dios, cuando Dios no tiene culpa de tu desgracia. La desgracia que estás viviendo es por culpa
tuya. Pero si hoy te arrepientes y le abres el corazón a Dios, Él tiene poder para librarte de esa muerte. Pero terrible, porque el tipo llegó botando sangre por los poros. ¿Cuántos se acuerdan de eso? Llegó botando sangre por los oídos, llegó botando sangre por la nariz. Incluso cuando le estaba hablando, yo pensé que el tipo se iba a morir ahí. Y el tipo, hermano, ese día Dios lo libertó, Dios lo sanó. ¿Sabe? Me lo he encontrado dos veces. ¿Sabe cuántos días hace me lo encontré de tú a tú? Hacen 8 días. ¿Sabe por dónde pasa? ¿Sabe por dónde baja? No sé dónde vive. Venía bajando y justamente yo iba saliendo con la patineta y me choqué. Venía bajando por donde vive el pastor. Y me le devolví. Entonces, eso demuestra que cuando se llegó a este lugar, no se llegó con palabra persuasiva. Que desde que Dios nos trajo en este lugar fue con manifestación del poder del Espíritu Santo. Escúcheme bien, solamente estoy haciendo un recordatorio para que usted entienda lo que va a pasar. Paralítico, verlos levantar. Ciegos, ver. Sordos, escuchar de cada rato. Y cuando llegamos, nunca se me va a olvidar que la gente hacían cola pasando testimonio. ¿Era así o no era así? Y hubo un testimonio acá de tantos que me partió el alma. Y era una mujer monita, una niña que tenía la madre cargada. Y ella lloraba y gritaba. Y pues yo pensé que la que había sido sano era ella. Y yo le dije: mujer, ¿qué pasó contigo? Y me dice: pastor, mi hija no veía, mi hija no escuchaba, y me está diciendo: estoy viendo, estoy viendo, estoy escuchando. ¿Sí sana Dios? Pero eso no se consigue de un día para otro, hermana Luz Marina. Ni con un corazón enfermo. Hay que pagar un precio. Y el precio duele. O sea que si hacen 10 años llegamos aquí para la gloria de Dios viendo todo esto, ¿cómo será de ahora en adelante? Cuando yo mismo soy consciente que no soy el mismo de hace 10 años. Se han cometido errores, muchísimo, porque somos seres humanos, pero la formación y el proceso que ha habido a hoy en día es para algo grande. Es que era una cosa de loco, una cosa contarlo, ¿cierto? Y otra cosa era verlo. Llegar gente con las patas quebradas y solamente tocarle y decirle: ¡derézate! ¿Y qué pasaba? Se enderezaba. Yo no estoy hablando por exagerar. Levante las manos los que vieron eso acá. Tremendo eso. ¿Cómo, perdón? Ah, sí. Y escúcheme bien. Son tantas cosas y no nos vamos tan lejos. Diana Mendoza. En un servicio de discipulado, hablándole de la gloria de Dios. Y es hablando y haciendo. Y le dije: ¿cuánto hace que tenés esas cosas? Ay, pastor, prácticamente desde que nací, fue la respuesta. A mí me comenzaron a ponerse lentes desde que yo tengo uso de razón, desde muy chiquito. ¿Y qué pasa si te la quitas? Creo que me está escuchando. Pastor, yo tengo que ponerla en una mesa y para poderme levantar y caminar, no puedo hacerlo sin las gafas, me toca ponerla. Si es así, es así. Y de ahí fue donde yo dije: préstame esas gafas. Y ahí es donde yo conocí una gafa, escúcheme, con cola de botella. Qué cosa tan fuerte y así.
que cuando me las puse, hermano, quedé como queda Chompira cuando le daban la cachetada, viendo estrellas por todas partes. ¿Y sabe por qué estoy hablando esto? Esto no lo estoy hablando porque quiero. Esto no lo estoy hablando para vanagloriarme. Esto lo estoy hablando porque le estoy diciendo al diablo, si hace 10 años, cuando entramos aquí, ese fue el mover que Dios comenzó, estoy aquí para decirle al diablo que la unción es mayor. ¡Ay, ay, ay, ay! ¿Cuánto alaban al Señor? ¿La unción es qué? Pero venga, vuelvo y le repito. Toca saber esperar el tiempo del Señor. Una cosa es, dijo alguien en Bogotá en estos días, si alguien mandaran para la dorada, la gloria sea para Dios. Si alguien mandaran para la dorada, lo único que le pedimos a Dios es que la vara está alta. Manden a alguien que esté metido con Dios. No te estoy diciendo lo que escucho en los corredores y la gente allá diciendo. Pero la gente cree que uno está hablando por querer hablar. Pero como dijo el apóstol Pablo, el sello de mi apostolado, soy vosotros mismos. Que ha tocado derramar lágrimas, sí. Que ha tocado pasar desierto, sí. Que ha tocado morir al desprecio, sí. Que ha tocado morir, hermano, escúcheme tajantemente, como la gente blasfema y habla mal de ti, sí. Pero lo puedo decir. Levante las manos. ¿A quiénes de los que están acá he defraudado? Levante las manos. ¿A quién le debo un peso? Levántelo. ¿A quién he defraudado o a quién le he codiciado su plata? Levántelo. ¿A quién he ido a su casa a decirle, sabe, así dice Dios? Dios te va a bendecir, pero tienes que hacer esto. Claro, a usted le parece que me estoy vanagloriando, pero le tengo que decir algo. Creo que tengo derecho a defender el ministerio que Dios me ha dado. Yo creo que Pablo no se vanaglorió en defender el ministerio. Y yo creo que este es un tiempo donde lo vamos a defender con la ayuda del Padre, del Hijo y del Espíritu Santo, tapándole la boca a los demonios. Que si hay que taparle la boca a muchos leones. Y creo que Pablo no pecó con defender su ministerio. Porque bastante, bastante que lo persiguieron. Y por eso les dije, ¿qué día? Se lo dije con todo el corazón. Que levante las manos para la gloria de Dios. ¿Quién se acuesta aquí sin comer? Y lo que más se consigue en una iglesia día tras día es la gente pasando hambre. Ayúdeme. Queda triste ver cómo la gente pasa hambre. Que si desayunan no pueden almorzar. Y esta es una iglesia que lo he venido diciendo, humilde, que Dios viene levantando de menos a más, pero le damos gracias a Dios que hasta allí ha cumplido con nosotros. ¿Cuánto alaban al Señor? ¿Cuánto alaban al Señor? Hasta allí el Señor ha sido fiel, respaldando la comida de la iglesia. ¿Tú te acuerdas de algo que Dios haya hecho? Pero algo. ¿Te acuerdas de algún milagro que Dios haya hecho acá? ¿Cuál uno de ellos? ¿Tuyo? ¿Señora?
Eso es una cosa de loco. Una señora que llegó con la pata partida en 7 pedazos. Pastor, 7 pedazos. Y esa noche aquí literalmente Dios le restauró la pierna. Estaba dañado y Dios te lo restauró. ¿Cuánto alaban al Señor? Bueno, yo le voy a contar un testimonio de loco. El del hermano, de la hermana de Tito. ¿Cómo se llama? Ana. Y dígamele, Ana, que dígamele, Ana, si tienen acceso con ella, que nos bendiga para comprar, para que nos apoye para comprar la pantalla. Porque el milagro que Dios hizo con ellos, eso solamente lo hace Dios. ¿Y sabes cuál fue? Se divorció. El marido no quería hablar más, no te quería más saber con ella. Escúcheme bien. ¿Sí fue así, hermano Tito? Partió y le dio lo que le correspondía. Escúcheme bien. Y ella con su corazón destrozado. Y entró aquí, me acuerdo yo, y ustedes me ayudan, si fue un 24 o un 31 de diciembre en una vigilia. Y cuando estoy ministrando, orando, Dios habla por mi boca y le dice: ese hombre que te dejó se volverá a casar contigo y andarán viajando para todas partes y Dios te volverá a restaurar tu matrimonio. Pero la familia estaba allí. Imposible. Eso sí no, porque se divorciaron, ya partieron bienes. Mi papá no quiere saber, estaban las hijas. Y vaya qué noticia, que se fue para allá y a los mesecitos se unieron como nunca. Alabia al que vive. Y andan para arriba. Eso no lo hace un hombre. Eso lo hace un hombre. Eso lo hace, ¿sabe qué? Dios. ¿Sí fue así, Teresa, o fue así? Hermano Tito, ¿fue así o no fue así? Claro. Que esto es una cosa de loco. Y yo digo, el que le sanó la pata a la mujer, el que hizo que el ciego viera, el que resucitó el muerto en la morgue, el que resucitó el muerto en los 4 velones, él está vivo. ¿Cuántos creen que el Señor está vivo? Lo que viene es grande. Entonces lee aquí y discúlpeme. Pero Dios ha puesto en mi corazón que no solamente le diga esto, sino que le recuerde que las cosas de Dios no son fáciles, pero tampoco imposibles. Lo vuelvo a repetir. El Señor hizo un milagro y le tocó esperar un buen tiempo. Y su primer milagro fue convertir el agua en vino. Pero todavía no había llegado su hora. Alabia al que vive. Y Dios puede hacer milagros sin llegar la hora. Alguien lo tiene que entender para demostrarte: estoy contigo. No desmayes, sigue luchando, sigue pensando.

Y no he salido para afuera porque no he querido. Pero si hay varias salidas. ¿Y sabe por qué no la he hecho? ¿Sabe por qué no la he hecho? Por el amor que le tengo a la iglesia. El no quererla, descuidar. Porque sé la responsabilidad que cuesta un alma para Cristo. Pero si yo fuera otro, ya no estuviera aquí. Ya fuera otro evangelista de naciones en naciones. ¿Alguien está entendiendo? Pero puertas hay así. Puertas hay así. Y hay una señal muy bonita. Que esto debemos de tenerlo presente. Que cuando tú llegas a un lugar y te vuelven a invitar, dejaste bendición. Y si te vuelven a llamar y te vuelven a invitar, dejaste bendición. Esa es una buena señal, porque quiere decir que Dios está dando testimonio. Pero vuelvo y les digo, iglesia, sí vale la pena. Y le pido perdón a Dios si lo que estoy haciendo estoy mal. Pero estoy recordándole a la iglesia lo que se vivió y lo que se detuvo. No solamente porque yo quise, sino porque sé. Porque sé que para llegar a donde Dios quiere llevarnos, se necesita de mucha madurez. Ahora no. El ver ahora que Dios sana a alguien, el ver cómo Dios hace un milagro. Por ejemplo, ahora es poquito que llevaron a una persona a la iglesia del millón con cáncer. Y el cáncer le cegó la vista. Y solo lo llevaron por lo que Dios está haciendo. Y viene la persona y se me acerca. Pastor, quiero dar un testimonio. Yo dije, dímelo aquí. ¿Qué pasó? Pastor, es que mi hermano lo traemos del sur del Tolima. Pastor, cáncer, perdió la vista. El cáncer le dañó la vista, le dañó los oídos y mi papá, mi hermano está viendo, pastor. Y simplemente dale un abrazo y decirle, dale la gloria a Dios y cuéntale a los tuyos cuán grandes cosas ha hecho Dios. ¿Es malo contar lo que Dios hace? ¿Sí? Ah, bueno, colóqueme el texto bíblico, dice, os conviene, otro milagro fuerte. ¿Se acuerda una mariachi que vino acá? ¿Cuántos se acuerdan de la mariachi? Que Dios la sanó de un cáncer. Y eso es una cosa del ojo, porque me invitan, escúcheme bien, todavía no era pastor, estaba sirviendo, y me invitan a una célula. Y en la célula, una mujer que andaba por el mundo cantando con música ranchera del mundo, cae con un cáncer en la matriz y se le pudre por dentro. Y ese día en la célula, ¿sabe cuál fue la historia? Llevarla a ella. Y yo sin saberla, Dios sanó a la mujer. ¿Sí fue así? Y aquí vino a dar, cuanto alaban al Señor. Ese video también anda dando vuelta por aquí. Y aquí vino, se paró y dijo, es un compromiso mío contar lo que Dios ha hecho. Estaba podrida, estaba muerta, pero Dios me sanó. Y ahora le canta a Cristo. ¿Cuánto vieron eso? ¿Y ahora le canta a quién? A Dios. Si usted supiera la gente que llama todos los días, hermano. Y a nadie le pago el televisor. A nadie le pago el celular. Pero usted supiera la gente que llama en clínicas, hermano. Por un celular y una videollamada pidiendo que Dios tenga misericordia y como Dios por el celular viene sanando a tanta gente, hermano. Aquí hay uno para muestra un botón.
la que Cicerón le predicó de Medellín. Estando aquí vino a dar el testimonio, pero yo no estaba. Eso no estamos hablando, sino de cuántos meses. Este año creo que fue. ¿Cuándo fue? El año pasado. Cicerón dice, pastor, hay una mujer así en Medellín. Yo la conozco hace mucho tiempo. Está muriendo, pastor. Yo quiero una videollamada para que usted ore por ella. Oiga, y Dios sanó a la mujer. Y la mujer fiel conectándose por la radio. Y ya no pudo aguantar más. Y se echó un viaje exclusivo para venir a dar el testimonio. A Dios gracias que yo no estaba. ¿Sabe dónde estaba? Un miércoles en Bogotá. Vuelvo y te repito. Esto lo estoy haciendo con mucha humildad. Porque mi esposa me cogía día tras día y me decía, ¿por qué no ora más por los enfermos? ¿Y sabe qué le decía? Porque ellos solamente vienen por un milagro. ¿Quieres saber? Y me molestaba eso. Y los jueves de milagro, aquí esto, la gente venía y solo venía a buscar un milagro. Y luego no le veíamos más. Y al terminarse un culto y al sentarme allá, siempre me decía mi esposa, mi amor, por favor, no deje lo que Dios te dio, aunque la gente sea desagradecida. Y les digo la verdad, puedo decir que yo detuve eso. Y lo puedo decir así, porque me comenzó a molestar que la gente solamente viniera por un milagro y no buscaran a Dios para la salvación. Y por eso usted ve que todavía hay gente que viene los jueves, así sean graneaditos, y no los ve usted que vienen un domingo a la iglesia. ¿Aló? ¿Aló? Vuelva a leer aquí para terminar, para orar. Vuelva a leer, por favor. No, Daniel 4:2. Y conviene que yo declare las señales y milagros que el Dios Altísimo ha hecho conmigo. ¿Es malo recordar eso? Léalo, léalo, léalo, léalo. ¿Qué dice? Conviene que yo declare las señales y milagros que el Dios Altísimo ha hecho. ¿Con quién? No podemos callar la gloria de Dios. Lo vuelvo a repetir. No podemos callar cuán grandes cosas hace Dios en medio de su pueblo. Porque si nosotros callamos, otros sí lo van a hacer. ¿Quién es el que vive? Y aquí termino, por favor. Por favor, Mateo 4. Nuevamente. El verso. ¿Qué dice? El verso 23. Y recorrió Jesús toda Galilea, enseñando en la sinagoga de ellos y predicando el evangelio del reino. ¿Y qué más hacía el Señor? Y sanando toda enfermedad. ¿Y qué más? Y toda dolencia en el pueblo. Se difundió su fama por toda Siria. Y le trajeron todos los que tenían dolencia. ¿Usted cree que los van a comenzar a traer? Me acuerdo el día que el Señor sanó al muchacho. ¿Cuánto hace que lo sanó? Como un mes. ¿Se acuerda el muchacho que Dios sanó? Eso fue una locura. El próximo jueves, eso vino un poco gente. ¿Se acuerda que pasaban adelante y que esto, que aquello? Eso fue lo que yo comencé a ver al principio. Entonces ya la gente no se acercaba para cambiar.
¿Y usted qué quiere? ¿Que Dios le cambie el corazón? No, pastor, que Dios me arregle la pata.

aflicción al alma, al espíritu, al cuerpo. Y atormentado, ¿qué más? Los endemoniados. ¿Quiénes más comenzaron a venir? Los lunáticos. ¿Y quiénes más? Los paralíticos. Alguien tiene que alabar a Cristo. ¿Y qué dice? Y los sanó. ¿Y los qué? ¿Y los qué? Ahora yo le hago una pregunta. ¿Hacían los apóstoles milagros y echaban fuera demonios sin llegar el tiempo de ellos? Sí. Sí. Jesús los mandó de dos en dos a predicar. Y dice que echaban fuera demonios y ungían la gente con aceite y sanaban a los enfermos. ¿Pero había llegado el tiempo de ellos? ¿Es enemigo el Señor Jesús de lo que estoy hablando, de los milagros? ¿Y por qué les mandó a predicar y a sanar enfermos si el tiempo no le había llegado? Eso quiere decir, hermano, que cuando llega el tiempo, la gloria es mayor que al principio. Ahora entiendo por qué la Biblia dice que la gloria postrera es mayor, es mayor. Alguien lo tiene que recibir. La gloria postrera es mayor que la primera. Pero no fue Cristo el que le dijo a los apóstoles, pero no se vayan, quédense hasta que sean investidos por el poder de lo alto. Pero no fue Cristo que los envió a predicar antes de ser investidos y decirle, echen fuera demonios y sanen los enfermos. Y le dice, vayan, prediquen. Lo que pasa es que predicar es fácil y enseñar también lo puede hacer cualquiera. Pero la responsabilidad de lo que estoy diciendo, hay que saber esperar, hay que pagar un precio y entienda esto, hay que ser elegido. Entienda, hay que ser elegido con un propósito del cielo. Lo vuelvo a repetir, hay que ser elegido y al que Dios elige para mostrar su gloria y para hacer milagros y para hacer señales y para hacer prodigios, hermano, no hay diablo que lo pueda detener. ¿O sí lo puede detener? No lo puede detener. No lo puede detener. Colóqueme allí y aquí termino. Y los envió a echar fuera demonios. Ungían a la gente con aceite y sanaban a los enfermos. Había llegado el tiempo de ellos. Y cuando llegó el tiempo, ¿qué pasó? ¿Qué pasó, pastor, cuando llegó el tiempo? Mire, hay gente que es enemigo, pastor, de lo que estoy diciendo. Y lo que estoy diciendo, escúcheme, ellos los pueden ver como vanagloria. Y lo que estoy diciendo hoy en día, muchos van a salir mañana hablando basura de lo que se va a comenzar a ver. ¿Y sabe por qué? Porque es allí donde mucha gente comienza a atribuirle lo de Dios que lo hace el diablo. ¿Y usted sabe por qué? Porque el corazón de ellos está podrido y porque ellos ni siquiera pueden espantar una mosca de la nariz. Es decir, que le dicen a la mosca, quítese de la nariz y la mosca le hace caso. Lea lo que dice aquí. Mire, Silvania fue un pueblo que creció rápido. Una iglesia que tenía letrero, se vende. Una iglesia que nunca había arribado. Y en 18 meses venían gente de Cumaca. Gente de Tibacuy, gente de Fusagasugá, escúcheme, y gente de Bogotá. Pero vaya a ver qué pasaba. Allá pusimos y alquilamos buseta para que recogiera la gente en Cumaca. Aquí tenemos buseta para la gloria de Dios. Pero vaya a ver lo que Dios comenzó a hacer allá. Y con esa misma fuerza llegamos acá. ¿Y usted cree que esa fuerza se ha perdido? No, Dios está guardando

el mejor vino. Ay, alguien tiene que entender. Esto no es un cuento de hadas. Dios está guardando el mejor vino para lo último. Eso está allí. Y si hasta ahora Dios ha traído gente de onda, gente, ayúdeme, de Puerto Boyacá. Eso fue una palabra de parte de Dios en este lugar. Yo le tengo que decir, iglesia, llegó el tiempo. Pregúnteme por qué sé que llegó el tiempo. Porque vengo estudiando la palabra. Y hacen como unas 4 noches. Le dije a mi esposa, porque es una mujer fuerte, con un conocimiento fuerte, la palabra. Dije, saca tiempo aquí conmigo y analicemos este tema. ¿Cuántos años tuvo que esperar José, Jacob, para ser bendecido? Después de tener un encuentro con Dios. Y nos pusimos letra por letra. Escúcheme. 7 años por Lea. 7 años por Raquel. Y después de 14 años, se disparó la gloria de Dios en él. Comenzaron a aparecer lo sobrenatural. ¿Cómo así que una vara le va a cambiar la historia a Jacob? Y solo con poner una vara, los animales iban a convertirse en rayados y pintados. Y si se le cambiaba la historia, para él no es un problema, porque el diablo trata de hacer una cosa y Dios le hace otra más mayor. Pero venga, resulta que a José le pasó lo mismo, pastor. La Biblia es clara y habla cuántos años tenía José cuando llegó a la casa de Potifar. ¿Sabe cuántos años tenía? 16 años. Y cuando el faraón lo mandó a llamar, tenía 30 años. O sea que los mismos 14 años que tuvo que esperar Jacob son lo que nosotros estamos esperando en este tiempo. Formación, persecución. Ayúdeme. Desprecio de los hermanos. Ayúdeme. Trabajo de noche, de día, con desvelo. Pero Jacob nunca se rindió. Usted tampoco se puede rendir. ¿Cuántos años tenía José cuando salió? Según la Biblia dice, era José de 30 años cuando Potifar lo mandó a llamar y salió de la cárcel. Pero dice la Biblia que tenía 16 años. O 17 años. Colóqueme los dos textos allí. Donde, ¿cuántos años tenía José cuando fue vendido? Que son los mismos años que duró Jacob. Con la diferencia que Jacob, cuando llegó donde su suegro, era un hombre de muchos años. ¿Alguien está entendiendo? Pastor, yo estaba esperando una predicación. Oh, mucho mejor. Claro. Muchos tal vez han dicho, ya el pastor predica y yo no siento nada. ¿Qué va a sentir, hermano, si tiene el corazón como una piedra? ¿Ah? Ya eso no le eche la culpa a quién. Al pastor. Pero así como Dios me dijo que venían gente de Norcasia, de Puerto Boyacá, de Honda, escúcheme, de, ¿cómo se llama ese pueblito por ahí arriba? Caparrapí, de Manizales, y se cumplió
y están llegando gente de ese lugar, también tengo que decirte que lo que Dios va a hacer es tremendo en este lugar. Lo vuelvo a repetir. Lo que Dios va a hacer es qué. No escucho. Lo que Dios va a hacer es qué. Tremendo. Léalo allí, por favor. Génesis 37. ¿Qué dice? Esta es la historia de la familia de Jacob. José, siendo de edad de 17 años. O sea, 17 años. ¿Cuántos años tenía cuando salió? 30 años. ¿Cuántos años? 30 años. ¿Alguien está entendiendo? Y nosotros en estos días vamos a cumplir 12 años y medio de ministerio. Lo vuelvo a repetir. 12 años y medio de ministerio. Y usted me dice, pastor, pero le faltan 6 meses o le falta año y medio. Eso comienza ya.

¿Qué dice? Cuando lo mandó a sacar de la cárcel, dice que tenía 30 años. Sí, ahorita lo vemos. Por favor, era José de 30 años cuando Potifar lo mandó, cuando lo mandó a llamar el faraón. Léalo. Era José de edad de 30 años cuando fue presentado delante de faraón, rey de Egipto, y salió José delante de faraón a su nombre. Y recorrió toda la tierra de qué. Pero ¿cómo salió? A reinar. ¿Salió a ver qué? La gloria de Dios. Y no supo esperar. Yo con 12 años y medio de servicio pastoral, no estoy conforme, pero me doy por buen servido. Porque Dios ha sido demasiado bueno con nosotros. Y hasta aquí Dios nos ha ayudado. Y lo que viene es mayor que lo que hoy tenemos en este lugar. O sea que este número tiene peso. Digan conmigo, tiene peso. Porque es un número de gobierno, es un número de reino. Y me he puesto a averiguarle a pastores como el pastor mío. Me he puesto a averiguarle a pastores que tienen un recorrido ministerial tremendo. Y siempre me han dicho esto. Hermano Edinson, nosotros luchamos, viendo la gloria de Dios y todo. Pero la iglesia se disparó y comenzó a crecer después de 14 años en adelante. Y yo creo, hermano, que preguntarle a 10 y 7 decir lo mismo, este número tiene un peso. Alguien lo tiene que entender. Este número tiene un peso de parte de Dios. Te estoy hablando, nuestro apóstol, y decir, ayuno, oración, búsqueda, gloria, pero la iglesia estancada. Después de 14 años, ¡pum! Se disparó. Ricardo Rodríguez, trabajo, búsqueda, buscando de Dios. Y después de 14 años, ¡pum!, la iglesia comenzó a crecer. Y yo tengo que decirte que nosotros vamos a comenzar a multiplicarnos en gran manera en este pueblo. ¿Cuánto lo creen? Lo vuelvo a repetir, vamos a comenzar a multiplicarnos en gran manera, y te lo voy a decir, aunque el diablo le duela, nos vamos a convertir en miles de miles, porque la unción es para mil. Bueno, alguien lo tiene que recibir. No sé si Dios me lo permitirá acá o me lo permitirá en otro lugar, pero la unción es para mil. Hay unción para cientos, para centenas y para miles. ¿Cuánto alaban al Señor? Hoy amanecí diciéndole a mi papá, al Padre Celestial, le dije, déjamelo verla acá. Déjame. Permítemelo. Y si quieres llevarme a otro lugar, no me opongo, papá. Y le hablaba con el corazón. Pero si me lo dejas ver acá, te lo agradecería. Y si tú lo tienes para otro lado, le estoy diciendo cómo le hablé. Lo respeto, papá. Porque estoy preparado para lo que tú digas. Pero yo creo que Dios lo va a permitir.
¿Usted se acuerda de un profeta que entró por esa puerta? Que vino de Rusia. ¿Se acuerda del profeta que vino de Rusia? Que pidió un frasco de aceite. Y ese profeta no es... Yo no le como cuento a los hombres. Yo le como cuento a la Biblia. Pero ¿sabe por qué sé que el profeta es de Dios? Porque me dio testimonio el Señor. Uno lo tenía agendado para 5 iglesias. Y las 5 iglesias cancelaron. Las 4, 5 con esta. Y no hallaba cómo decírselo, hermana Esperanza, en el hotel. Le dije, profeta, discúlpeme, pero me cancelaron las otras iglesias. ¿Y sabe por qué me cancelaron? Eran de aquí de la misión. Porque el día que él estuvo acá, cogió un chuzuá. ¿Cómo le llaman eso? Un chuzuá. Un cacho. ¿A mí qué me importa? ¿Que le haga con su cacho? Yo no le veo problema a ese cacho. Eso. Los otros pastores cuando vieron que sacó, dijo, no, eso no es de Dios. Y me cancelaron. Ahora yo tenía que decírselo. Y cuando se lo dije, me dijo, pastor, no importa. Eso no importa. La gente es así, pastor. Pero nosotros tenemos que seguir echando para adelante, pastor. Este hombre es de Dios. Y nunca me puso una conversación negativa. Recuerdo que le recogimos una ofrenda y no quiso recibirme un centavo. Le lloré y le dije, aquí acostumbramos a bendecir a la gente, profeta. Me dijo, yo no vine por plata, yo vine a traer una palabra porque Dios desde allá me movió para traer una palabra acá. Y usted sabe que los profetas que no son de Dios, ellos se mueven por plata. Pero los que son de Dios, Dios los mueve solo por el corazón. Y nunca se me va a olvidar la prédica. Y usted me va a decir, estaba allí y comenzó con su prédica. Y dijo estas palabras, venga pastor. Venga hermano Carlos, venga hermana. Venga hermana Franci, ¿dónde está? Para que no se vaya a poner celosa. Venga, hizo esto y estaba hablando del estanque Betel. ¿Cuántos se acuerdan de esa enseñanza del estanque? Yo le digo a ustedes todo lo que predican aquí, yo lo guardo aquí, hermano. Y él predicaba de los estanques de Betel y decía esta palabra. Y había un paralítico, pero el primero que corría, ese al movimiento del agua y descendía, ese era sanado. Y él decía, pero si esta iglesia que está aquí, nunca se me va a olvidar, no hace lo que hicieron en el estanque de Betel, porque las aguas están siendo agitadas, sino que en vez de correr en lo personal y cada uno por lo suyo, se unen en equipos de trabajo y todos, hizo así, hoy todos caminan juntos. Páseme el aceite y puso una raya ya, porque todo el que entra por esa puerta no volverá a ser la misma persona. ¿Se acuerda de eso? ¿Se acuerda? Lo llevo aquí. Y hay algo raro en este lugar. ¿Y sabe cuál es? Dos cosas. Algo raro, bonito y algo feo. Y es que en la iglesia la obra de Cristo tiene mucho enemigo. Y que en este lugar era para que no cabiera la gente ya. Pero lastimosamente las malas lenguas han sacado a mucha gente. Con chisme, con cuentos, con murmuración. ¿Me estoy haciendo entender? No son los pocos. Sin embargo, Dios ha sido fiel. Pero ¿sabe cuál es lo raro y lo bonito que te tengo que decir? Que la gente misma que entra por esa puerta, todo el que entra por ahí y viene de cualquier lugar, siempre lo dice. Cuando uno entra por esa puerta, uno siente la gloria, algo especial de Dios que se está moviendo en ese lugar. Alguien tiene que alabar a Cristo. Y ese alguien especial se llama el Espíritu Santo. ¡Aleluya! Ese alguien especial se llama el
Y por eso hemos visto gente que han venido acá como la hermana Yolanda a visitar y se han quedado aquí. Por eso hemos visto gente que han venido como el hijo de la hermana. ¿Cómo se llama tu muchacho? Él va a volver. Escúchame. Hemos visto gente como Daniel, que tocaba la batería en otra iglesia y era el baterista, pero un día vino a visitar a la mamá y entró a un culto y dijo: de aquí no me saca nadie. Son testimonio de lo que Dios está haciendo. Y lo acabo de decir un hombre que todos aquí conocemos. Y dijo: entré por esa puerta con mi corazón hecho nada, mi corazón enfermo. Necesitaba que mi corazón fuera sano. Pero entiendo algo: no solamente Dios le sanó el corazón de cualquier ataque del diablo para quitarle la vida, sino que también le sanó el corazón y el alma. Porque el Cristo sana por dentro, pero también sana por fuera. Anoche cayó un aguacero fuerte en Bogotá y comenzó a las 6:30. Cuando llovió, yo no me preocupé. Me dijo el encargado de la logística de la iglesia, me dijo: ah, pastor, está lloviendo y la gente se devuelve. Y yo le dije: hermano, cuando Dios está en el asunto, la gente viene con agua o sin agua. Que menguó un poco, sí. Y el jefe el miércoles, yo no lo alcancé a encontrar, con un deseo de encontrarlo como siempre, porque siempre que llego lo bendigo. Y el carrito se echó de aquí para allá 6 horas y algo, como 6:20 hasta llegar a la iglesia. No lo encontré. Cuando el encargado de la logística me dice: acaba de salir el jefe por allí, no se lo encontró. Yo dije: no, no lo vi por ningún lado, qué lástima. Y me preguntó y dijo: ¿ya va ese poco gente? Y no le estoy exagerando, iglesia. Es una iglesia que el auditorio tiene capacidad para 750 sillas. Y ya la gente está llegando hasta atrás. ¿Cuánto alaban al Señor? Por eso no sé si es aquí, pero es para miles. O en cualquier lugar. Pero de que Dios lo hace, lo hace. Y se los pido en el amor del Señor. Y se lo digo al Señor: déjame verlo acá. No por capricho. Para que el día que salga, yo pueda decirle a la iglesia: iglesia amada, hemos trabajado, hemos creído y aquí está la bendición de Dios. Y eso va a pasar. Porque el Dios que no me dejó salir de la cacharrería por la puerta de atrás, sino que me dejó salir por la puerta de adelante y con la grandeza de Cristo, haciendo que la mujer estéril fuera sanada, es el mismo que me va a sacar por la puerta grande de este lugar. Póngase sobre sus pies. Tranquilo, que nunca te voy a cuestionar y nunca mi corazón le pido a Dios que nunca me permita inclinarme hacia ti para mal. Y que todo lo que salga de mi corazón sea para bendecirte, aunque me hayan hecho daño. La Biblia dice que somos llamados para bendecir.
bendecí, bendecí y no maldigas. ¿Alguien lo está entendiendo? ¿Somos llamados para qué? ¿Y no para qué? Y para esto se necesita guardar el corazón. Porque lo que el hombre siembra, eso recoge. Lo que yo dije hoy y lo que he hablado esta noche, después de 10 años largo, hasta ahora lo viene a escuchar, se tendrá que ver reflejado en los días siguientes. Porque yo no salí para pararme aquí para hablar esto. Yo salí y venía con un mensaje. Pero tengo paz en mi corazón de que lo que he dicho, Dios está en el asunto. Porque cuando decimos algo que no está el Espíritu, inmediatamente el Espíritu Santo nos reprende y nos redarguye. Levante sus manos al cielo. Levante sus manos al cielo. Padre, yo los perdono a todos. Como tú me has perdonado a mí. Perdono sus agravios. Y perdono aún. Escúcheme esto. Créalo, que lo que estoy diciendo, lo estoy diciendo con el corazón. Pero aquí, hasta mi hija la han maldecido delante de nosotros. Y sin embargo, Dios sabe cuánto amamos a esos hermanos. De alguien abrir su boca y decir, maldigo tus extrañas, maldigo tu descendencia. ¿Y sabe por qué? Por ser hija del pastor. Por eso perdono. Y no lo hago de labio, lo hago de todo corazón. Todo lo que ustedes hayan dicho, levante sus manos. Yo lo perdono, papá. Te pido que no tengas en cuenta nada de lo que ellos hayan dicho contra mí, contra el ministerio, contra mi casa, contra mis hijas. Perdónalo, Señor, y bendice su descendencia, su casa, de una manera especial. Gracias, mi Jesús. Gracias por enseñarnos a creer. Gracias por enseñarme a esperar. Gracias por cada uno de los servidores que tú has puesto como bastón para apoyarnos, para animarnos, para decirnos, pastor, no se rinda. Usted es una bendición. Señor, te pido que la bendición sea doble a sus generaciones, a su finanza. Señor, a todo lo que ellos emprenda, tú los bendigas de una manera especial. Hoy te lo ruego con todo mi corazón, con toda mi fuerza. Bendice la iglesia. Bendice, Señor, las almas. Bendice y multiplica la membresía. Trae multitudes para tu gloria. Trae multitudes. Que aquí estoy, Señor, preparado para ministrar tu obra. Aquí estoy, papá, para hacer lo que tú quieres. Señor, hemos crecido.
Señor, no somos los mismos que llegamos aquí. No somos los mismos jovencitos que llegamos a este lugar. Hemos crecido gracias a ti. Hemos madurado gracias, Señor, al Espíritu Santo. Ahora te ruego, Señor, que una doble porción de tu Espíritu repose sobre la iglesia. Que una doble porción de tu Espíritu caiga sobre nosotros. Que una doble porción de tu gloria descienda como nunca. Y bendiga familias. En el nombre de Jesús. En el nombre de Jesús. Sana los corazones. Sana mi corazón. Sana el corazón de mi esposa. Sana el corazón de Sara. Sana el corazón de Emi. Sana mi casa, Jesús. Sana, sana, sana, Señor. Sana con tu gloria, con tu palabra, con tu presencia, Señor. Te damos gracias, papá, porque tu fidelidad es grande para con cada uno de nosotros. Señor, aquí estamos en esta noche. Permítenos que los próximos días, que no se vaya este año sin ver la multiplicación. Señor, que no se vaya el 2026 sin ver, Señor, la iglesia llena, papá. Te lo ruego hoy, papá. Levanta liderazgo, levanta servidores, mi rey. Levanta tu pueblo, mi Señor. Porque lo que viene es grande, Padre. Lo que viene es grande, mi Señor. Lo que viene es grande, Padre. Porque tú eres grande, tú eres grande, tú eres grande, mi Rey. Tú eres poderoso, tú eres poderoso, tú eres poderoso, mi Cristo. Por eso estamos aquí, Señor. Bendice. Ahora quiero hacer algo. Ahora quiero hacer algo. Lo que he hecho, lo he hecho de corazón. No lo planeé. No lo planeé. No lo trabajé delante de Dios. Pero así Dios lo ha permitido esta noche. Amén. Quiero que levantes tus manos y cierres tus ojos. Solo cierres tus ojos. Y la gloria de Dios va a caer sobre tu vida. Su grandeza, su poder, su Santo Espíritu, la persona más importante que yo he conocido en mi vida después de Jesús, al Espíritu Santo.

va a tocar. Te va a tocar de una manera especial. Vas a sentir su fuego, su presencia, su gloria. Lo vuelvo a repetir, vas a sentir su presencia, su gloria, su fuego en tu alma, en tu corazón, en tus huesos. Y comienza a sanar. Comienza a fluir el Espíritu de Dios. Comienzan a suceder cosas extraordinarias, milagros creativos, milagros sobrenaturales en esta hora. Comienza Dios a tocar, comienza Dios a ungir, comienza Dios a llenar en esta hora. Comienzan enfermedades a desaparecer en esta hora. Comienzan tristezas a salir de tu alma en esta hora. Comienza el dolor a desaparecer en esta hora, en el nombre de Jesús. Más, Señor. Más. Más, más de tu presencia. Tócanos a todos, Señor. Vamos, recibe. Vamos, recibe, porque mientras estás recibiendo, tú vas a sentir todo lo que va a salir de tu corazón, todo lo que va a salir de tus huesos, todo lo que va a salir de tu alma en esta hora. En el nombre de Jesús, tócale. Más, más, más, más, más, más. Recibe, recibe, recibe, recibe, recibe, recibe, recibe, recibe, recibe, recibe. Tócales, toca, toca, toca, Señor, sana, levanta, unge, llénales de tu espíritu, llénales de tu espíritu, llénales de tu presencia, llénales de tu gracia, llénales de tu favor, llénales de tu gloria. Que los sordos oigan, que dolencia desaparezcan, que tumores en el nombre de Jesús desaparezcan. Que toda obra cancerosa se seque ahora en el nombre de Jesús. Que toda obra maligna se quiebre ahora en el nombre de Jesús. Acrecenta la unción, papá. Acrecenta el fuego, acrecenta el fuego. Van a haber gente que van a vomitar ahora. Van a haber gente que van a vomitar ahora. Van a haber gente que van a vomitar ahora. Ahí está, recibe. Ahí está, recibe, recibe, recibe, recibe, recibe. Vamos, recibe, recibe el fuego. Sale toda maldición. Sale toda enfermedad. Sale toda plaga. Sale toda dolencia. Se quiebra toda maldición. Se quiebra toda maldición. Todo entierro se quiebra hoy en el nombre de Jesús. Maldiciones, maldiciones, maldiciones se están quebrando. Levante sus manos. Maldiciones ancestrales se están quebrando. Maldiciones generacionales se están quebrando. Ataduras se están rompiendo en esta hora. Ataduras se están rompiendo en esta hora. Ligaduras se están pudriendo en esta hora. Maldiciones se están rompiendo en el nombre de Jesús. Recibe, recibe, recibe, recibe, recibe, recibe, recibe, recibe, recibe, recibe en el nombre de Jesús. Los huesos torcidos se endereza, la lengua del tartamudo en esta hora. Alguien tiene que impulsar, hermano, escúcheme. Alguien tiene que impulsar algo del estómago, hermano. Es algo verde, algo verde, algo verde. Lo tiene aquí como en el pecho, en el nombre poderoso de Jesús. Es una orden, sal de allí, sal de allí, sal de allí, en el nombre de Jesús, sal de allí. Bótalo, vamos, bótalo, vamos, bótalo, vamos, bótalo, vamos, impúlsalo, sal de allí.
allí ahora en el nombre de Jesús. Suéltalo, suéltalo. Bebedizo, bebedizo, bebedizo, bebedizo. Se están quebrantando, bebedizo. Se están quebrantando hechizos. Se están quebrantando brujería. Ahora es impulsado. Ahora lo que dieron a beber, lo que te dieron a beber, esos riegos que te dieron a beber, esa agua que te dieron a beber, esa sanguaza que te dieron, ahora se está quemando en el nombre de Jesús. Se está quemando en el nombre de Jesús. Ahora es una orden. Es una orden en el nombre de Jesús. Ahora en el nombre de Jesús. Dolencia de los huesos se van. Ahora presión del diablo, presión, llámese como se llame, ahora se va. Ahora se va, se va, se va. Ahora se va, se va, se va. Ahora se va, se va. Ahora se va de tu cuerpo en el nombre de Jesús. Ve, tráelo a él. Tráelo a él. A él, a él, a él. Tráelo. Sí. ¿Sabe qué pasó contigo? Te lo digo. Te acostaste con una mujer. Te lo digo. Te pegó una infección. ¿Sabe cómo se llama? Gonorrea. ¿Es así o no es así? Levanta tus manos. ¿Es así o no es así? Ahora, Padre, ten misericordia de él. Y libértalo ahora. Y quebranta esa bacteria ahora en el nombre de Jesús. Extiende su misericordia. Extiende tu misericordia. Extiende tu misericordia, Jesús. Extiende tu misericordia. Y lo que se incubó en él ahora lo reprendo. Lo que se incubó en él ahora se seca. Esa bacteria ahora se va en el nombre de Jesús. Satanás. Cristo te venció y nos dio poder no solo para destruirte, sino para decirte, vete de él, vete de él, vete de él, vete de él. Te digo ahora en el nombre de Jesús, ¡vete! Desarráigate, desencúbate, bacteria, se quebranta en el nombre de Jesús. Gracias. Gracias, levante sus manos. Él sabe lo que estoy diciendo. Él sabe que lo que estoy diciendo en el nombre de Jesús es así. Él sabe que tuvo relación con una mujer y le pegó esa infección. Levante sus manos. Te doy gracias, Jesús. Te doy gracias, mi Jesús. Padre, extiende tu misericordia y salva a tu pueblo. Salva, salva en esta noche, Dios mío. Salva, liberta, Padre Celestial, de todo ataque del enemigo, Dios mío. Que tu pueblo se afirme. Que lo que no le deja avanzar a esta mujer sea impulsado de ella para siempre hoy, papá. En el nombre de Jesús. Lo que no le deja avanzar, amargura, lo que sea, se va en el nombre de Jesús. Padre, ayuda a esta mujer. Levanta tus manos. Libértala hoy. Desátala hoy. Reprendo todo ataque de las tinieblas. Todo ataque del diablo ahora se quiebra en ella. Se rompe en el nombre de Jesús. Y declaro, Señor, que tú la haces libre hoy. Declaro, Señor, que su problema hoy huye, huye de ella. Tristeza, depresión, ansiedad. Ahora se va en el nombre de Jesús. Libértala, papá. Libértala. Libértala. Levanta tus dos manitos, mujer. Dile, Señor, libértame. Di conmigo, Señor, libértame. Dile, Señor, perdóname. Dile, Señor, perdóname. Señor, sálvame.
Sácame de esta depresión, dígale. Sácame de esta dolencia, dígale. Sácame de este dolor de mi alma, de mi espíritu. En el nombre de Jesús, bendícela, papá. Con tu poder, obra, Señor. Y que todo ataque del diablo ahora, ¡salga de ella! ¡Sal de ella! ¡Sal de ella! En el nombre de Jesús, se quiebra toda maldición. Amarros, hechizos, bebedizos, ahora se quiebra en el nombre de Jesús. Padre, glorifícate, glorifícate, glorifícate. Vamos, levante sus manos, glorifícate, glorifícate, Dios mío. Padre, glorifícate en esta noche, Dios mío. Padre, nos diste poder y autoridad para desgollar serpiente y escorpión. Y toda fuerza del maligno hoy se quiebra. Toda fuerza del maligno hoy se deshace. Toda enfermedad, todo espíritu inmundo, dígale, se va en el nombre de Jesús. Llámese como se llame: ruina, estancamiento, miseria, adormecimiento, pereza, dolencia, se va en el nombre de Jesús. Se va en el nombre de Jesús. Te declaro sano, libre por el poder de la palabra. Que Dios te bendiga, que Dios te bendiga, que Dios te bendiga. Que sobre ti amanezca Jehová, que sobre ti sea vista su gloria. Que el Dios de los cielos te levante, que el Dios de los cielos te llene de su presencia. Que Dios bendiga toda obra de tu mano, que Dios bendiga tu entrar y tu salir desde ahora y para siempre en el nombre de Jesús. Dios les bendiga. ¿Quién es el que vive? Métase con Dios. Séale fiel a Cristo. Pelee la batalla. No te rindas, no desmayes, Él siempre estará contigo. Siempre el Señor estará contigo, siempre estará con nosotros. A su nombre. Siéntese, por favor. Vamos a recoger las ofrendas. Bendiga al Señor. Recuerde la ofrenda para el próximo domingo. ¿Para cuándo es? De este domingo que viene, el próximo. No podemos detener la obra. Si ustedes miran todo lo que hemos ido avanzando, amén. Pero nos falta el púlpito completo, amén. Y qué bonito es que este mes iniciemos, hermano, el mes de octubre. Iniciemos con toda para organizar el púlpito, amén. Y que podamos este 28 de octubre, que cumplimos los 11 años, tener una fiesta con el Señor. No escucho, tener una fiesta con el Señor. Amén. ¿Una qué? Una fiesta con Jesús. Que nos podamos regocijar, donde nos podamos deleitar en la presencia del Señor y alabar a Dios con todo nuestro corazón. Por todo lo que Dios ha hecho, ¿a cuánto Dios ha bendecido? No escucho, ¿a cuánto Dios ha bendecido? Y te seguirá bendiciendo. Mañana tenemos la vigilia. Iglesia, le vuelvo a repetir, lo que hoy hice no estaba en mis planes, pero yo creo que era necesario. Amén. Amén. No escucho. Era necesario. ¿Quién es? ¿Quién es el que vive? Levante sus diezmos y sus ofrendas. Bendice la finanza de la iglesia. Bendice la economía, Señor. Prospérale. Permítenos, Señor, administrar tu gloria, tu poder, tu presencia, tu sabiduría, Señor. Permítanos ministrar, Señor, tu unción, Padre Celestial, para que el pueblo sea bendecido, para que el pueblo sea libre, para que el pueblo, Señor amado, te conozca, Padre Celestial. Necesitamos la unción, el respaldo, papá, y sé que está aquí con nosotros, Señor, en el nombre de Jesús. Amén y amén. Puede pasar adelante, hágalo con gozo, con alegría.

Este año tenemos que organizar, no se puede ir este año sin organizar los bautismos. Pastor Antonio, tenemos que trabajar para bautizar a los hermanitos de Guarinó y los de Onda. Comenzar a organizar y hacemos una. Amén. Queremos felicitar al pastor Antonio por el trabajo que está haciendo, hermano. El esfuerzo que hace. De veras que está trabajando. Mire, hay unas fotos de la obra que se viene realizando en Onda. Puedes mandar una foto para que los hermanos la vean. De veras que es maravilloso, hermano. Y siempre está allí pasándome el reporte, dice, mandándome el pastor la foto. Siempre allí, hermano, pasando y viendo nosotros, regocijándonos de ver cómo Dios lo viene respaldando, bendiciendo, hermano. A su nombre. No se ve bien, pero ese es en Onda, ¿verdad, hermano? Esa es la que tú hiciste allá en tu tierra. Qué bonito, hermano. Es el video vi que nos toca cambiarlo. La de Onda, la de ayer. Onda, Guarinocito. Ese es Guarinocito. ¿Cuánto le dan la gloria a Dios por la obra en Guarinocito? ¿Cuánto alaban al Señor? Y el Señor está añadiendo. Mire, el Señor está añadiendo columna, trayendo gente de bendición, hermano, todo. Pero gente que, mire, hermano, en la iglesia del Señor hay de todo. Hay espectadores y hay hacedores. Bueno, si lo entendió, lo entendió. Guarinocito, vamos a Onda. A Onda. Un par de la de Onda. Increíble. Y el pastor Antonio sabe cuándo va a Onda. Los martes, los miércoles, los miércoles va a Onda. Increíble, hermano. Increíble. Dios honra. ¿Cuántos creen que Dios honra? A su nombre. ¿Tienes la fotico? O si no, soltamos los hermanos. Los hermanos quieren ver allá en Onda. Mire, esos fueron lugares donde la misión tuvo iglesia, ¿verdad? Y esos pozos los estamos volviendo a abrir. Doradal, buena tierra en Doradal no hay. De allá de Doradal, de Doradal viene una familia a congregarse acá, ¿verdad? ¿Cómo se llama la hermana? María. Sí. Por favor, Fabián. Otras cosas, nos toca orar mucho por el país. Nos toca orar mucho. Nos toca orar mucho. Nos toca orar mucho por el tigre porque salió mordiendo duro. Sí, nos ha sorprendido el tigre porque está mordiendo duro de veras. Y eso está bien, pero nos toca orar por él para que Dios lo guarde, lo proteja y que Dios le dé la sabiduría para seguir sacando el país adelante. Amén. Pero yo creo, hermano, que por ahí 6 meses, yo creo que 6 meses al país se le va a comenzar a ver color, porque se está entregando una cantidad de gente, hermano. Entonces, nosotros como iglesia, ¿qué debemos hacer? Orar para que Dios guarde su familia, Dios lo guarde. ¿Quién es el que vive? Mire, Onda. Y es que ese video vicio está en Victoria, de verdad. ¿Y sabe cuántos años tiene ese video vida estar ahí? 10 años. Toda la remodelación que se hizo en este lugar fue al año de nosotros estar acá, ¿cierto? Sí, 10 años. Increíble, hermano. No se ve bien, pero bueno, pronto vamos a tener la pantalla allí. ¿Cuánto lo creen? Y pronto tiene que ser el próximo mes. Próximo mes, hermano, con la ayuda del Señor. Amén. Iglesia, que Dios te bendiga. Les digo algo, les amamos como ustedes no se imaginan. De veras, de veras, de veras, Dios sabe que le he orado a Dios hoy que me permita ver esa gloria aquí. Dios les bendiga. Abrazo para todos. Dios les bendiga.

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1: Fortaleceo en el Señor y en el poder de su fuerza. Vestíos de todas las armaduras de Dios para que podáis estar firme. Dile a alguien: no puedes estar firme si no tienes las armaduras de Dios. Dile a alguien: no puedes estar firme, no estarás firme porque quieras estar firme o porque desees estar firme. Tu firmeza viene cuando tienes las armaduras de Dios. Aleluya. ¿Cuántos dicen amén? Entonces dice: estar firme contra las acechanzas del diablo. Acechanza, diga conmigo: me acecha. Acecha el diablo mi vida. El diablo acecha mi familia. El próximo verso dice: porque no tenemos lucha contra sangre y carne, sino contra principados, contra potestades, contra los gobernadores de las tinieblas de este siglo, contra huestes, diga conmigo, huestes espirituales de maldad en las regiones celestes. Próximo verso. Por tanto, tomad toda la armadura de Dios para que podáis resistir en el día malo, y habiendo acabado todo, estar firme. Dile a alguien: después de este proceso estaré más firme. Después de estos ataques estaré más firme. Entonces dice: está pues firme, ceñido vuestros lomos con la verdad, vestidos con la coraza de justicia, y calzado los pies con el apresto del evangelio de la paz, y sobre todo tomad el escudo de la fe, con que podáis apagar todos los dardos de fuego del maligno, y tomad el yelmo de la salvación y la espada del Espíritu, que es la palabra de Dios. Volvamos al verso 16. Sobre todo tomad el escudo de la fe, con que podáis apagar todos los dardos de fuego del maligno. ¿Cuánto dan un aplauso a Dios? Yo me voy a centrar en el verso 16, pero quiero leerlo como está en una versión más al griego original. Dice: finalmente dejen que el gran poder de Cristo les dé las fuerzas necesarias. Protéjanse con la armadura que Dios les ha dado. Di conmigo: la tengo. Así podrán resistir los ataques del diablo. ¿Cómo? Con las armaduras. Porque no tenemos lucha contra gente como nosotros, sino contra espíritus malvados que actúan en los cielos. Ellos imponen su autoridad y su poder en el mundo actual. ¿Me está siguiendo? Ellos imponen su autoridad y su dominio en el mundo actual. El mundo entero que no conoce a Cristo, no importa lo rico que sea la persona que usted ve en internet o lo político que sea, todos están bajo el dominio del príncipe de este mundo. No se confunda, hay una guerra en el aire. Y dice: en los cielos. Sigo paro. Por lo tanto, protéjanse con la armadura completa. Di conmigo: todo el mundo está bajo el poder del maligno, menos la iglesia lavada con la sangre de Jesucristo. ¿Cuánto dicen amén? ¿Cuánto dicen amén? La guerra espiritual es real. La Biblia habla de seres espirituales que operan en legión, en la región celeste, en el cielo. Entre el cielo de Dios y la tierra hay una guerra espiritual. ¿Cuánto dicen amén? Amén. Hay una guerra espiritual. La gente se actualiza, las cosas se modernizan, pero no se puede negar la existencia de seres malvados cuya intención es destruir al mundo. Satanás vino a matar, a hurtar y a robar. Así que él va a hacer todo lo necesario, y para eso tiene un ejército sumamente ordenado, organizado bajo autoridad diabólica para poder llevar a cabo la función de Satanás y traer la destrucción al hombre. Es una realidad. Y el apóstol Pablo, bajo la inspiración del Espíritu Santo, nos hace ver una realidad espiritual que no la podemos captar ni percibir con los ojos naturales, sino con los ojos espirituales. Amén. Jesús fue tentado por Satanás. Satanás existe. Luzbel, quien se rebeló contra Dios porque quiso ser igual a Dios. Satanás era uno de los seres más ungidos. La traducción dice que sepas tú ungido que te paseaba en el fuego. Uno de los seres más ungidos. Y se cree que cuando Satanás se rebeló en los cielos, afectó el cosmos y el universo entero. Hubo una eternidad donde todo era perfecto. Quien lleva la corrupción al cielo es Satanás, cuando se encontró en él maldad, porque se llenó de orgullo. Y el primer pecado de Satanás fue tratar de hacer algo independiente de Dios, porque digo, subiré, seré, haré, y nunca involucra a Dios en sus acciones. Dile a alguien, ten cuidado, no te independices de Dios, porque puede ser que corra el mismo camino de Satanás. De hecho, el universo está corrompido. Según la ciencia, miles de estrellas que hoy estamos viendo, le estamos viendo ya en el futuro, porque en el pasado ya no existen. Fueron corrompidas. Toda la creación sufrió una corrupción por medio del pecado que hizo Satanás. Entonces Satanás fue derribado y vino a destruir. Y hay mucho que hablar de esto, pero el tiempo no me va a alcanzar. Solo una pequeña introducción. Satanás quiere destruir, y por eso quiso destruir a Cristo, y se levantará contra la iglesia. Pero la iglesia está llena del poder del Espíritu Santo de Dios. Ahora, el apóstol Pablo describe 3-4 niveles de demonios o de rangos, que es importante que usted lo pueda entender, para que comience a entender la guerra espiritual y contra qué estamos peleando. Quiero hablar del verso número 16, pero quiero, como introducción, hablar de lo que dice el apóstol Pablo, de los 4 rangos espirituales que él presenta en Efesios 6:10. Porque no tenemos lucha contra sangre y carne, sino contra principados. Di conmigo, principado. Contra potestades. Contra los gobernadores de las tinieblas de este siglo. Oiga bien, de las tinieblas de este siglo. Y luego contra huestes espirituales de maldad en las regiones celestes. Las huestes es el rango más bajo. Son las que están bajo la autoridad del gobernador y de las potestades y del príncipe. Son los seres más bajos que cumplen la misión de los principados. ¿Quién es o qué es un principado? Un principado, le voy a dar todos datos importantes. Un principado es una persona que tiene un reino, que gobierna un país, que gobierna un estado, que tiene autoridad y dominio y ejerce el poder sobre toda la ciudad y el país entero. Los principados están por encima de los gobernadores y por encima de las potestades y las huestes espirituales. Un principado tiene la autoridad de dirigir un reino o un país. En Estados Unidos hay un principado diabólico. En México hay otro principado diabólico. En El Salvador hay otro principado, y ese principado tiene gobernadores por debajo, y ese gobernador tiene potestades, y estas potestades tienen huestes espirituales de maldad, y los principados se reúnen y comienzan a calcular cómo van a atacar la iglesia cada año, y hacen reuniones en lugares celestes. ¿Habrá alguien que pueda alabar a Dios? Jesús dijo que el reino de Satanás no está dividido, está unido. Así que tiene el dominio dado por el diablo. Recuerden que el diablo no vive en la tierra, el diablo vive en el aire. Él es el príncipe del aire. Él baja a la tierra, hace lo que tiene que hacer. Pero la tierra es muy... La tierra no tiene poder. El poder está en el que está en el aire. El que controla el aire controla la tierra. Y esa es la guerra que Satanás quiere gobernar desde el aire. Por eso es que la guerra más grande que tenemos es tener una radio, tener una televisión, un canal de televisión, tener una frecuencia, porque viaja por el aire. Y Satanás opera en el aire. Entonces un principio.

región de Persia. ¿Alguien está aquí todavía? Y en Juan 14:30 nos habla. Jesús le dice: ya no hablaré mucho con vosotros, porque viene el príncipe de este mundo y él nada tiene que ver conmigo. El príncipe tiene la autoridad y el poder para controlar toda persona que esté bajo su dominio y su territorio. Toda persona que no tiene a Cristo en su corazón es controlada por el príncipe que gobierna ese territorio. Por eso es que cuando vamos a plantar una iglesia, antes de hablarle a la gente que vive allí, hay que hacer guerra espiritual con los demonios territoriales que gobiernan la región. Así que un príncipe gobierna un país. En República Dominicana hay un príncipe. En Puerto Rico hay un príncipe diabólico. En Nicaragua hay un príncipe. Y se refleja en el gobierno. Habrá alguien, porque el príncipe trata de gobernar el gobierno físico, para de ahí poder influenciar toda la nación. ¿Quiénes son las potestades? Príncipe, potestades, sigo paro. La potestad está por encima del gobernador. Las potestades toman parte de la segunda jerarquía, son las que mantienen el equilibrio cósmico. Controlan la atmósfera, quieren controlar el clima, las leyes físicas. Se le han denominado a ellos y son vigilantes de fronteras. ¿Me siguen? Estas potestades son como un senado donde se dictan las leyes y ellos se encargan de que las leyes se cumplan. Detrás de leyes que el gobierno firma, hay leyes que son inspiradas por las potestades diabólicas. Francia, España, Italia, hay leyes que uno se asombra y tú dices: ¿qué le pasa a este país? Están bajo una potestad. ¿Habrá alguien que pueda alabar a Dios? La potestad. La palabra potestad significa poder, dominio, facultad, autoridad, jurisdicción. Son potestades que tienen jurisdicción. Por eso Cristo dice que para tomar el botín hay que atar al hombre fuerte. Y después que el hombre fuerte esté atado, podemos saquear la casa. ¿Alguien está aquí todavía? Estas potestades tiene la autoridad de vigilar para que las leyes que dicten sean cumplidas. Tienen poder para subyugar los territorios y hacer que las leyes que ellos han dictado sean cumplidas a la voluntad de ellos. Hay regiones en Kansas y hay pueblos en esta ciudad que desde que tú entras, tú sientes atraso, frialdad, mortandad. Y tú mismo sientes que algo quiere apagarse. Hay estados en este país que están bajo una ley espiritual diabólica. Y hay que romperla en el nombre de Jesús. Alguien diga aleluya. Estas potestades tienen ciudades completas sumergidas en el pecado. Porque todas las leyes que ellos dictan son solamente para destruir. Ellos planifican primero cuando van a dictar una ley, porque quieren que todo les salga perfecto. En los gobiernos las potestades están moviendo ficha. Por eso es que hay que orar por los gobernantes, para que no estén siendo manipulados por estas potestades diabólicas y comiencen a dictar leyes que destruyen la familia, que destruyen la moral, que destruyen la palabra de Dios en ellos. Di conmigo: potestades. Número 3, gobernadores. La palabra gobernar significa potentado, alto funcionario, poderoso, soberano, señor, dirigir, conducir, guiar, administrar, manejar, mandar, presidir, regir. Un gobernador del diablo, de las tinieblas.

0: es un alto funcionario que trabaja para Satanás, que es poderoso, soberano, señor de la región, dirige, conduce y guía y administra para que todo lo que el diablo le dijo al principado, y el principado se lo dijo a la potestad se lo diga al gobernador, y el gobernador es el administrador para que la voluntad de Satanás se cumpla en ese pueblo, en esa ciudad. Alguien alabe a Dios. Un gobernador es una persona que tiene el dominio de un territorio, de una ciudad o de un estado, no de un país, de una región, de un pequeño pueblo, de un sector, de una empresa o de una compañía. Estos gobernadores tienen la autoridad sobre toda persona que pertenezca a ese territorio. El gobernador tiene la autoridad sobre los cuerpos castrense que hayan en la ciudad, en el estado donde él esté gobernando. Estos cuerpos castrenses son la policía, los sheriff, bomberos y otras entidades que hay. El gobernador de Kansas, hablando en el mundo físico, está por encima del sheriff, está por encima de la policía, está por encima de los bomberos. Él es el gobernador. Asimismo, hay un gobernador espiritual en Kansas que está por encima de todos los demonios que están aquí, y él lo comanda y lo gobierna. Hace muchos años atrás yo tuve una experiencia recién llegado a la ciudad de Kansas. Vivíamos aquí, por acá cerca, y mientras oraba una noche entré en un éxtasis espiritual, y literalmente mi espíritu fue sacado de mi cuerpo por una guerra espiritual. Y yo, cuando estaba en la cama, yo sentí cuando me cayeron miles de demonios encima, y de la segundo piso caímos al primer piso, y no puedo calcular cuántos espíritus eran, pero eran bastante, y uno me agarraba por acá y otro por acá, y era una guerra que yo estaba teniendo en el ámbito espiritual. Y cuando estaban casi ahogándome, que yo no podía moverme, yo dije: ¿quién los envió? Y ellos me dijeron: el gobernador de Kansas, el gobernador de la región de los demonios nos envió a matarte. Y cuando ellos estaban ahogándome, yo estaba en esa lucha espiritual. Bueno, el que no quiera creer está bien, pero yo voy a contar mi parte. En esa guerra yo toqué el piso y yo proclamé el nombre de Jesucristo. Y cuando yo dije: Jesucristo, ayúdame, como un rayo cayó sobre los demonios, sobre mi cuerpo se estremeció y todos salieron huyendo. Alguien tiene que alabar a Dios. Hay potestades, hay príncipe, pero hay un nombre que es sobre todo nombre, un nombre que tiene potestad sobre todas las potestades. La victoria que estamos teniendo en Kansas no se libra en el ámbito natural, se libra primero en el ámbito espiritual. Las multitudes que vienen a 7 horas se pelea en el ámbito espiritual. El gobernador de Kansas en el mundo espiritual está bajo el poder del Espíritu Santo ahora. Él se mueve, pero no puede hacer lo que quiera, porque hay una iglesia aquí en Kansas, y hay iglesias aquí en Kansas que tienen el poder del Espíritu Santo de Dios. No te confundas, no todas las iglesias los demonios le hacen caso, ni a todos los pastores los demonios le hacen caso. Hay que estar revestido del poder del Espíritu Santo, caminando en obediencia y en la voluntad del Espíritu Santo de Dios. ¿Alguien puede alabar a Dios? ¿Alguien tiene que alabar a Dios? Mis experiencias con los demonios son demasiadas, así que no tengo tiempo para contar todo eso. Alguien diga aleluya. Estos gobernadores gobiernan millones y miles de personas. Así también estos gobernadores espirituales de maldad tienen a millones y miles de personas esclavizadas en el pecado. Toda persona que vive y pertenece al territorio de estos gobernadores están bajo el dominio de él y están controlados por ese gobernador espiritual de maldad. Dí conmigo, los gobernadores serán sujetados por una iglesia llena del Espíritu Santo. Oh, gloria a Dios. Oh, gloria a Dios. Múltiples testimonios, cientos, casi miles de testimonios tengo en aproximadamente estos 30, 35 años. Miles de testimonios. Miles de demonios que veía cómo huían. Cosas espantosas. Y cuando esas cosas espantosas en el mundo espiritual fueron sujetadas, cuando iba la campaña, la gloria de Dios bajaba. Multitudes se convertían. Hay cosas que no podemos ni hablarla aquí, porque la gente está tan humanizada que si uno cuenta los testimonios, lo que hacen es burlarse. Esos burlones tienen que tener un gobernador hasta los huesos, un diablo metido. Alguien tiene que alabar a Dios. Alguien tiene que alabar a Dios. Alguien tiene que alabar a Dios. Oh, gloria a Dios. Di conmigo, tengo autoridad en Cristo Jesús. Cuando yo fui a Venezuela, me hicieron un berrinche. Eso casi no sonó, Los adoradores de María Alianza. Porque yo dije que Cristo está por encima de María Alianza. Y que en el nombre de Jesús, Jesús iba a hacer cosas grandes en Venezuela. Hicieron un escándalo. Ustedes no lo vieron por los noticieros, por todos los lados. Ese tipo no viene en paz. Lo que viene a traer problemas. ¿Cuál problema? Presenté a Cristo. Es que los brujos consultaron a los principados. Y los principados de María Alianza le dijeron: es que Cristo viene con ellos. Y ahí no podemos tocarlo. ¿Alguien puede alabar a Dios? Oh, gloria a Dios. Se está librando batallas grandes. Pero Jesucristo va a triunfar sobre ellos. Ya triunfó sobre los principados y sobre todas potestades. Y los puso debajo de los pies de la iglesia, dando a la iglesia la autoridad. El problema es que si no tenemos el conocimiento, no caminamos en autoridad, caminamos en esclavitud. No todo lo que está pasándote es algo natural. Tú tienes que tener ojo espiritual, por Dios. Hay cosas que te están pasando que no están siendo provocadas por hombres mortales, que por un demonio, por espíritu de maldición, y debe de ser enfrentado de la manera bíblica, en el nombre de Jesucristo de Nazaret. Ahora, escucha esto. ¿Quiénes son las huestes? Estos sí son peligrosos, porque estos son los ejecutadores de la voluntad del principado, del gobernador y de la potestad. Estos. Y estos son con los que tú te enfrentas. Porque los principados no se enfrentan con cualquier evangélico. Tienen que estar en un rango, en un nivel alto. Porque ellos no pierden tiempo con evangélicos que no tienen autoridad. Sí, ellos mandan una hueste. Una hueste. Ve tú, brega tú, con un espíritu de confusión. Brega tú, que yo no tengo tiempo para. Mi tiempo es para gobernar a los senadores. Mi tiempo es para dominar al presidente. Esa es la guerra de ellos. Entonces, esto es lo que usted ahora tiene que abrir los ojos y ponerme atención. ¿Quiénes son las huestes? Las huestes son el ejército que Satanás usa. Y estas huestes son el poderío militar, que significa ejército o tropa. Hueste significa el ejército o la tropa. Por ejemplo, el presidente o el primer ministro de Inglaterra va a la guerra, él no va, él manda a los soldados. Esa es la hueste. Estados Unidos va a una, ni Dios lo quiera, va a una guerra con Rusia, y el de Rusia con Estados Unidos. Pero por ejemplo, nuestro presidente se queda mirando desde su casa o desde la Casa Blanca la guerra por televisión, él no va. Pero él es el comandante, él es, lo envía. Entonces las huestes son los, el equipo militar, el poderío que va a la guerra. Entonces esas huestes espirituales son las que el diablo envía para atacarte, y tú debes de conocerlas y enfrentarlas en el nombre de Jesús. Entonces son las huestes espirituales. Las huestes es, y hueste en el griego significa tropa, ejército, que se compone de generales, coroneles, capitanes, mayor, primer teniente, segundo teniente, sargento, cabo y raso. Hay demonios que son raso, que son fáciles de echar fuera, pero hay otros que no. Los discípulos pudieron echar fuera una clase de demonio, pero el que tenía el niño lunático, ese no lo pudieron echar fuera. Y él dijo: este género, hay una clase de espíritus que no obedecen a todo el que dice vete en el nombre de Jesús. Hay algo que debe, un poder que debe de haber, un precio pagado que debe de haber detrás del que menciona el nombre de Jesucristo. Estas tropas componen el ejército que usan los principados y las potestades y los gobernadores. Estas huestes son las que le hacen la guerra a los cristianos, son las que se meten en las vidas, en las familias, en las congregaciones, para destruir y detener el plan de Dios en las vidas de las personas. ¿Tienen miedo o sigo? ¿Cuál es el trabajo de estas huestes espirituales? Están con cada una, tiene una función. Cada espíritu malo que pertenece a la hueste espiritual está asignado con una función. Cuando yo estuve por primera vez, hace muchos años, tenía como 20 años, yo trabajé en la carpa de Carlos Zanacón de República Dominicana. Y cuando ese hombre, como yo hablaba en el Congreso, reprendió en el Estadio Olímpico, casi la mitad de mi país estaba endemoniado. Dios comenzó a libertar gente impresionante. Fue una gran bendición. En la carpa yo era de los que me enfrencaba con los demonios, con un grupo. Entonces traían los endemoniados que él reprendía, que caían en el estadio, y lo cargaban y lo traían y lo metían en la carpa. Entonces le daban uno a él, uno a él, y yo esperaba cuál era el mío hasta que me traían el mío. Yo le ponía la mano en el nombre de Jesús, y literalmente hubo un demonio que yo le dije: ¿cómo te llamas? Sal de él. Y me dijo: soy la lepra. Yo fui el que le puse lepra al hombre que Cristo sanó. Lepra se llamaba, y yo lo reprendí con la autoridad de Cristo, y el demonio salió de esa persona. Y así venía: ¿y tú qué eres? Yo soy masturbación. ¿Y tú qué eres? Yo soy ceguera. ¿Y tú qué eres? Yo soy la tristeza. Y así tú oía, comenzaba a escuchar las funciones de todos esos juguetes de maldad, esas legiones espirituales que ocupan los cuerpos de cuidado. Entonces, si tú no sabes contra qué estás peleando, tú vas a estar diciendo: vete, dolor de cabeza. Y es un demonio que provoca el dolor de cabeza. ¿Habrá alguien que pueda alabar a Dios? Entonces es importante identificar. Entonces estas huestes son las que causan muchas cosas en las vidas. ¿Y qué es lo que causa las huestes espirituales de maldad? Satanás es el príncipe del mundo, pero él tiene en cada país un príncipe, y ese príncipe tiene un gobernador. ¿Me entiende? Una potestad, la potestad tiene gobernador, y el gobernador tiene las huestes. Entonces Satanás da la orden, la potestad la transmite, el gobernador la recibe y la administra sobre las huestes. Quiero que estos 45 demonios se vayan a la región de Topica y hagan esto y esto. Quiero que estos 300 demonios se vayan a Ovelampar. Esto, hagan esto. Esa es la orden que recibí de Lucifer. Y ellos lo van distribuyendo. Y la autoridad del diablo está sobre ellos. Y se cumple su deseo. La iglesia, no importa cómo se ve el presidente, la iglesia es la única que puede detener en Cristo Jesús el poder del diablo y los planes de Satanás. Por eso Satanás quiere destruir tu vida, porque tú eres arma de guerra en las manos de Dios. Tú eres el único ser por el cual el Espíritu Santo se mueve para romper las cadenas del diablo. Entonces estas huestes espirituales de maldad, hay cosas que yo no la puedo enseñar todavía, que no ha llegado el momento. Pero yo le voy a enseñar cosas por el Espíritu, que ustedes van a ver las manifestaciones. Hay espíritus que se alojan en un ojo y se convierte en espíritu ciego de ese ojo. Por eso Cristo decía: espíritu ciego, suéltalo. ¿Habrá alguien aquí? Hay demonios que se alojan en las cuerdas vocales y viven allí. Recuerden que el espíritu de el hombre de Garat tenía 6,000 demonios y era un cuerpo. Y tú sabes que a través de ese hombre, el gobernador de Garat controlaba todos los gararenos, toda la región de Garat. Cuando ese hombre fue libre, la región de Gará entera fue libre, porque Cristo le dijo: ve a los tuyos y cuéntale cuán grande cosa ha hecho Dios por ti. Y ellos, que bajo la influencia de Satanás, le dijeron a Cristo: ve, vete. En los próximos meses dice que Cristo volvió, y dice que le recibieron con gozo, porque ya el poder del gobernador había sido derribado a través de un hombre que había sido libre por el poder del Espíritu Santo de Dios. Alguien diga aleluya. Cuando Jesús reprende espíritu mudo y sordo, ese espíritu mudo y sordo se aloja en el oído de la gente y en las cuerdas vocales, y se la laquea y no oye. Teniendo cuerdas vocales no funcionan, y teniendo tímpano no oye. Y tú vas y que echándole una gotita, ¿qué gotita? Eso en el ámbito espiritual. Cuando Cristo libera al niño de epilepsia, dice: espíritu sordo y mudo. Es que la iglesia, mucha gente se ha humanizado, que todo es, no, eso no existe. Si pudieran romper la iglesia, hay pastores que la romperían. Digo, la Biblia la romperían. Porque como ellos no creen eso, lo confronta cada vez que lo leen. Y ahora el cuento es: no, es que esta versión está mala. Esta versión está buena. Porque Cristo echó fuera muchos demonios. Entonces le digo: espíritu sordo y mudo. Todavía en mi vida, todavía. Eso yo nada más lo hice, fue en Colombia hace 20 años. Todavía yo no he dado una campaña como yo quiero. Todavía no le he dado. Porque un día hay que salir corriendo. Yo quiero hacer una campaña enseñando 3 días. Y que me den el 4º día para que usted vea que la ciudad se va a sacudir por el poder del Espíritu Santo. Porque donde Cristo es predicado, el Espíritu Santo se manifiesta para confirmarlo. Yo no hago nada, pero el Espíritu Santo lo hace todo. Entonces, escúchame, y le digo: espíritu sordo y mudo, sal de él. Oye, ¿cómo lo llamó? No me diga que Cristo se equivocó, pero Cristo tenía visión doble, miraba el mundo espiritual y el físico. Espíritu sordo, mudo, sal del niño. Y se fue. Y el niño comenzó a ser sano y volvió a hablar. En otra ocasión le trajeron un ciego mudo. Y dice: cuando echó fuera el demonio, el mudo y el ciego habló y vio. Entonces, esos espíritus con los que Cristo se enfrentaban son huestes. Que ellos entran al cuerpo. Por ejemplo, la mujer de 18 años, engorbada. Ese era un demonio que había en ella que la doblaba. Por eso Cristo, cuando dice: esta hija de Abraham, que estaba atada por el diablo, con un espíritu, ¿de qué? De enfermedad. ¿Cómo Jesús lo llamó? ¿Espíritu de qué? ¿Espíritu de qué? Entonces, ¿qué hizo Cristo para que ella se enderezara? Quitarle el demonio. Cuando el demonio se fue, ella se enderezó. Lo que la mantenía engorbada, doblada, era un espíritu. Hay mujeres luchando con el cáncer y dicen: no, porque esto es generacional, eso es un espíritu. No, pastor, yo no creo en usted hasta que no te dé cáncer. Cuando te dé cáncer, va a creer en mí. Ahí me va a decir: pastor, ¿qué es lo que usted dice? Repítame lo que lo voy a creer. Espíritu de cáncer. Hay gente bajo una maldición de miseria. Tú le puedes entregar 3 millones de dólares y en 6 meses te están pidiendo 10 dólares prestados. Pero vamos a dejar esto para otro día. Diga conmigo: estamos en guerra espiritual. Pero el poder de Dios. Entonces, voy aquí para no tomarme más tiempo. ¿Cuál es la función de las huestes? Las huestes de maldad. Oiga, oiga la palabra: de maldad. Todo su proceder es malo. Maldad. ¿Qué hace? Tales como, ¿qué hacen? Depresión. Traen desánimo. Soledad. Tristeza. Es el trabajo de ella. Amargura. Recuerda que son miles de demonios. 30 demonios para traer amargura en una casa. 30 demonios para traer enojo en otra casa. Ahora mismo, yo sé que Satanás de alguna forma se le está comunicando este mensaje. Y el gobernador de Kansas y de Missouri tienen de Iowa también. Tienen que estar planeando una reunión a ver cómo me van a hacer caer. Y están tratando a ver qué van a hacer por la transmisión, porque saben que lo que estoy liberando está liberando a mucha gente. El detalle que conmigo está el campeón, el que se levantó al tercer día. Alaba a los que está aquí. Y él dijo: yo te enviaré, Harrigan, mi espíritu para que esté contigo. ¿Habrá alguien que pueda alabar a Dios? Tenemos que espiritualizarnos, hermano. No todo es natural. Yo sé que no hay demonio en cada sopa, pero a veces hay sopas que tienen demonio. ¿Alguien puede alabar a Dios? ¿Alguien puede alabar a Dios? ¿Alguien puede alabar a Dios? ¿Alguien puede alabar a Cristo? Entonces, su trabajo es, son miles de demonios, miles. Depresión, desánimo, soledad, tristeza, amargura, angustia, desespero, rechazo, pleito. Esa es su manifestación. Contienda, ira, enojo, celo, división, enemistad, raíz de amargura, rencor, odio, prostitución, lesbianismo, homosexualismo, masturbación, fornicación, adulterio, brujería, hechicería, adivinación, enfermedades como diabetes, cáncer, lupus, sida, presión alta, presión baja y toda clase de enfermedad, droga, robo, mentira, engaño, orgullo, afección de personas, vanagloria, lujuria, abuso sexual, violación, destrucción y muerte. Son huestes, son millones de demonios moviéndose en regiones, ejecutando la orden de Satanás que se le dio a la potestad, y la potestad al gobernador, y el gobernador la administra a las huestes. Entonces el gobernador administra y dice: necesito que 30 demonios de depresión vayan a la región de Oleita y comiencen a deprimir la gente. Necesito que vaya a la casa de esa persona y le ministre enojo. A esta ministra la enfermedad. Tú serás enfermedad. Usted está aquí. Pero usted está aquí. Los demonios toman la forma en tu cuerpo para lo que fueron enviados. A ver si entendieron. Toman la forma en tu cuerpo para lo que fueron enviados. Si fueron enviados como mentira, te hacen mentir toda tu vida. Si fueron enviados para enfermarte la sangre, ellos son enfermedad en tu sangre. Si fueron enviados para la miseria, ellos hacen que tú no tengas oportunidad, que no se te abran puertas, que te boten del trabajo, porque es un trabajo de miseria. Alguien, y los brujos saben eso. El diablo se lo revela a los brujos. Pero le tengo noticia a los principados, a la potestad, a los gobernadores, a las huestes espirituales de maldad, a los hechiceros, a los adivinos y a los gobernadores que invocan los demonios. Hay un Cristo de la gloria que venció en la cruz del Calvario. Siente su minutito. Me ha tocado liberar a gente de espíritu de enfermedades por ciento. Entonces estos espíritus hacen esto. Recuérdate que hay un pasaje que no recuerdo ahora, si en Reyes, sí, Reyes, cuando Acab neciamente no quería escuchar a Dios. Este es un pasaje que yo no sé explicarlo ahora. Solo se lo voy a tomar de referencia. Los sabios, explíquenselo a usted mismo. Está Josafá y está acá. Y le dice a Acab: tú puedes ir a la guerra conmigo. Y Josafá, que tenía una debilidad, Josafá quería ser aceptado. Por eso es que Josafá se unía con cualquiera. Él era un hombre de Dios, pero hacía alianza con gente que no era de Dios. Y ese era el problema de él. Entonces se unió con Acá, que era malvado. Y agarran y buscan 400 profetas que están bajo la influencia de Acá. Por eso es que un apóstol, un hombre de Dios, no puede solo pedirle consejo a los que están cerca, bajo su influencia, a los que él le paga. Tiene que buscar consejo de alguien que no dependa de ti, que no necesite tu apoyo, para que te dé un punto de vista real. Porque cuando tú le pides consejo a la gente que está bajo tu influencia, siempre van a leer tu corazón y van a darte el consejo que tú quieres oír. Yo le doy la gloria a Dios por Dayana, porque ella no me da el consejo que quiero oír. Al final del día, yo sigo siendo su esposo, aunque yo bote fuego en el altar. Pero hay apóstoles y hay gente que van a caer como un mango, y usted lo va a ver, porque no tienen con quién consultar cosas. Y uno a veces, uno no todo el tiempo tiene la razón. Entonces acá dijo, le dijo Josafat: consultemos a Dios. Y vinieron 400 profetas que acá le pagaba, que vivían de acá, de esos profetas que guardan el protocolo para hablarle bien a los reyes. Eso mismo. Sigo paro. Entonces toditos decían: sube el rey, que Dios va contigo, sube el rey, Dios te va a dar la victoria. Hicieron hasta un cuerno y decía: con este cuerno va a cornear y va a vencer. Y hablaba todo el mundo, y Josafat sentía como que algo estaba raro. Josafat dijo: pero que no es posible que los 400 digan lo mismo, y en todos los congresos lo mismo. Cuando una iglesia es leída, es porque está dejando de depender del Espíritu Santo. ¿Y a qué me refiero? Mis cultos no pueden ser leídos por la gente antes que ocurra. Lo explico: 30 minutos de adoración, 2 minutos de anuncio. Pa, el predicador 35 minutos, no se pasa. Así que los que llegan tal dicen: ah, no, no, es a las 11 y 40 que el pastor comienza. Pueden venir porque a las 11 y 40 está el pastor. Es un pastor que lo leen. El hombre de Dios no es leído. El hombre de Dios, tú no sabes cómo va a entrar. Hoy entró de una forma y mañana entra con otra cosa. Porque es un hombre y una mujer conectada a la dirección continua del Espíritu Santo de Dios. Alguien diga aleluya. Entonces Josafat, esto no estaba en el plano, por aquí va. Josafat dice esto, aquí hay algo raro. Porque todo el mundo dice lo mismo. Todos los profetas dicen: Jehová te va a bendecir. Óyeme. Eso es lo único que Dios puede decir. Y Jehová te va a bendecir. Jehová te va a bendecir. Jehová te va a dar una casa. Jehová te va a dar eso. Y yo creo que Jehová da casa. Creo en todo eso. De pronto Josafat dijo: ¿hay algún profeta que sea de Jehová? Mira que propasado. Le di una galleta sin mano acá. Le digo: porque lo que yo estoy mirando son tus profetas. Yo quiero uno de... Así, sin miedo, digo: ¿habrá algún profeta que sea de Jehová que no sea de acá? Y ahí viene el varón de Dios. Ok, pero es otro mensaje. Siéntese. Miqueas se llamaba. Micaías. ¿Tú sabes cuál es el punto de esa historia que me atrae la atención? Es que el profeta llega y le dice: ¿qué dice Jehová? Y le dice: oh, vete que tira bien. Y le dice acá: no me enconda la palabra de Jehová. Oye, que charlatán. 400 profetas fingiendo a Dios. Y él dice: yo vi a Dios sentado en su trono. Escucha esto, Virginia, que aquí es donde voy. Y yo vi que todos los espíritus los rodeaban, y los ángeles y los demonios y todo el mundo estaba alrededor de él. Él es todo. Y él dijo: ¿quién inducirá acá allá la guerra para yo? Esto está loco, no lo puedo explicar, no me lo pregunte. Y dice un espíritu: yo iré y haré esto. Y vino uno y dijo: yo seré mentira en la boca de los profetas. Y él dijo: vete, porque ciertamente prosperará. ¿Qué dijo el espíritu? Yo seré ¿qué? Mentira. Entonces él se convirtió en su función. Yo seré mentira. Así que es un espíritu que cuando entra a ti tú hablas mentira, porque él es mentira. Pero también hay espíritu de ciego, hay espíritu de cáncer, hay espíritu de atraso. Yo seré atraso. ¿Y cómo le dice Satanás? ¿Y cómo tú vas a destruir a esa mujer? Porque yo seré atraso. Yo seré soledad en ella. Yo seré tristeza. Y por más que le regalan y por más que la bendicen, hay siempre una tristeza. Y ella dice: es que mi pasado. Pero mentira, es un espíritu de tristeza. ¿Y tú qué vas a hacer? Yo seré enfermedad en sus huesos. Kamashaya. Yo seré enfermedad en sus nervios. Yo seré insomnio en las noches. Alábalo. El diablo ataca y ruge los dientes ahora mismo. Pero en el nombre de Jesús, Satanás, deja ir al pueblo. En el nombre de Jesús. ¿Hay alguien que alaba a Dios? Por eso es que cuando Cristo vino, dijo: yo vine a deshacer las obras del diablo.
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1: ¿Cuántos guerreros hay aquí en esta noche?

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1: ¿Puede presentarse ante Aslan sin que le tiemblen las rodillas? ¿O es más valiente que nadie en el mundo? ¿O es simplemente un tonto? Entonces es peligroso, dijo Lucía. ¿Peligroso? ¿No oyeron lo que dijo la señora Castora? ¿Quién ha dicho algo sobre peligro? Por supuesto que es peligroso, pero es bueno. Él es el rey, les aseguro. Cuando trataron de mirar la cara de Aslan, solo pudieron vislumbrar una melena dorada y unos ojos inmensos, majestuosos, solemnes e irresistibles. Se dieron cuenta de que eran incapaces de mirarlo.

¿Cuántos están peleando la batalla?

su nombre. Dice allí la palabra del Señor: así ha dicho Jehová de los ejércitos, meditad sobre vuestros caminos. ¿Qué debemos hacer? Meditar sobre nuestros caminos. Ahora, ¿por qué? Porque muchas veces le estamos orando al Señor, le estamos pidiendo dirección a Dios, estamos clamando para que Dios nos ayude, pero nosotros no queremos analizar qué se está haciendo mal. Lo vuelvo a repetir. La Biblia dice: pedid y os dará, pero también nos habla que usted y yo debemos de meditar y examinarnos cómo estamos delante de Dios. ¿Cómo está nuestra vida espiritual delante de Dios? ¿Cómo está la oración, la búsqueda, la consagración, la palabra? Y si nosotros meditamos y abrimos el corazón, porque la Biblia no solamente habla, óigame bien, de orar. La Biblia también nos habla que tenemos que meditar de día y de noche. ¿A dónde? En su palabra. Entonces, si leemos este texto bíblico, Dios nos está diciendo: meditad sobre vuestros caminos. Bueno, ¿qué estoy haciendo bien? Para mejorar. Pero ¿qué estoy haciendo mal? Óigame, para poder dejar de hacer lo que no le agrada a Dios. Entonces, si nosotros entendemos esto, inmediatamente, ¿qué pasa? Usted se va a dar de cuenta, hermano, ¿qué está haciendo delante de Dios? ¿Cómo está su vida espiritual delante de Dios? Entonces, vuélvalo a leer de nuevo. ¿Qué dice el verso 7? Así ha dicho Jehová de los ejércitos: meditad sobre vuestros caminos. Luego, ¿qué dice? Subí al monte, trae madera, reedificá la casa y pondré en ella mi voluntad y seré glorificado. ¿Ha dicho quién? O sea que ahora nos está hablando. Venga, yo necesito que ustedes analicen. ¿Están haciendo mi voluntad o están haciendo la voluntad de ustedes? ¿De qué está hablando ahora? Subí al monte, corta madera, reedificar. ¿Sabe de qué está hablando? De restauración. Entonces, cuando usted analiza, cuando usted abre el corazón y comienza a analizar, usted tiene que analizar, hermano, cómo está construyendo usted como casa de Dios. En pocas palabras, cómo estamos caminando delante del Señor. Porque Dios no está preguntando acá si usted es bautizado. Dios no está preguntando si usted es evangélico. Dios le está preguntando: venga, pero usted está haciendo mi voluntad. Porque a veces creemos que porque simplemente hemos llenado unos requisitos como evangélico, creemos que estamos agradando el corazón de Dios. ¿Qué pasa? No, pastor, yo oro. Pues tenemos que orar todo el tiempo. Amén. Tenemos que clamarle a Dios todos los días. Pero venga, ¿de qué sirve orar si usted no está haciendo la voluntad de Dios? ¿Hay respuesta allí? No va a haber respuesta. Porque la Biblia dice que cuando usted hace la voluntad de Dios, dice: mi Padre, yo sé que tú me oyes. ¿Amén? ¿Cuántos creen que Dios nos oye? Pero también tenemos que entender que Dios no oye, ¿qué? A los pecadores. Pero si alguno hace la voluntad de Dios, a ese oye. Entonces, si nosotros analizamos bien nuestros caminos, tenemos que darnos de cuenta: estamos creciendo, estamos avanzando, Dios nos está respondiendo, Dios nos está bendiciendo. Y si no, pues yo tengo que frenarme y analizar: algo está mal. Porque Dios no nos llamó ¿para qué? Para andar en la misma. Dios no nos llamó, ¿sabe para qué? Para andar afligido. Dios nos llamó para cambiarnos la vida. No escucho, Dios nos llamó ¿para qué? Para cambiarnos la vida. Y si nosotros no nos levantamos para buscar a Dios con todo el corazón, hermano, estamos mal. Porque posiblemente lo estamos buscando de labio, pero Dios está buscando que lo busquemos de todo
corazón. Y el que busca a Dios de todo corazón, vuelvo y lo repito, se tiene que ver el cambio. Pero el que lo busca de labio, ¿sabe qué dice el Señor? Este pueblo de labio me honra, este pueblo de labio me alaba, este pueblo de labio me canta, este pueblo de labio, mejor dicho, predica, pero su corazón sigue en la misma, con la misma. ¿Ah? ¿De dónde salen los adúlteros? ¿De dónde salen los fornicarios? ¿De dónde sale la mentira? ¿No dice la Escritura que del corazón sale el adulterio, la fornicación? Ayúdeme, por favor. Los homicidios. Y todo esto contamina al hombre. Pero muchas veces nos cuidamos, de lo exterior. Pero lo de adentro está gravísimo. Y qué bonito, hermanos, que podamos analizar cómo estamos nosotros espiritualmente delante de Dios. Porque muchas veces nos cuidamos y usted no come ciertas comidas porque después se contamina. De pronto usted sigue la misma ideología de Daniel, que no come cierta comida porque le contamina. Otros guardan el día de reposo. Bueno, son tantas cosas. Pero mi pregunta, ¿cómo está su corazón? Y aquí es donde Dios dice, hombre hipócrita, limpia primero lo de adentro, lo del plato, para que lo de afuera también sea limpio. Pero de nada sirve, hermano, mostrar una apariencia de religioso, de espirituales, de piedad, cuando usted es consciente que es un adúltero. ¿Ya lo estamos entendiendo? Cuando usted es consciente, hermano, que es un mentiroso. Y si vamos al Apocalipsis, los adúlteros no entran al cielo. Y si los adúlteros no entran al cielo es porque están llevando una vida que no le agrada a quién. Entonces vuelva a leer el verso 7. ¿Qué dice el verso 7? Así ha dicho Jehová de los ejércitos, meditad sobre vuestros ¿qué? Analice cómo es su proceder. Analicemos, hermanos, cómo estamos viviendo para Dios. Vuelvo y lo repito. Hay gente, hermano, que no se conoce. Pero ustedes saben por qué no se conoce. Porque no hacen un pare en su vida para meditar en los caminos de Dios y en los caminos de los hombres. Para meditar, óigame bien, en los caminos de los hombres y los caminos del Señor. Y Dios dice, tus caminos no son mis caminos. Entonces hay gente que dice, ah, ¿para dónde va? Para la iglesia, qué bendición. Pero anda más torcido que el diablo. Ayúdeme, por favor. Entonces, siempre el mismo problema. El mal testimonio. Y de esa manera, queremos que los cielos se nos abran. Queremos que todo lo que hacemos nos salga bien. Queremos que todo lo que nosotros toquemos, Dios lo prospere. Pero como no estamos meditando y no estamos analizando cómo están tu caminar, tu andar delante de Dios, entonces usted se está dando de cuenta que los cielos están cerrados, pero no porque Dios quiere, sino por nuestros malos procederes. A su nombre. Y por eso, vuelvo y lo repito, léalo por favor. A su nombre. El verso 10 que dice, por eso... El verso 10 que dice, por eso se detuvo de los cielos sobre vosotros la lluvia, y la tierra detuvo sus frutos. ¿Qué más dice? Llamé la sequía sobre esta tierra, y sobre los montes, sobre el trigo, sobre el vino, sobre el aceite, sobre todo lo que la tierra produce, sobre los hombres y sobre la bestia y sobre todo trabajo de qué. ¿Y por qué se detuvo? Una de las cosas tremendas que quiero resaltar es cómo la gente en estos tiempos dejan de congregarse. ¿Y por qué dejan de congregarse? Porque están afanados por las cosas y la corriente de este mundo. Y es triste decirle que hay gente, hermano, que andan tan mal delante de Dios que durante todo el año no trabajan porque el pecado no lo deja levantar cabeza.
Pero cuando se mete el mes dicembrino, cuando se mete el príncipe de este mundo, ahí sí se afanan, amén, por trabajar y buscar para gastar en sus deleites. ¿Y por qué trabaja? No trabaja para que Dios lo bendiga y sacar a la familia adelante. Trabaja porque llegó diciembre y necesita comprar ¿qué? Los cuatro chiros. Necesita comprar ¿qué? Las cositas, los juguetes. Necesita, hermano, invertir en la corriente de este mundo. Y resulta que cuando usted y yo analizamos nuestros caminos y buscamos a Dios como Dios se lo merece, Dios te pone a estrenar todos los días. Bueno, alguien lo tiene que recibir. Dios te bendice todos los días. ¿Por qué? Porque donde hay obediencia, la bendición de Dios está sobre todo lo que tú hagas. Sobre el trigo, ahí lo acabaste de leer. Sobre la cebada, amén. Sobre lo que usted emprenda, ¿está la bendición de Dios o está el estancamiento? El estancamiento por hacer las cosas mal. Por eso es que Dios dice, por eso se detuvo de los cielos. ¿Qué se detuvo? La lluvia. Y si la lluvia no cae, pues hermano, ¿cómo le va a ir bien con el cultivo? Y cuando se habla de la lluvia aquí, ¿sabe de qué se está hablando? De la bendición que Dios envía a cada uno de nosotros. Entonces, si este mes es el más peligroso, si estos últimos meses, finalizando de los años, el año es los años, es el mes con más tiniebla, ¿por qué la iglesia no entiende que es un mes para meditar, levantarnos, restaurarnos, sobreedificarnos? Y para que esto suceda, hay que ir a la casa de Dios. Bueno, alguien lo tiene que recibir. Para que esto suceda, digan conmigo, hay que ir a la casa de Dios. Y por eso cuando usted lee el texto, todo el problema del estancamiento que se le viene a una persona, ¿sabe por qué se viene? Porque no se congrega. Porque no sé qué. Pero qué peligro es quedarse en tiempo de guerra durmiendo. Usted me escuchó en esta semana que le decía, hermano, hay gente que cuando le toca es tiempo de ayunar, no ayunan. Es cuando más tragan. En tiempo de vigilar es cuando más duermen. Ayúdeme. En tiempo de orar no oran. En tiempo de congregarse es cuando más que dejan de qué, de buscar de Dios. Y usted me pregunta, ¿qué está diciendo con esto? Nosotros tenemos que tener la libertad para congregarnos, si es posible, todos los días. Pero yo le quiero decir a usted que hay momentos tan difíciles, delicados, como el mes de diciembre, hermano, que es cuando usted necesita más agarrarse de Dios. Pregúnteme por

con el diablo en el mes de diciembre. Una persona sabia no hace una cosa de esa. Una persona que lleve a Cristo en el alma y en el corazón, ¿sabe qué hace? En el mes más delicado, que es el mes de diciembre, como usted es sabio, entonces usted busca más de Dios. ¿Y sabe para qué? ¿Sabe para qué? Para que el príncipe de las tinieblas no te enrede la vida. Los apóstoles dijeron al Señor: Señor, no nos metas en tentación, líbranos de qué. Ahora mi pregunta: ¿cuánta gente es tentada en el mes de diciembre? Ayúdeme. Llega el familiar, es tentado con el ron. Ayúdeme. Llega el hermano, es tentado con qué. Con las mujeres. Porque el hermano llegó de cualquier lugar, de cualquier monte, de cualquier finca, de cualquier pueblo, de cualquier país. Y lo primero que el diablo va a hacer es usarlo para tentarte con trago y con mujeres. O sea que el mes más delicado para el diablo tumbar a una persona, ¿sabe cuál es? Es en estos tiempos. Por eso vuelvo y repito, yo se lo he hablado. El Señor le dijo: ya viene el príncipe de este mundo. ¿De qué estaba hablando? De las festividades. ¿De qué estaba hablando? De la fiesta que se avecinaba. ¿Y qué le dijo el Señor? Ya viene el príncipe de este mundo. Y para que sabéis que yo amo a Dios y esto no tiene nada que ver conmigo, ¿sabe qué le dijo? Vámonos de aquí. Entonces la gente ya sabe que el príncipe de este mundo, que son las festividades, entonces en vez de levantarse y congregarse y buscar de Dios, el diablo los coge cansados. Porque mengua en la oración, mengua el congregarse, mengua en el leer la Biblia. Entonces el diablo los tienta, y mi pregunta es: ¿tienen fortaleza para resistir? No. Y resulta que al diablo no solamente se reprende, según la Biblia yo tengo que resistirlo, y para poderlo resistir yo tengo que estar fortalecido espíritu. Bueno, alguien lo tiene que recibir. Tenemos que estar fortalecido espiritualmente, y para estar fortalecido yo necesito recibir palabra de Dios. ¿Está claro? ¿Y a dónde se recibe la palabra de Dios? En la casa de Dios. Allá en la casa no. En la casa lo espera el diablo con un chisme. ¿O no? O venga, allá en su casa lo están esperando con una Biblia. No, usted sale de su casa y viene a la casa de Dios, y Dios lo está esperando con la palabra. ¿Para qué? Para hablarnos, para animarnos, para fortalecernos, para bendecirnos, iglesia. Y por eso el texto es claro. Mire lo que dice. Dice el verso 10: por eso se detuvo de los cielos. Por eso se detuvo de los cielos sobre vosotros la lluvia, y la tierra detuvo ¿qué? Llamé la sequía sobre esta tierra y sobre los montes, sobre el trigo, sobre el vino, sobre el aceite, sobre todo lo que la tierra produce, sobre los hombres, sobre las bestias y sobre todo trabajo de manos, a su nombre. ¿Y por qué? Léalo por favor. Dice la escritura, el verso 9, que dice: buscáis mucho. ¿Qué dice? Pero no hay bendición de Dios en la persona. ¿Y por qué no hay bendición de Dios? Porque la gente no está haciendo la voluntad de Dios. Mi pregunta: ¿cuántas personas sin nacer de nuevo los puedes estar escuchando a través de una plataforma, a través de las redes sociales, a través de YouTube, diciendo, hermano, que ya usted no tiene necesidad de congregarse, pero sí le dicen que tiene que conectarse a ellos? Son puros lobos. Son gente sin fruto. Son gente que tienen unos testimonios tan terribles que no pudieron, óigame, no pudieron levantar una iglesia para Dios. Y como no pudieron levantar una iglesia para Dios, ahora son enemigos de toda justicia y salen enredando a la gente por las redes sociales, que ya usted no tiene necesidad de congregarse.
que la iglesia

iglesia es usted. Y resulta que usted es el templo del Espíritu Santo. Y nos convertimos en iglesia cuando nos reunimos. ¿Cuánto alaban al Señor? Cuando nos reunimos como pueblo, se reúne la iglesia. No podemos llamar el templo. ¿Por qué? Porque el templo somos cada uno de nosotros. Entonces, esas personas, que es la que habla el libro, óigame bien, el libro de Judas, no vamos a ir allá, donde dice que son árboles sin fruto. Dice la escritura, desarraigados, hablando de ministerio. ¿De qué está hablando? De ministerio. Y como esas personas andaban haciendo las cosas malas, hermano, ¿cómo Dios los iba a prosperar? Si es que la Biblia es clara, Dios nos pone como pastor, pero Dios te tiene que usar. Dios nos pone como ministro del Evangelio, pero el Espíritu de Dios tiene que hablar en tu vida. Y si el Espíritu de Dios habla, Dios edifica la casa. Pero si el Espíritu de Dios no está allí, por mucho que trabaje la persona, no puede edificar. Porque se necesita, ¿quién? Al autor de la palabra. Y el autor de la palabra tiene nombre. ¿Sabe cómo se llama? El Espíritu Santo. Por eso es que la Biblia toda es inspirada por Dios, útil para redarguir, para instruir, para corregir. Y por eso Dios dice: escudriñen la palabra, escudriñen la Biblia. Pero esto es una cosa tremenda. ¿Ocho? Porque les digo, hermano, hay gente que anda, ¿qué? Cojeando, cojeando, cojeando. ¿Qué es cojeando? No han querido sincerarse con el Señor. No andan cojeando porque Dios quiere, es porque no quieren soltar el pecado. Y cuando usted no suelta un pecado, ese pecado te está llevando a llevar una vida a media, porque estás cojeando. ¿Y qué te lleva a cojear? El pecado. Y cuando la gente cojea, es porque tiene una dificultad. Y en este caso, ¿cuál es la dificultad? El pecado. ¿Y el pecado qué? Te pone a cojear. Entonces, ¿qué dice el Señor? Haga senda derecha para que los cojos no se salgan, sino que sean como sanados. Quiere decir, hermano, que usted y yo tenemos que abrir el corazón a Dios y buscar al Señor para que todos los que en tu casa estén cojeando, Cristo los sane. Alguien lo tiene que recibir. Cristo los sane. Présteme atención. Pero si usted es luz y la luz está llamada para alumbrar, entonces el que está cojo, si lo ve a usted que se pone a cojear también, ¿cuándo se levanta el otro? Pastor, ¿usted qué está diciendo? Hay gente, hermano, que se le mete el pecado y se le mete la pereza para leer la Biblia. Ayúdeme. Se mete el pecado y el pecado comienza a dormitar a esa persona espiritual. Ya esa persona no quiere orar, ya esa persona no quiere congregarse. Y esa persona, escúcheme, si escucha a un hereje decir que ya no hay necesidad ni de ayunar, que ya no hay necesidad de congregarse, sabe, bravo, esto era lo que yo quería escuchar. Dios me está hablando. Y resulta que no es Dios. Salió un animal corrompido y está hablándole al pueblo conforme a su concupiscencia. Porque el pueblo de alguna manera sabe que quiere apartar el oído de la verdad. Y están buscando maestros, pastores, que les hablen lo que ellos quieren escuchar. Según sus debilidades. Según sus pecados. Entonces la mayoría de la gente que usted escucha en las redes sociales están desinformando a un pueblo. ¿Sabe para qué? Porque tienen un negocio montado por las redes sociales. Y para poder que su negocio crezca, ¿sabe qué tienen que hacer? Tienen que sacarle la voluntad de Dios a la gente. Y le dice, usted no tiene necesidad de congregarse. Eso sí, hermanita y hermanito, usted tiene que estar conectado en mis predicaciones. ¿Para qué? Para que cuando Dios venga, usted se vaya para el cielo. Y eso sí, hermanito, recuerde que hay que pagar luz, y para acá usted tiene que mandar sus donativos. Entonces,
se oponen al diezmo y ya no hablan de diezmo, sino que le dicen a usted, este mes, hermano, todos los que me están escuchando, hermano, cada uno aporte de 500. Y resulta que la persona se gana 1,000,000 y le está sacando el 50%. Ayúdeme. Pero como el 10 no le alcanza, porque la avaricia los lleva a qué. ¿Sabe a qué los lleva? Dice la Escritura que por el amor al dinero, muchos se apartarán, se extraviarían de la verdad. Ayúdeme. Pero la Biblia dice aquí claramente, léalo por favor, ¿qué dice el verso 10? Por eso se detuvo de los cielos sobre vosotros la lluvia, ¿y qué más? El verso 9, ¿qué dice? Buscáis mucho y halláis poco, y encerráis ¿dónde? ¿Y qué sigue diciendo? Y yo lo disiparé en un soplo, porque dice Jehová de los ejércitos, por cuanto mi casa, ¿y qué dice? Por cuanto mi casa está como, wow, ¿y qué sigue diciendo? Y cada uno de vosotros corre a su propia, ¿qué más sigue diciendo? Ayúdeme por favor. Por eso, o sea que por no congregarse, por no venir a la iglesia, por no venir a la casa de Dios, Dios le está diciendo, por eso llamé la sequía sobre ustedes. Por eso cuando ustedes trabajan, ya los cultivos no producen igual. ¿Alguien está entendiendo? Por eso cuando vas a recoger el aceite ya no rinde como antes. ¿Y por qué, Señor? Porque mientras ustedes trabajan y corren para su casa, mi casa está desierta. O sea que ya la gente no viene a darle gracias a Dios. Ya la gente no viene a cantarle, a darle culto a Dios. Por eso usted ve que el modelo de la iglesia y el modelo de todo es el Evangelio de Cristo. ¿Y sabe qué dice la Escritura? Vaya a Mateo capítulo 10. Porque una cosa es ir a las ciudades a predicar, otra cosa es ir a las aldeas a predicar, pero venga sin dejarnos de congregar. ¿Sabe cómo se llama eso? Eso se llama hacer el trabajo, llevar el evangelio para que otros también se añadan a la iglesia, para que otros sean ¿qué? Salvos. Pero la Escritura es clara. Colóqueme allá donde dice que el Señor iba por todas las ciudades. Amén. Sin perder a Geo, creo que estamos en Mateo capítulo 6, si no estoy mal, donde dice la Escritura que iba por todas las ciudades. Y esto quiero que le prestes mucho, pero mucho atención a lo que vas a leer. ¿Quién es el que vive? O Marcos capítulo 6. Entonces, por eso es que uno tiene que escudriñar, digan conmigo, escudriñar las Escrituras. ¿Qué hay que hacer, hermano? Hay que escudriñar las Escrituras. A su nombre. Ayúdeme, allá dice que iba por todas, Mateo 9:35. Gracias. Léalo, por favor. Y yo quiero que usted le ponga corazón a lo que está leyendo. Iglesia amada, por amor a Dios, póngale corazón a la lectura. ¿Sabe para qué? Para que usted no le coma cuento a los hombres, sino que usted se alimente de la palabra de Dios. Entonces dice, recorría Jesús todas las ciudades y aldeas, enseñando en la sinagoga de ellos, predicando el evangelio del reino y sanando toda enfermedad y toda dolencia en el pueblo. Entonces la Biblia dice que Jesús iba a otras ciudades, pero ¿sabe a dónde iba a enseñar? En la sinagoga.
Entonces, para que nos quede bien claro, para que entendamos que no podemos solo volvernos pastores de ciudades, también dice, y en las qué, aldeas. Pero ¿a dónde entraba? Está claro. Muéstrame a un señor, muéstrame al Señor Jesús, hermano, formando una iglesia en una casa. No. La Biblia dice que Jesús se iba a lugares desiertos, allá pasaba la noche orando, y ¿sabe qué dice? Por la mañana venía al templo y la gente venía para oírle. ¿Cuántos reciben la palabra? Entonces, cuando usted estudia la Biblia, se va a dar de cuenta que Jesús nunca sacó a la gente del templo. Más bien le dijo, no dejen de congregarse. Porque si esto hubiese sido así, entonces Jesús hubiera vuelto la iglesia en una casa. Y no fue así. Jesús todo el tiempo llevó a la gente al templo. Por eso usted ve que los apóstoles, cuando Pedro comenzó, ¿cómo comenzó? Comenzó como una iglesia. ¿Y a dónde venía la gente a reunirse? En el templo de la Hermosa. Lea esto, por favor. Recorrió Jesús todas las ciudades y aldeas enseñando en la sinagoga de ¿quién? Ah. Venga, pero entonces, ¿por qué no se quedó a la orilla del río? Y le dijo, no, aquí es la iglesia. Venga, ¿por qué no? No, nos vamos a quedar en la casa de Marta. ¿Y sabe por qué? Porque son buena gente y aquí está la iglesia. Eso no es así, iglesia. Por eso hay que escudriñar ¿qué? Pero colóqueme allí donde dice la Biblia que Jesús se apartaba a lugares desiertos, oraba, y por la mañana, ¿sabe a dónde venía? Al templo a enseñar. ¿Y sabe qué hacía la gente? La gente venía para oírle. Y cuando usted viene de su casa a la casa de Dios, usted viene a oír la palabra, pero también viene para que Dios le bendiga. ¿Cuántos reciben la palabra? Por eso dice que en la casa de Jehová hay bendición. ¿Cuántos creen que Dios nos bendice? Y usted no va a encontrar una cita bíblica en el Nuevo Testamento que Jesús esté diciendo que la iglesia es en la casa. Los profetas profetizaron. Amén. Y en el tiempo de Juan el Bautista, ¿sabe cómo estaba preparando la gente para el Señor? Juan el Bautista predicaba en el río Jordán y los bautizaba. Pero ¿sabe qué dice la Escritura? Que la gente venía. Hay que venir a escuchar palabra de Dios. O Juan iba a llevarle el mensaje a la casa. Dice que venían de todas partes, de todos los lugares y de todas las provincias a sus alrededor. ¿Saben para qué venían? Dice, para oír la palabra de Dios. Entonces lea lo que dice aquí Lucas 21:37. Enseñaba de día, ¿dónde? Eso está claro. Y me gustaría que usted le haga una exégesis al Nuevo Testamento. Y usted se va a dar cuenta que el modelo de Jesús para enseñar siempre fue en el templo. De hecho, cuando estaba niño, cuando la Biblia dice que era un niño por lo menos de 12 años, dice que cuando tuvo la oportunidad y lo llevaron a Jerusalén, ¿sabe qué dijo? ¿Sabe qué hizo? Se le perdió a sus padres. ¿Y a dónde lo encontraron? En el templo, pero lo estaban buscando entre los parientes, entre los vecinos y entre la compañía que iba allí. Y de última se acordaron que había una iglesia. Y cuando fueron al templo, lo hallaron allí, alabado sea el Padre. Porque ese es el modelo de la iglesia de Jesús. Pero espere. María le dice, ¿por qué, hijo, me has hecho esto? Si te hemos buscado por todas partes. Y le dice, ¿y por qué me buscabas? Si tú sabías dónde encontrarme, en los negocios de mi padre. Estar en la iglesia es estar en los negocios del cielo. Bueno, alguien lo tiene que recibir. Estar en la iglesia es estar en los negocios de mi padre. Muéstreme una persona que se quede en su casa y saque la verdad para justificar su mentira, que los cielos estén abiertos. Eso no va a pasar. Una cosa es que se va a llorar por un enfermo,
Una cosa es que se vaya a orar por Lázaro. Una cosa es que Jesús fuera a una casa a descansar y la gente se diera de cuenta que Jesús estaba allí y se le venía a todo mundo. ¿Qué le tocaba hacer el Señor? ¿Sabe qué le tocaba? Hacer el culto ahí. Y dice, y lo sanaba todo. Y por eso dice la Biblia que ya Jesús no podía andar, óigame, abiertamente. ¿Por qué? Porque necesitaba privacidad. Entonces, donde estaba el Señor, allá le caían. Y dice que un día estaba en su casa. Y sabe qué dice, se llenó la casa de gente. ¿Y qué pasó ese día? Rompieron el techo. ¿Qué rompieron? Porque la gente no cabía. Pero mi pregunta, Jesús dijo, dejemos la iglesia acá. No, los llevó al templo. ¿Se acuerdan cuando levantó, cuando sanó al paralítico? ¿Usted se acuerda cuando lo sanó? ¿Qué pasó cuando lo sanó y lo vio en la iglesia? Le dijo, mira, ha sido sano. ¿A dónde lo encontró? Al día siguiente en el templo. ¿Y qué le dijo? Mira, ha sido sano. ¿Y sabe qué le dijo? No peques más, para que no te venga algo. Y para no pecar, usted tiene que buscar a Dios. Y para buscar de Dios, Dios te quiere ver en el templo. Alábelo, alábelo, porque Él vive. Él te quiere ver, ¿dónde? Pero venga, la Biblia no dice que limpió 10 leprosos. ¿Y cuántos vinieron al templo? ¿Y los otros era que se quedaron con la idea que desde la casa Dios también los bendice? Porque eso es lo que uno escucha. ¿Usted no ha escuchado esto? Que usted va y va a visitar un hermanito, habla con un hermano y le dice, hermano, yo usted no lo he visto congregarse más. Tranquilo, yo estoy bien. Yo estoy con Dios, Dios está conmigo. Yo en la casa oro, yo en la casa leo la Biblia. Pues en la casa tiene que orar, en la casa tiene que leer la Biblia, pero sin dejar de congregarte. Alabe al que vive, digan conmigo, sin dejar de congregarnos. Pues en la casa no hay que leer la Biblia, en la casa hay que orar. Dice que al acostarte, al levantarte, ¿qué debemos hacer? Leer la Biblia. Enseñarle a los que están en casa, enseñarle a nuestros hijos que es tiempo de qué, de que busquen de Dios. Pero nunca el Señor sacó a la gente del templo. Para esto entenderlo, usted tiene que meterse en el Nuevo Testamento. Y vuelvo y lo digo, hágale una exégesis. ¿Qué es hacer una exégesis? Que usted ahora le queda fácil. Si usted no quiere ponerse libro por libro, entonces busque en Google, busque y haga una exégesis y ahí le va a mostrar usted en donde Jesús enseñaba en el templo. Necesito que me dé la cita y te va a mandar poco de información. Y se va a dar de cuenta que Jesús siempre estaba en el templo. Y Él no fue a la casa de Lázaro a hacer un culto. Él fue a comer ese día. Ayúdeme. ¿O fue a hacer un culto allí? Fue a comer. ¿Aló? ¿O no? Ah, bueno. Hoy en día hay una mala información. Y la gente está volviendo a su casa. ¿Sabe cómo lo están volviendo? Lo están volviendo supuestamente como iglesia, como templo del Padre, como casa de Dios. Y eso no es así. Usted es templo del Espíritu Santo, pero hay un lugar que Dios ha escogido para que nos reunamos como iglesia. ¿Está claro? Así como el Señor, siendo templo de Dios, siempre estaba en el templo enseñando. ¿Está claro, iglesia? ¿Lo podemos entender? Y esto sí que el diablo le está dando duro. Y por eso usted ve la gente hoy en día que ya el diablo le embota la mente. El diablo los corrompe tanto, hermano, que la respuesta es esta: eso, yo no tengo necesidad de congregarme. Yo acá en la casa oro, leo la Biblia y me pongo a pelear con el marido. Porque ¿qué más hay allá? Ayúdeme, ¿qué más hay allá? Es así, no es así. Allá lo que hay es problema. Pero cuando usted viene aquí, Dios te habla, Dios te edifica. El Señor, ¿qué? Nos guía a través del mensaje, a través de su Espíritu. Y si nosotros no entendemos esto, hermano, mucha gente va a morir engañada.
Mucha gente, por no escudriñar las escrituras, por no sacarle tiempo a la palabra, el diablo los está engañando. ¿Estamos entendiendo? ¿Estamos entendiendo? Por favor, vuelva al libro de Ageo, por favor. Tenga la amabilidad. Qué bonito, hermano, que usted le saque tiempo a la palabra. Qué bonito que usted sienta ese deleite. Si usted no siente el deleite por la palabra, por leer la Biblia, yo le tengo que decir que su espíritu, su corazón está mal. Porque cuando alguien tiene deleite con la palabra, cuando usted abre el corazón y escucha la palabra, ¿sabe qué hace la palabra? Te trae regocijo. ¿Y sabe qué hace? Usted glorifica la palabra. ¿Sabe qué es glorificar? Usted glorifica y da testimonio que a través de la palabra que escuchaste, Dios te levantó. Eso es glorificar la palabra. Eso es dar testimonio. Se lo voy a mostrar. Vaya al libro de Hechos, capítulo 13, un momento. Hechos, capítulo 13. Por eso, hermano, para mí es un peligro que mi espíritu y mi corazón no anhelen la palabra. Porque si eso estuviera pasando, yo le tengo que decir que ya usted perdió la dirección espiritual. Porque el Espíritu Santo, ¿sabe qué hace? Tomará lo que es de Cristo. ¿Y sabe qué dice? Y se lo hará saber. ¿Sabe qué va a tomar? La palabra. Para enseñarnos la palabra. Por eso usted ve que en el siglo XX, en el siglo XIX, cuando uno lee historia de la información de la iglesia era tan hermosa y tan santa que en el siglo XIX y el siglo XX, todavía la iglesia, la gente buscaba a Dios con todo el corazón. La gente era pura, pero el siglo XXI ha traído un modernismo en la iglesia, que la iglesia ya hace lo que quiere y creen que lo que están haciendo le están rindiendo culto a Dios. Cambiaron la verdad por la mentira. Este es el siglo XXI que se está viviendo. Hoy el siglo XXI es tan delicado, hermano, que se casan hombres con hombres, mujeres con mujeres, la gente se divorcia, se vuelve a casar, pero en el siglo XIX y en el siglo XX todavía la iglesia guardaba la doctrina de los apóstoles. Y la gente se consagraba y buscaba a Dios en espíritu y en verdad. Por eso es que Dios dice, habiendo comenzado en el espíritu, has terminado en la carne. Que Dios nos guarde de una cosa de esa. ¿Y sabe por qué? Porque un poquito de levadura se ha venido metiendo cosas raras a la iglesia. Y mire cómo está la iglesia contaminada. Se ha venido metiendo sutilmente cosa rara en la iglesia, el modernismo, hermano. Se comienza con cosas tan sencillas, pero se termina metiendo cosas muy delicadas también. Y por eso la escritura dice, un poquito de levadura leuda. Y mire a dónde está la masa hoy en día. ¿Y de qué masa está hablando el Señor? Del cuerpo, de la iglesia. Pero vuelvo y le digo, la iglesia antes, en el siglo XX y todavía el siglo XIX, te estoy hablando, al hablarte del siglo XIX y el siglo XX, te estoy hablando 200 años. Esa gente amaba a Dios. ¿Alguien me está siguiendo? Pero se metió el siglo XXI y la iglesia se ha convertido al mundo. Cuando Dios dijo que ellos se conviertan a ti, cuánto alaban al Señor, mas tú no te conviertas a ellos. Vamos, levante sus manos y dígale, Señor, ayúdanos a guardar la santidad, ayúdanos a guardar la doctrina, ayúdanos, levántanos.

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Todo el que tenga un Dios grande, dé un grito de victoria.

tiempo poderoso. Así que levántate, no solamente sea alguien que escucha un testimonio, haz que leamos el tuyo. Así que levántate, Iberoamérica, porque te va a pasar, porque la palabra

Salmo 24:1. De Jehová es la tierra y su plenitud, y el mundo y los que en él habitan. Entonces, Dios es el dueño de todo. Y nos llama a nosotros a ser ¿qué? Administradores. Entonces, tenemos que tener una absoluta limpieza. Porque el diablo quiere proponernos halagos, mentiras, ilusiones. Ahora, él es muy vivo y no respeta a nadie. ¿Qué le ofreció al Señor Jesús? Si postrado lo adoraba, le ofreció todos los reinos. Y Jesús es el heredero de todo, el Hijo del Dios viviente. Pero vea usted lo que el diablo ofrece, lo que no tiene. Entonces, si nosotros sabemos que Dios es el dueño y que de Él es la tierra y que más, entonces, ¿qué sucede? Y el mundo y los que en él habitan, tengamos un corazón sincero, un corazón limpio, para que Dios a usted lo prospere. El diablo vino a robar y a matar, y todos los hijos del diablo viven del robo, del delito, del crimen, de la desgracia, y nosotros vivimos de la bendición de Dios. Entonces, escoja, ¿qué quiere usted? ¿Conseguir las cosas fáciles o buscar de Dios? Porque ¿de quién es el mundo? Por eso. Entonces, Él nos da. ¿Y qué hacemos nosotros? Ahí es donde está, hermanos, algo delicadísimo. Levítico 27:30. Y el diezmo de la tierra, así de la simiente de la tierra como el fruto de los árboles de Jehová, es cosa dedicada a Jehová. Por eso uno se sorprende cuando el diablo logra dañar la fe de los hermanos y empiezan a hablar mal de uno, que el pastor se roba, que eso es para el pastor. Ese es el diablo hablando. ¿Pero para qué? Para que usted no le cumpla a Dios y él pueda destruirlo. Por eso un cristiano verdadero vivimos de la bendición de Dios. Y él nos enseña que el diezmo de la tierra, así de la simiente de la tierra como el fruto de los árboles, este Jehová es cosa que, si usted le obedece a Dios, Jehová es tu pastor, ¿y qué pasa? Nunca te dejaré en vergüenza. Pero si usted se hace cómplice con la gente que va en contra de la palabra de Dios a blasfemar, a mentir y a decir una cantidad de barbaridades, entonces usted cae en una trampa tremenda. Desde que Dios creó el universo, el hombre que Dios bendijo de la familia, nada menos que los hijos de Adán, que fueron Caín y Abel. Cada uno tipifica Abel, el bien, y Caín, siendo hijo de Dios, él siendo hijo de Adán y Eva, hermano de Abel. Pero el diablo le corrompió el corazón para que nunca le cumpliera a Dios. Si algo que tenemos que aprender a cumplirle a Dios con nuestros diezmos, porque es el fruto de la bendición de Dios. En el Antiguo Testamento, Deuteronomio 18, verso 1 en adelante, los sacerdotes y levitas, es decir, toda la tribu de Leví, no tendrán parte ni heredad en Israel de las ofrendas quemadas a Jehová y de la heredad de él comerán. Entonces, cada persona tiene que ser muy sincera con Dios. Usted en su trabajo, en su empresa, en su vida, tiene que aprender a cumplirle a Dios, porque nosotros no dependemos de nuestras fuerzas, no dependemos, sino de la bendición de Dios. A su nombre.
Entonces los sacerdotes, Dios bendice al pueblo y el pueblo bendice al sacerdote. Entonces, de las ofrendas quemadas a Jehová y de la heredad de él comerán. No tendrán pues heredad entre los hermanos. No, hermanos, aquí todos los hermanos deben ser bendecidos, prosperados, porque es como administrador lo que Dios le ha dado para que usted bendiga la obra de quién. Entonces tenemos que tener conocimiento. No tendrán pues heredad entre sus hermanos. Jehová es su heredad, como él les ha dicho. Este será el derecho de los sacerdotes de parte del pueblo, hoy en día del pastor. De lo que ofrecieren sacrificio, buey o cordero, darán al sacerdote la espaldilla, las quijadas y el cuajar. Entonces ellos hacían un sacrificio y tenían que llevar al sacerdote la bendición de lo que Dios les había dado. Por eso el diezmo y la ofrenda es una bendición muy grande. Pero el diablo, como quiere ver pobres, arruinados, derrotados, él es el único que se levanta en contra de la palabra de Dios. Las primicias de tu grano, de tu vino y de tu aceite, y las primicias de la lana de tus ovejas le darás. A través de toda la historia, ¿cómo hemos comprado esto? ¿Con qué? Los diezmos, las ofrendas, la siembra. Pero el problema es que si usted no vive en santidad, se arruina. Y si usted vive en santidad, Dios lo prospera. Por eso es que hay mucha gente confundida, que no sabe vivir, que no saben recibir y actuar conforme Dios lo ha dicho. Porque Jehová, dice el verso 5, le ha escogido Jehová tu Dios entre todas las tribus para que esté para administrar en el nombre de Jehová, él y sus hijos para siempre. Entonces, ¿qué somos? Administradores a su nombre. ¿Qué somos? Pero mire el diablo los daños que ha hecho con tanto cristiano, pero terribles. ¿Qué ha hecho el diablo? Malaquías capítulo 3, verso 8 y 9. ¿Robará el hombre a Dios? Entonces viene un interrogante en la vida. ¿Quién va a robar a Dios? Pero la iglesia sí comete ese error. ¿Por qué? Pues vosotros me habéis robado. Y dijiste, ¿en qué te hemos robado? En vuestros diezmos y ofrendas. Por eso es que el diablo no haya cómo dañar, corromper, desprestigiar. Y la gente se pavonea hablando todo ese tipo de porquerías. Porque el diablo los usa. ¿Para qué? Verso 9. ¿Qué dice el verso 9? Miren lo que el diablo hace por la ignorancia, por la falta de temor, por la falta de sinceridad. Mire lo que el diablo hace. Maldito soy con maldición, porque vosotros, la nación toda, me habéis robado. Traed vuestros diezmos y ofrendas al alfolí y haya qué. Entonces Dios se compromete de sustentar, de bendecir y que no te falte qué. Pero hay enemigos de la obra de Dios. Hay enemigos de la obra de Dios, pero eso no nos interesa. ¿Por qué? Porque hoy en día, en más de 350 iglesias en el país, y como el centro misionero, llegaremos al mundo. Entonces, si la raíz es en la palabra, la obra de Dios, ¿quién la destruye? Entonces la enseñanza es esencial en su vida. ¿Para ponerla qué? Y si no, ¿qué se gana? Maldición. ¿Y quién está interesado en la maldición? El diablo. El diablo está en que no haya cómo hacer que usted nunca le cumpla a Dios. Porque él sabe.
que Dios aparta de su vida y él llega a maldecir, a destruir. Y toda la nación la de robar. ¿En qué te hemos robado? En vuestras ofrendas y diezmos. En la primera carta a los Corintios 16, 1 y 2 dice: en cuanto a la ofrenda para los santos, hasta el día de hoy yo nunca he pedido una ofrenda para mí. Nunca. Jamás, ni lo haré. Pero Dios lo ordena, que la iglesia tiene que respetar y querer a su pastor y darle sus ofrendas. Pero si uno, sirviéndole a Dios, el diablo hay que avergonzarlo, hay que atarlo. Y mucha gente se destruye cuando se habla de dinero, de ofrendas, porque no han entendido, porque no viven la vida cristiana. Al vivir usted la vida cristiana, Dios dice que te bendecirá hasta cuándo. Pero el diablo quiere que usted falle para que se gane su maldición. En cuanto a la ofrenda para los santos, haced vosotros también de la manera que ordenó en todas las iglesias. En todas las iglesias. Por eso, hermanos, la gente que vive la vida cristiana, los primeros hombres que han dado testimonio en el mundo entero, pero también se han ganado el odio del diablo, fueron los americanos. El primer avivamiento, donde son los países avanzados, victoriosos y bendecidos, es toda Europa. Allá hubo el primer avivamiento. Allá se convirtió, hermano, gente. Pero vaya a ver de esos templos que hicieron los cristianos, enchapados en oro. Pero en unos tiempos que hoy en día son patrimonio universal. Y hay que decir, iglesia cristiana, enchapados en oro. Cómo Dios bendice a su pueblo. Pero hay que obedecer, hay que entender. Pero si no tenemos la disposición para que cuando Dios nos hable, podamos reflexionar para aprender a obedecerle a Dios, entonces los problemas son graves. Dios ordenaba al pueblo de Israel, verso 2, cada primer día de la semana, cada uno de vosotros ponga aparte algo, según haya prosperado, guardándolo. Para cuando yo llegue, no se recojan entonces ofrendas. Dios tiene un compromiso con ustedes de bendecirlo, de guardarlo, de guiarlo, porque usted es un administrador de Dios. A su nombre. Dice Números capítulo 18, verso 8 en adelante. Dijo más Jehová a Aarón. Recuerde que Aarón era el hermano de quién, de Moisés, y Dios lo dio para que estuviese apoyando tanto él y María su hermana a Moisés. Y aquí yo te he dado también el cuidado de mis ofrendas. O sea, Dios nos da para que manejemos. Y de ahí es que el pastor tiene que ser una persona honrada, honesta. Imagínense, allá en la segunda dejé 62 propiedades. Y aquí cuando vinimos, estamos, ya toda esta parte está libre. Y hoy en día, esta partecita que hay aquí, está a 4 millones metros. Y estamos completando como 130 mil metros de esto. Lo de atrás, estaremos en la batalla de la fe. Pero, ¿qué dijo Dios? Que aprendamos a cuidar las ofrendas, a ponerlas donde se vea, a responder. Y si no, entonces, imagínense. He dado también el cuidado de mis ofrendas. Todas las cosas consagradas de los hijos de Israel que te he dado por razón
de la unción. Y tus hijos por estatuto, ¿qué? Y unción quiere decir que Dios te separó, que Dios te escogió. Amén. Para bendecirte, ¿hasta cuándo? Entonces, si usted no se consagra, no busca de Dios y no le obedece, vemos la cantidad de problemas que los hermanos tienen. Pero todo el diablo destruyendo, engañando, y la gente se presta para eso. Esto será tuyo de la ofrenda de las cosas santas, reservadas del fuego, toda la ofrenda de ellos y todo presente suyo, y toda expiación por el pecado de ellos.

de infamia, calumnia. Entonces ellos caen en esa trampa del diablo. Y por más de que la gente diga, la iglesia, Dios la bendice, Dios la prospera, a su nombre. Y podemos seguir adelante, a su nombre. Y viene la bendición para usted y para tus hijos. En el santuario la comerás, todo varón comerá de ella, cosa santa será para ti. Esto también será tuyo, la ofrenda elevada de sus dones, todas las ofrendas mecidas de los hijos de Israel, he dado a ti y a tus hijos y a tus hijas contigo, por estatuto perpetuo, todo limpio, en tu casa comerás de ella. Pero como uno, según la Biblia, eso pertenece al pastor, pero el pastor, como es un administrador, entonces él toma lo necesario. Y si no, hermanos, imagínense, aquí los gastos son millonarios. Cada mes subimos a 200, 250, fuera de los pagos del terreno. Entonces, si uno no es un buen administrador, se arruina. Arruina a los hermanos. ¿Y quién bendice a quién? ¿No? Gente pobre, enferma, vuelta a nada. Obedezcamos la palabra. Que el Señor Jesús sea encargado de todo. A su nombre. Entonces, en la primera carta a los Corintios, capítulo 9, versos 3 y 14, ¿no sabéis que los que trabajan en las cosas sagradas comen del templo y los que sirven al altar, del altar participan? Así también ordenó el Señor a los que anuncian el Evangelio que vivan ¿de qué? Del Evangelio. Pero hermanos, nosotros somos gente distinta. Hemos invertido, pero miles. Nuestras emisoras costaron una millonada. En ese tiempo, cuando empezamos a comprar la radio, cada estación de radio eso valía, hermanos, de 500 mil, 2 mil, 3 mil millones. Cada estación de radio. Entonces, se ha invertido. Campañas, hicimos cualquier cantidad. Hoy en día estamos batallando. ¿Por qué? Porque no hay un lugar aquí en Colombia donde se podamos reunirnos tantos miles como aquí. Aquí estamos hablando, hermanos, de hectáreas. La Plaza de Bolívar será una. ¿Y aquí cuántas hay? 110 plazas de Bolívar sal. Entonces, a trabajar, a ser fieles, a obedecer. Y así mismo Dios te va a usar. Pero cuando tenemos una mente de mundo, de pecado, y no hay fe, mucho menos santidad, nadie, todo el mundo aguanta hambre. En cambio, mire lo que Dios dice: ¿no sabéis que los que trabajan en las cosas sagradas comen del templo y los que sirven al altar, del altar participan? Así también ordenó el Señor a los que anuncian el Evangelio que vivan ¿de qué? Entonces Dios tiene todos los medios ¿para qué? Para bendecir a su nombre. Por eso, cada vez que nos reunimos, ¿qué dice Dios? Deuteronomio capítulo 16, versos 16 y 17. Tres veces cada año aparecerá todo varón suyo delante de Jehová tu Dios. Y en el lugar que él escogiere, en la fiesta solemne de los panes sin levadura, y en la fiesta solemne de las semanas, y en la fiesta solemne de los tabernáculos, ninguno se presentará delante de Jehová con las manos vacías. Cada uno con la ofrenda de su mano, conforme a la bendición que Jehová tu Dios te hubiere dado. Entonces, ¿qué sucede? Que Dios desea que nos esforcemos al máximo, que le cumplamos, porque es la

0: ¿La obra de quién? Y la obra de Dios se mueve a través de ¿qué? Los diezmos y las ofrendas. Por eso, hermanos, hay que abrir el corazón para que Dios utilice tu vida. Vemos el caso del rey David, un muchacho joven. Ese era un cuidandero de ovejas del papá. Cuando Dios envió a Samuel a ungirlo, entonces subió al mayor y el Espíritu Santo iba a ser más. Y habló con el padre de David y le dice: oiga, no hay otro. Dijo: claro, el más pequeño. Y el Espíritu Santo le dio testimonio a Samuel. Dijo: ese es, allá fue el ungido. Pero mire hasta dónde llegó el rey David. A tener, yo creo que él ha sido el hombre más rico del mundo. Si hiciera una encuesta, no hay un hombre más rico que el rey David. No hay un hombre más rico. Las ofrendas de él fueron en oro. Las ofrendas del rey David fueron en oro. ¿Qué dijo? Con todas mis fuerzas he preparado para la casa de mi Dios oro para las cosas de oro. Si uno le preguntara al hermano: ¿y usted cuánto oro ha traído? O sea, a lo mejor le toca comer calentado, pues, no sé cuántos días. Eso no está bien. Eso es hambre, eso es miseria, eso es desgracia. Y mire este hombre: con todas mis fuerzas he preparado para la casa de mi Dios oro, plata, bronce, hierro, madera, piedras de ónice, piedras preciosas, piedras negras, piedras de diversos colores, toda clase de piedras preciosas, piedras de mármol en abundancia. Y todo porque él aprendió a amar la obra de Dios, no a murmurar, no a blasfemar. Hermanos, tenemos que tener una fe viva, una comunión directa con Dios para que Dios produzca el querer como el hacer. Además de esto, por cuanto tengo un afecto para la casa de Dios, he guardado en mi tesoro en particular. Él dio una parte de lo que eran los diezmos, las ofrendas, y el resto del hombre tenía su tesoro. Y cuando hablamos de tesoro, es mucha riqueza. Oro y plata, que además de esta cosa he preparado para la casa del santuario y he dado para la casa de quién. ¿Y quién le dio a él todo eso? Entonces, antes de que termine el año, póngase en ayuno y oración. Póngase en paz con Dios, para que el año que viene usted reciba todo ese tipo de bendiciones. 3,000 talentos de oro, eso suman una cantidad de millones en el valor de todo ese oro. Es de lo más fino, 24 quilates. 7,000 talentos de plata para cubrir las paredes de la casa, para recubrir el templo más valioso del mundo. Fue este que construyó el rey David. Hermanos, y cuando él habló al pueblo, todo el mundo llevaron, y dice la Biblia que eran montones. Si habla de montones, ¿cuántas toneladas habrían de cada cosa? Oro para las cosas de oro, plata para las cosas de plata. En la obra de los artífices, ¿quién quiere hacer esto de ofrenda voluntaria? Dios toca el corazón, la conciencia, y cada uno somos responsables. Nadie lo puede obligar a usted. Nadie. Porque Dios le dio un corazón, es para que usted le obedezca a él. Mis ovejas, por eso. Entonces, todo verdadero cristiano, desde el Antiguo Testamento hasta hoy, Éxodo 35, verso 4 en adelante. Y habló Moisés a toda la congregación de los hijos de Israel, diciendo: esto es lo que Jehová ha mandado, tomad entre vosotros ofrenda para Jehová, todo generoso de corazón. La traerá Jehová, oro, plata y ¿qué más?
1: Bronce.
0: Entonces, y azul, púrpura, carmesí, lino fino, pelo de cabras, maíz, pieles de camello teñidas de rojo, pieles de tejones de madera de acacia. ¿Cómo Dios nos bendice? Nos da de todo. Aceite para el alumbrado, especies para el aceite de la unción, para el incienso aromático, piedras de onice, piedras de engaste, para el efod y para el pectoral. Y a veces ve uno a las hermanas: oye, ¿cuánto vale esa hebilla que se pone? 10,000 pesos. ¿Cuánto vale esa cadenita? No, pastor, pues me costó 5,000. Pura apariencia. Pero oyendo la escritura, Dios bendice a quién. Pero si no hay amor, nadie lo va a obligar. Y si usted no ama la obra de Dios, no lo haga. No lo haga. ¿Por qué? Porque nosotros dependemos de la bendición de Dios. Cuando empezamos a pagar el primer terreno en la segunda, que en la calle número 97, que es una bodega como esta, que nos valía en esa época como 300 millones de pesos, pero eso ya hace más de 50 años. Entonces, ¿qué pasó? Los hermanos, Dios los bendice de una manera impresionante, pero una manera muy especial. Y logramos comprar 62 propiedades nomás. ¿Por qué? Dios bendice a quién. Entonces, ¿qué dice? Esdras, capítulo 2, versos 68 y 69. Algunos de los jefes de las casas paternas, son los abuelos, cuando vinieron a la casa de Jehová que estaba en Jerusalén, hicieron ofrendas voluntarias para la casa de Dios, para reedificarla en su sitio. Según su fuerza, dieron al tesorero de la obra 71,000 dracmas de oro, 5,000 libras de plata, 100 túnicas sacerdotales. Pero ¿quién dio testimonio? ¿Quién fue el primero que dio para la casa, para oro, para las cosas de qué? Plata, mármol, de todo el rey David. Pero fue un hombre que Dios levantó y fue un guerrero violento. Por eso, hermanos, haga lo correcto y verá que ningún demonio te va a destruir. Todo lo contrario, usted va a destruir, a echar fuera qué. A echar fuera qué. Pero tenemos que tener un corazón sincero, porque el diablo quiere llenarte de ilusiones, de avaricia, de codicia. En Romanos capítulo 15, verso 25 en adelante dice: mas ahora voy a Jerusalén para ministrarle a quién, a los santos. O sea, la enseñanza es viva y ¿qué más? Porque Macedonia. ¿Quiénes eran los macedonios? La gente más pobre de esa época. La gente más humilde que había era esa. Y Acaya tuvieron el bien de hacer una ofrenda para los pobres. Que hay entre los santos que están en Jerusalén. ¿Qué misión tiene? Como más de 400 propiedades en el país. Estaciones de radio. Nuestra señal satelital, televisión 24 horas, todo eso cuesta, pero no importa, la iglesia Dios la bendice, los hermanos traen sus ofrendas, sus diezmos, y ahí está la bendición, a su nombre. Y si no, No pudieran. Imagínense. Esto estaba de día y de noche prácticamente. En la orilla, servicios, inversiones, repuestos. A veces mis hijos hay que tenerlas al día y eso vale a veces 50, 100 y más millones. Pero Dios provee para todo. Entonces, ¿cuál es el ejemplo? Fue el apóstol Pablo a ministrarle a los santos, a los macedonios, porque Macedonia y Acaya tuvieron bien hacer una ofrenda para los pobres que hay entre los santos que están en Jerusalén. Pues les pareció bueno y son deudores a ellos, porque si los gentiles han sido hechos partícipes de sus bienes espirituales, deben también ellos ministrarles lo material. Y luego dice en la primera carta a los Corintios 16, 1 y 2. En cuanto a la ofrenda para los santos, haced vosotros de la manera que ordené en las iglesias de Galacia. Cada primer día de la semana, cada uno de vosotros ponga aparte algo para el ministro. Hasta el día de hoy, Dios nos ha bendecido. Y no le decimos, hermano, ¿cuál es la ofrenda que tiene para el pastor? No, Dios nos ha sustentado más de 50 años de servicio. Según haya prosperado, guárdalo para cuando yo llegue no se recojan qué ofrenda, sino que, hermanos, todos Dios bendice para pagar lo que sea a su nombre. En la segunda carta a los Corintios, capítulo 8, verso 1. Asimismo, hermanos, os hacemos saber la gracia de Dios que ha sido dada a las iglesias. Después de que estos eran tan pobres, Dios los puso por cabeza. Los macedonios resultaron siendo riquísimos. ¿Pero por qué? Primero dice la segunda carta a los Corintios, capítulo 8, verso 2. Que en la grande prueba de tribulación, la abundancia de su gozo y su profunda pobreza en riqueza de su generosidad. Dios transformó todo. Ya dejaron de ser pobres. Y hermanos, ¿cuál es el testimonio? Pues doy testimonio que con agrado han dado conforme a sus fuerzas, y aún más allá de sus fuerzas. Y como ellos comprobaron que es lo que usted debe hacer, comprobar la palabra, vivir la palabra, obedecer la palabra, después de tanta pobreza, mire, verso 4, pidiéndonos con muchos ruegos que le diéramos el privilegio de participar en este servicio para los santos. Entonces, ¿quién los bendijo? ¿Quién les dio? ¿Quién los puso por cabeza? Y de ahí es que Malaquías 3:10 dice: trae todos los diezmos al alfolí, hay alimento en mi casa. Probadme ahora en esto, dice Jehová de los ejércitos, si no os abriré las ventanas de los cielos y derramaré sobre vosotros bendición, ¿hasta cuándo? Entonces, ¿usted cuánto tiempo ora para poner toda su vida, necesidades, trabajos, empresas en las manos de Dios? Usted sabe que Dios le enseñó de que a través de su trabajo Dios le va a bendecir. ¿Hasta cuándo? Pero si uno mismo se deja dañar, se deja corromper, entonces se vuelve ese enemigo. Pero eso no tiene nada que ver. Cuando estábamos comprando el primer lote y la segunda, de pronto le apareció un hombre. Serían 300 millones. Y llegó el tipo ahí, sacando fajos de billetes. llegó a los 300 millones. Y ¿sabe qué me dice el hombre? Yo no soy cristiano, ni mucho menos evangélico. Pero resulta que Dios ya me ha hablado 3 veces. Hágame el favor y venda todo lo que tiene. Eso fue lo que él me contó. Ni me conocía, ni yo lo conocía, mucho menos. Porque le voy a dar 100 veces más. Y el hombre dice, ya la tercera vez sentí miedo. Le vendí todo el ganado, todo lo que tenía. Y lo traigo, aquí lo traigo. Lo entregó y nunca más lo volvió a ver. A lo mejor él me está escuchando. ¿Cuántas cosas Dios no le daría? Porque esa es la bendición. Que usted es un testimonio. Que usted llegó limpio, vuelto nada, endemoniado, y ahora es un hijo de Dios. Ahora usted sabe lo que es servir a Dios. Usted ha sido adoctrinado. Y Dios dice, Malaquías 3:10, trae todos los diezmos al alfolí, hay alimento en mi casa. O sea que somos diferentes a la gente del mundo. La gente del mundo no tiene la bendición que nosotros tenemos. Como Dios bendice. Pero si usted tiene la mente del mundo, pues usted nunca va a tener nada. Va a tener son problemas, desgracias. Pero usted aprenda a cumplir la palabra de Dios. Y habrá alimento en su casa. Luego Dios dice, probadme ahora en esto, dice Jehová de los ejércitos. Si no os abriré las ventanas de los cielos, derramaré sobre vosotros bendición hasta que sobre y abunde. Por eso es que Dios nos enseña a dar. Lucas 6:38. Porque la gente dice, ¿dónde dice la Biblia? Ahí está. Ah, eso no era el Antiguo Testamento. No, aquí también dice, dar se os dará. Medida buena, apretada, remecida, rebosando darán en vuestro regazo. Porque con la misma medida con que medís, os volverán a medir. Pues es que, hermanos, nunca se deje corromper, dañar su corazón de la falsedad, del engaño. ¿Qué dice la segunda carta a los Corintios? Capítulo 9, verso número 7 en adelante. Cada uno dé como propuso en su corazón. Entonces Dios produce el querer como el hacer. Pero usted tiene un corazón de burro, un corazón de piedra. ¿Usted va a obedecer la palabra? Nunca. Porque ya el diablo le metió la levadura de la ruina, de la desgracia. Un momentico. Usted es una autoridad para que usted sepa lo que hace. Y Dios le dice, cada uno dé como propuso en su corazón. Porque con la vara que mide, no con tristeza ni por necesidad, porque Dios ama a quien. Poderoso es Dios para hacer que abunde en vosotros toda gracia. ¿Quién es el que da la bendición? Sus fuerzas, su vecino, su trabajo. Poderoso es Dios para hacer que abunde en vosotros toda gracia, a fin de que teniendo siempre en todas las cosas lo suficiente, abundéis para toda que, como está escrito, repartió y dio a los pobres. Su justicia permanece para siempre. El que da semilla al que siembra y pan al que come, proveerá y multiplicará vuestra sementera y aumentará los frutos de vuestra justicia, para que estéis enriquecidos en todo, para toda liberalidad, que aquí usted no se sienta obligado, sino todo lo contrario, un corazón dispuesto para obedecer a Dios, la cual produce por medio de nosotros acción de gracia. Entonces, usted lo que tiene que ser es un buen administrador, un buen instrumento en las manos de Dios, que Dios se encarga de hacer lo que usted no puede.

0: Háblanos, Jesús. Háblanos, Jesús. Apláudale fuerte a Él en esta noche.
1: 10 de la mañana, 32 minutos.

Acompáñame, por favor, al libro de Lucas, capítulo 4. Lucas, capítulo 4. Vamos a estar allí atento a la palabra. Vamos a colocar el corazón a la lectura, hermano. Lucas, capítulo 4. El verso 8. Dice allí la palabra del Señor. Respondiendo Jesús, le dijo, ¿qué le dice? Vete de mí, Satanás. Pero hay gente que no quieren reprender al diablo. Y el mismo Dios, el mismo Cristo, el mismo Salvador, tuvo que reprenderlo y decirle, vete de mí, Satanás. Pero vuelvo y le digo, hay gente que no quiere ni siquiera abrir su corazón para clamarle a Dios, para que el Señor tenga misericordia y el diablo se tenga que ir en el nombre de Jesús. Vuelva a leer, por favor. ¿Está allí conectado? Y dice, y respondiendo Jesús le dijo, vete de mí, Satanás, porque escrito está, al Señor tu Dios adorarás, y a Él solo ¿qué? Servirá. ¿Qué quiere el enemigo? Que usted no le sirva a Dios. ¿Cuál es el trabajo de Satanás? Que usted no avance espiritualmente. ¿Alguien está entendiendo? ¿Qué quería el enemigo? Que el Señor se desviara del propósito. Y aquí donde vienen las propuestas, aquí donde vienen las estrategias del enemigo, ¿sabe para qué? Para poderlo sacar de la voluntad de Dios. Y si nosotros no estamos atentos, hermano, se pueden estar haciendo cosas, pero no tiene nada que ver Dios con ella. Porque dice la Escritura que el mismo diablo, porque esto es increíble, el mismo diablo llevó al Señor Jesús ¿a dónde? Léalo, ahí dice el verso siguiente, lo llevó al pináculo del templo. El que tiene oído para oír. O sea que nosotros tenemos que prestarle mucho atención a lo que estamos oyendo. Porque vuelvo y repito, pueden haber propuestas. Y posiblemente es el diablo que te quiere llevar a un abismo y no te estás dando de cuenta. Levante las manos los que están entendiendo. Es la palabra, iglesia. Por eso yo los invito, en el amor del Señor, a poner su corazón en la lectura. Dice, y lo llevó a Jerusalén y le puso sobre el pináculo del templo. ¿Quién lo llevó? El enemigo. ¿A dónde lo llevó? ¿A una discoteca? ¿A dónde lo llevó? ¿A una fiesta? No, lo llevó al pináculo del templo. Mire usted el cuidado que tenemos que tener con las cosas de Dios. Porque el diablo, con tal de enredar a alguien, déjeme decirle, es el religioso más tremendo que existe. Y en el pináculo del templo dice la Escritura que comenzó a citarle un salmo. ¿Qué salmo le citó? El salmo 91. Y le dice, échate, es decir, tírate, porque escrito está. ¿Y sabe dónde lo llevó? A la iglesia. Pero el Señor se dio de cuenta que en ese momento, que lo que estaba pasando no venía de Dios. ¿Cuánto están entendiendo? ¿Hasta dónde el diablo es capaz de meter su mano? O sea que posiblemente hay gente que están haciendo cosas y están siendo impulsados, incluso pueden estar siendo guiados por el diablo y no se están dando de cuenta. ¿Quién es el que vive? Y en el momento, hermano, si uno no está en el espíritu, ¿sabe qué quiere el enemigo? Sacarlo a usted de la voluntad del Señor.
Y va a usar muchas estrategias, y entre esas estrategias va a usar la Biblia. Porque la Biblia dice que Satanás se disfraza como qué. Y allí es donde van a venir propuestas. Que la Biblia dice. Bueno, la Biblia lo dice, pero Dios no me ha mandado que me tire allá. ¿Cuántos reciben la palabra? Lo vuelvo a repetir. La Biblia lo dice, pero Dios, el Padre, no me ha dicho que me tire de cabeza. Entonces aquí es donde el Señor dice: vete, Satanás, quítate, Satanás, vete de mí. ¿Sabe quién estaba allí? ¿Sabe quién tenía la mano metida allí? El diablo. Y por eso es que cuando usted está en el Espíritu, la gente no le entiende. ¿Por qué la gente no le entiende? Porque, hermano, para entender las cosas de Dios tiene uno que estar en el Espíritu. O si no, hermano, el diablo viene a hacer de la suya. ¿Y sabe qué hace? Lo trae el diablo agarrado de la mano para el diablo lograr un objetivo. O sea, cuando uno abre la boca y el Señor Jesús abrió su boca y lo reprendió, entonces, ¿quién está entendiendo el tema? El espiritual. El carnal no. Cuando la gente está en la carne, el diablo lo lleva de la mano y la gente no entiende. ¿Sabe qué dijo Judas el Iscariote? Lo llevó el diablo. ¿Sabe dónde lo llevó? Lo llevó a los ancianos y a los sacerdotes. ¿Y sabe qué le dice? ¿Qué me dan si yo se los entrego? Y ellos consideraron o acordaron con Judas el Iscariote darle ¿cuánta? 30 piezas de plata. Pero mi pregunta, ¿quién llevaba a Judas el Iscariote por la mano? ¿Dios o el diablo? ¿Y quién en este momento está entorpeciendo el ministerio del Señor? ¿Y quién lo está llevando al templo? No, yo necesito que usted hable el corazón, porque yo no creo que yo estoy leyendo algo que no esté leyendo usted en Escritura. Dice que Satanás lo llevó al templo. ¿Pero qué quería el diablo? Que de alguna manera quería enredarle la vida espiritual. Pero como usted se ha entendido y Dios le está hablando, usted tiene que sacarlo, usted tiene que reprenderlo de su vida. Usted tiene que decirle: vete, vete, vete, Satanás. Y vuelvo y le digo, va a usar, si es posible, va a usar la palabra. Voy a poner un ejemplo sencillo. Puede llegar alguna persona y decirte, ejemplo, es que Dios me reveló a mí y que Dios me mostró a mí que usted debe de congregarse conmigo. ¿Y por qué? Porque Dios me lo mostró. Les tengo que decir algo. Que a esa persona no la está guiando el Espíritu. Esa persona en ese momento está siendo guiado por el enemigo. Lo que está pasando allí es que el diablo quiere enredarte la vida. Quiere sacarte del propósito de Dios, que era lo que quería hacer con Jesús. ¿Qué quería hacer? Sacarlo del propósito del Padre. Y el diablo no le está diciendo: usted no va a dejar de predicar, usted no va a dejar de enseñar. Incluso para que usted entienda lo que yo quiero hacer con usted, lo voy a llevar al templo. ¿Pero qué quería el diablo? Que Jesús le sirviera ¿a quién? A él. ¿Qué quiere muchas veces el enemigo? Que usted no le sirva a Dios, sino que le sirva a él. Y por eso Jesús cita la palabra: quítate, porque solo al Señor tu Dios servirás. Alguien lo tiene que recibir. ¿A quiénes servimos? Digan conmigo: solo a Jehová mi Dios. Bueno, para servirle a Dios y para adorar a Dios se necesita caminar en la verdad. No predicar la verdad. Porque lo que estaba predicando el enemigo en ese momento era verdad. Pero el diablo no anda en la verdad. Porque una cosa es predicar la verdad y otra cosa es andar en la verdad.
Y Cristo no quiere que solamente predique. Cristo quiere que usted y yo andemos en la verdad del Evangelio. Vamos, alabe al que vive. Dígale: Señor, aquí estoy, ayúdame. Y esto es increíble, hermano. Vuélvalo a leer, por favor. El verso 8, respondiendo Jesús, le dijo: vete de mí. Increíble. Pero usted sabe que Cristo es ¿qué? Santo. Usted sabe que Cristo es Dios. Pero ¿quién estaba allí tentándolo? ¿Quién quería allí enredarle el ministerio? Ahora note usted a cuántas personas el diablo le ha enredado el ministerio. Entonces sigue diciendo: vete de mí, Satanás, porque escrito está. ¿Qué le dice el Señor? Al Señor tu Dios adorarás, y a Él solo que. ¿Se acuerda de la palabra que dijo el Señor? Que el Señor está buscando verdaderos adoradores que lo adoren en espíritu y en verdad. ¿A dónde están esos adoradores? Entonces, los adoradores que adoran en espíritu y en verdad, esos son los que no hacen alianza con el enemigo. Son gente nacida de Dios, formada por el Señor, y son gente, hermano, que el Espíritu de Dios los está guiando las 24 horas del día. El verso siguiente: como no pudo aquí y el Señor le dijo vete, el diablo no se dio por vencido. El verso 9 dice: y le llevó a Jerusalén. Wow. O sea que yo me hago una pregunta: si esto sucedió, iglesia, con el Señor Jesús, ¿qué queda para nosotros? Mi pregunta: ¿dónde te está llevando el diablo? Porque la Biblia dice que hay caminos que al hombre le parecen ¿qué? Pero digan conmigo, este camino no era de Dios. ¿Cuántos están recibiendo la palabra? Y yo quiero que entienda que no te estoy hablando de cualquier persona. Te estoy hablando del Rey de Reyes y Señor de Señores. Porque cuando el diablo quiere que alguien no brille, cuando el diablo quiere que alguien no avance en las manos de Dios, simplemente lo que hace es desviarlo del propósito, pero le dice: siga en el templo, siga predicando, siga enseñando, pero usted me va a servir a mí. ¿Y cómo se le sirve al diablo? En pecado. ¿Y cómo se le sirve a Cristo? En santidad. Alguien lo tiene que alabar. Vamos, vamos, vamos. Ser santo porque yo soy santo. ¿Cuánto alaban a Cristo? Vamos, vamos. Si es para Cristo, usted se santifica. Y esto no lo digo yo. Esto no lo digo yo. En Éxodo capítulo 19. Cuando Dios saca al pueblo de Israel de Egipto, y después que los lleva al monte, ¿sabe qué le dijo a Moisés? Estas son las palabras que les dirás al pueblo. ¿Y sabe qué le dijo? Ustedes me serán un reino de sacerdote y gente santa. Alabe al que vive. ¿Y gente qué? Santa. Pero no todos los que dicen Señor, no todos los que predican, no todos los que hablan de Cristo están caminando de la mano del Señor. Algunos los está llevando al templo a predicar el diablo. Por eso quiero decirte, Jesús resalta qué es lo que está pasando para que la iglesia entienda. Y Jesús resalta y le dice: solo al Señor tu Dios adorará y solo a Él servirá. ¿Qué quería el enemigo? Predique, enseñe, pero usted me va a adorar a mí.

Pero yo le hago una pregunta. ¿Pero será que todos son santos? ¿Será que todos son santos? Ahora, si caminamos en santidad, quiere decir que somos sacerdotes del Dios Altísimo. Porque no patrocinamos el pecado. Porque no le quitas a la Biblia. Amén. Pero el diablo estaba cogiendo un texto de la Biblia, ¿sabe para qué? Para justificarle a usted su pecado. Uy, esto se va a calentar. ¿Cuál era el texto? El Señor dice en la Biblia: no tentarás a Jehová al Señor. ¿Y cuando lo tientas? Cuando pecas. Cuando le desobedece. Y por eso el Señor dice: este pueblo me ha tentado y verá mi ira. Amén. ¿Y cuando lo tentaron? Cuando usted dice: me tentaron en el desierto. ¿Sabe? Dice que cuando levantaron un becerro y lo adoraron, tentaron a Dios. Entonces, lo que estaba haciendo el diablo era: mire, la Biblia dice que a sus ángeles mandará acerca de ti, que te guarden en todos tus caminos. Y como la Biblia dice esto, usted puede hacer esto. Tírese de cabeza. ¿Ya están entendiendo? Iglesia amada, ¿ya están entendiendo? Y como la Biblia dice esto, entonces usted puede hacer esto. Tenga cuidado. Porque aunque te estén hablando algo que está escrito, mi pregunta es: si es el Espíritu Santo quien está hablando, te tiene que guiar a la verdad. ¿Cuánto alaban al Señor? No a pecar. O el Señor dice en su palabra que cuando usted se tire de cabeza, Él te va a guardar. Y el Señor dice que cuando usted esté en el mar, tírese allá de cabeza, que el Señor va a mandar una ballena para recogerte. Eso es lo que dice la Biblia. No, la Biblia dice que el hombre sabio, ¿cuántos reciben la palabra? El hombre sabio ve el peligro y se aparta. Donde hay sabiduría, usted ve bien el peligro. Alabe al que vive. Donde hay sabiduría, usted discierne las cosas. Donde hay sabiduría, usted ve con claridad lo que está, ¿qué? Pasando. Aunque parezca bueno, venga, hermano Cornelio. Venga, ve, ¿y este señor de dónde salió? Me parece hasta chévere. Me está llevando al templo. Pero me lleva al templo, pero me manda a hacer cosas que le desagradan a Dios. ¿Cuánto reciben esta palabra? Entonces él discierne y le dice: quítate, Satanás. Inmediatamente se dio de cuenta que era Satanás quien lo llevaba allí para desobedecer a Dios. Pastor, imagínese que resulta que fui a un culto, y qué chévere, de verdad. El predicador, muy bueno, chévere. De hecho, me gustó, pastor. ¿Y sabe qué me dijo el predicador? Me dijo esto: que el hombre casado está ligado en el matrimonio, escúcheme, mientras la mujer vive. O el hombre vive. Y qué chévere, porque me citó la Biblia y es la verdad. Pero ¿sabe qué me encantó, pastor? Que me dijo que yo me podía volver a casar. ¿Cuántos están entendiendo ya? ¿Cuántos reciben esta palabra? Pero ¿sabe qué es lo tremendo? Que me predicó la verdad. ¡Qué chévere! Me dijo la verdad. Me citó la Biblia y me dijo: mire, la palabra dice. Entonces usted puede hacer esto. ¿Qué es lo que el diablo está diciendo? El diablo le citó el Salmo 91. Vuélvalo a leer, por favor. Vuelvo otra vez a Lucas 4. Y dice la Escritura allí que al citarle el Salmo le dice: porque escrito está. Por eso es que nosotros no nos podemos llevar solamente por lectura. Tenemos que mirar más allá. ¿Y sabe qué es? Frutos. Porque hay gente que pueden estar predicando

0: de la Biblia, pero los frutos que están dando son malos. Satanás también predica la Biblia. Satanás tiene falsos maestros dentro del pueblo. No lo digo yo, dice la Escritura. Hubo falsos profetas entre el pueblo, como también habrán falsos maestros entre vosotros. O sea, el pueblo, profeta, está hablando de la antigüedad, Israel. Y como hubieron profetas de Dios que nos acercaban al Señor, también se levantaron falsos profetas que te sacaban del propósito de Dios. Y dice, y así como hubo falso profeta entre el pueblo de Israel, también habrá falso maestro entre vosotros. ¿Y sabes qué hacen los maestros? Cogen una verdad, un texto bíblico, para poderle meter allí encubiertamente una herejía. O sea que lo que está haciendo el diablo aquí es cogiendo un texto bíblico. ¿Alguien recibe esto? Un texto bíblico para meterle una herejía al Señor. ¿Y cuál era la herejía? Que se tirara de cabeza. Una cosa es que cuando andes en valle de sombra de muerte, el ángel de Jehová te guardará. Vamos, el ángel de Jehová acampa a nuestro alrededor, pero no lo tiente. ¿Cuántos reciben la palabra? Pero no lo tientes. Y quiero que vayas allá. Y ahorita vamos a volver acá. Mira lo que dice. Porque escrito está. ¿Qué le está citando? La Biblia. Y mire lo que le está citando. Le está citando el Salmo 91. Y dice, a sus ángeles mandará acerca de ti. Y lo que está diciendo es la verdad. Que te guarden. En las manos te sostendrán. Y es la verdad, ¿cuánto lo creen? Para que no tropieces con tus pies. ¿En dónde? Y respondiendo Jesús le dijo, dicho está. ¿Sabe qué quiere decir? Que el Señor lo certificó. Que el texto bíblico que tú me estás citando es una realidad. Pero ¿sabe a dónde está la herejía? En que me tire de cabeza. Ay, ay, ay, alguien lo tiene que entender. Ponga el verso al principio. Dice, y lo llevó al pináculo del templo y le dijo, tírate. Pero si usted lee el Salmo no dice tírate. El Salmo dice a sus ángeles mandará acerca de ti que te guarden en todos tus caminos. ¿Cuánto alaban al Señor? ¿Cómo dice el Salmo? A sus ángeles acerca de ti. Que te guarden en todos tus caminos. Para que tus pies. Eso dice el Salmo 91. Pero la herejía está aquí. Y le llevó a Jerusalén. Y le puso sobre el pináculo del templo. Y le dijo, si eres el Hijo de Dios, échate de aquí abajo. ¿A dónde está la herejía? Oye, ¿cómo no vamos a abrir el corazón, hermano? Eso dice el Salmo 91. ¿Sí ven dónde está cubiertamente la herejía? Échate de aquí abajo. Y viene, le cita el texto y el Señor escuchando le dice, sí, escrito está, no tentarás al Señor tu Dios. ¿Cómo el diablo puede coger un texto bíblico en un falso maestro leyéndote una verdad para meterte una herejía? Por eso, el consejo del Señor Dios Todopoderoso es, escudriña las Escrituras. Ahora vamos a ir donde dice, hubo falsos profetas entre el pueblo, como también habrán falso maestro entre vosotros. Es decir, hermano, no todo el que dice Señor, Señor, entrará al cielo. Porque una cosa es hablar la Biblia y otra cosa es vivir la Biblia. Y hoy hay mucha gente que habla la Biblia, pero son fornicarios, son adúlteros, mentirosos. Ayúdeme. Tramposos. Y le hago una pregunta. ¿Esa gente es aprobada por Dios? ¿Sabe quién los lleva de su mano? El diablo. Porque a través de ese testimonio, ellos convierten la gracia de Dios en un ¿qué? ¿Qué es lo que quieren hacer? Coger la Biblia, sacarla de contexto, para que la gente se convierta, escúcheme, en una mercadería de la gente. Léalo por favor, 2 Pedro 2:1. Pero hubo también falsos profetas entre el pueblo, ya le expliqué, en Israel. Como habrá entre vosotros, digan conmigo, la iglesia, los apóstoles, donde nace la iglesia, entre vosotros, falsos ¿qué? Que introducirán encubiertamente herejía destructora. Están destruyendo la vida espiritual, están destruyendo la fe. Entonces, note usted que el diablo le estaba enseñando la Biblia, pero la herejía era tírate. ¿Está claro? Y aquí es donde nosotros tenemos que estar muy, pero muy atentos. Y aquí es donde Dios nos dice, escudriña qué. Y esto es para prestarle mucho atención. Porque ¿qué hace la herejía? ¿Qué hace la herejía? Destruye la fe. Destruye la santidad. Y la gente se queda en una religión. Y ellos creen que lo que están haciendo se lo están sacrificando a Dios. Entonces se cumple lo que dice el libro de Judá. Convierten la gracia de Dios en un ¿qué? ¿Qué se vuelve la iglesia? Un libertinaje. Entonces, ¿por qué se vuelve una iglesia con libertinaje? Porque cogieron la herejía, escúcheme, con una astucia tan tremenda que le decían, lea. ¿Sí está leyendo? Sí. Ah, bueno. ¿Qué dice la Biblia? Dice que el ángel de Jehová acampa alrededor de los que le temen y los defiende. Y que Dios envía a su ángel y me guarda. Ah, bueno. Entonces, tírese porque Dios lo guarda. Qué bonito es prestarle atención a la Biblia, hermano. ¿Qué es lo que quiere el diablo? ¿Sabe qué quiere el diablo? El diablo nunca ha querido apartarlo a usted del Señor, de la iglesia. ¿Sabe qué quiere el diablo? Convertir su vida en un libertinaje. Porque cuando Dios saca al diablo del cielo, ese animal después que está aquí quería volverse a meter allá. O sea que el diablo nunca se ha salido de la iglesia. Por eso lo lleva al templo. ¿Podemos prestar atención a lo que Dios nos está hablando? ¿Podemos abrir el corazón para recibir el consejo de Dios? Y se va a dar cuenta, hermano, que esto es de mucho. Hoy no. Hoy la Biblia dice, si en vida el hombre se separa de la mujer y se casa con otra, comete adulterio. ¿Sabe qué le dicen los hombres? Lea la Biblia. Y lo llevan a un texto bíblico. Y le dicen, ¿por qué Moisés dio carta de divorcio? El Señor le dice, pero al principio no fue así. Le está mostrando, lea la Biblia, que al principio no hubo ningún divorcio. O Adán y Eva se divorciaron. Y tuvieron problemas como las tiene usted. Pero cuando nos une Dios, salimos adelante. Bueno, alguien lo tiene que recibir. Cuando nos une Dios, ¿salimos qué? Entonces, ¿qué es adulterio? ¿Qué es adulterio? ¿Estar en unión libre? Porque la gente está confundida. Está confundiendo la fornicación con el adulterio. Según la Biblia, el adulterio es cuando alguien se divorcia y se vuelve a casar. Eso significa adulterio. ¿Aló? Pero mientras alguien está casado y se separó de la mujer, pero no se ha casado, no está cometiendo adulterio. Porque se comete en adulterio cuando usted legítimamente deja a su esposa y viene y se casa con otra. Dice, comete adulterio. El que se casa con la repudiada, ¿comete qué? Y usted sabe que repudiar es cuando alguien se divorció. Y si vamos a Apocalipsis, la Biblia dice en Apocalipsis, los que encabezan, los que no entran al cielo, es los fornicarios y los adúlteros. Pero hay una diferencia entre la fornicación y el adulterio. ¿Qué es fornicación? Fornicación es todo aquello que usted no legalice delante de Dios. Dios lo llama fornicación. Cuando alguien está unido, pero no ha legalizado su matrimonio delante de Dios, esa persona está en fornicación. Y por eso Dios le dice, es mejor casarse. ¿Cuánto lo recibe? Es mejor casarse que estarse quemando. Pero yo quiero decirle que este mundo y a las iglesias, el diablo la quiere poner a patas arriba. Y por eso es que usted tiene que meterse tanto con Dios, tiene que buscar tanto la llenura del Espíritu Santo, porque solo el Espíritu Santo conoce la verdad y acomoda lo espiritual a lo espiritual. Pero el diablo, que también es religioso, saca la verdad para acomodarla a la carne. Yo le hago una pregunta. Le hago una pregunta. ¿Los adúlteros entran al cielo?
1: No.
0: Esto está grave. Hay mucha gente que su salvación está en peligro. Por eso el matrimonio que Dios te ha dado, el que tiene oído para oír, si hay problemas como los hubo en el matrimonio de Adán y Eva, métase con Dios, no se suelte de Dios, para que Dios saque su matrimonio en victoria. Vamos. Espere, porque el matrimonio de Adán y Eva tuvieron problemas. Y cuando Dios le dice, pero al principio no fue así, lo que Dios unió no lo separa el hombre. Mi pregunta, Adán y Eva se le separaron y tuvieron problemas muy serios. Problema para llevar a ese hogar a una separación. De tal manera que hasta un hermano mató a su otro hermano. De tal manera que cuando Eva peca, y esto era para el diablo acabar ese matrimonio, cuando Eva peca, Dios saca a Adán y a Eva de la prosperidad. Pero sin embargo, ellos siguieron adelante, agarrados de la mano de Dios. Ay, alguien lo tiene que recibir. Sin embargo, salieron adelante con todos sus problemas. Nunca se divorciaron. Y por eso Dios le dice, al principio no fue así. Y aquí dice, y todo aquel que repudia a su mujer y se casa con otra, adultera. Y el que se casa con el repudiado del marido. Entonces, ¿qué es adulterio? Adulterio es divorciarse y volverse a casar. Tranquilo, que esto se va a poner bueno. ¿Sabe qué dijeron los discípulos? Si esta es la condición de los hombres, ¿sabe qué dijeron los mismos apóstoles? Entendiendo el mensaje del maestro, si esta es la condición del hombre, no conviene casarse. Póngamelo allí. ¿Y sabe qué le dice el Señor? Que no tuvieran temor al matrimonio, porque el matrimonio no es para todo mundo. El matrimonio es una responsabilidad que viene del cielo. Alabe al que vive, porque el matrimonio es santidad. ¿Qué es el matrimonio? Santidad. Donde usted
1: obliga a su carne a someterse a la voluntad de Dios. El matrimonio es santidad donde usted obliga a su carne a no fallarle a Dios. Entonces usted jura ser fiel a esa mujer. ¿Cuánto alaban al Señor? Digan conmigo, el matrimonio es santidad. Y a través de la obediencia a Dios nos unimos en matrimonio, pero también juramos delante de Dios serle fiel a esa mujer. ¿Es así o no es así?
2: Amén.
1: ¿Serle qué? Pastor, aunque me coja a golpe, pues hermano, ese es problema suyo, tenías que pensarlo antes de casarte. Pero ¿dónde se agarra la gente para meter una herejía? El que tiene oído para oír, porque voy terminando. ¿Dónde se agarra la gente para meter una herejía? ¿Por qué Moisés dio carta de divorcio? ¿Sabe qué le dice? Por la dureza de sus corazones. ¿Sabe qué quiere decir? Que de alguna manera ellos no iban a retroceder de su pecado. Porque mientras el corazón esté como una piedra, usted sigue obstinado que lo que está haciendo está bien. Pero el Señor usa un lenguaje y le dice, al no ser por causa de fornicación. ¿Y sabes qué fornicación? Estar en unión libre. ¿Cuánto alaban al Señor? ¿Cuánto alaban al Señor? Al no ser por causa de fornicación. ¿Y sabe qué ha hecho la gente? Ha sacado otra Biblia para decir que fornicación es adulterio. Y fornicación no es adulterio. Fornicación es quebrantar la ley. Cuando usted vive en unión libre y usted no se casa, usted está quebrantando la palabra. Porque no ha legalizado su matrimonio ante Dios. Y por eso habla de los fornicarios y los adúlteros. Y por eso te estoy diciendo que adulterio es divorciarse y casarse. Y si el adulterio es divorciarse y casarse, lo contrario de lo de la fornicación es no obedecer a Dios. Cuando alguien vive en unión libre, no están en adulterio, están en fornicación. ¿Cuántos pueden alabar al Señor? Y este texto dice, le dijeron, ¿por qué pues mandó Moisés dar carta de divorcio y repudiarla? Él les dijo, por la dureza de vuestros corazones, Moisés os permitió. Digan conmigo, os permitió. Y aquí hago otro pare. Porque una cosa es que los hombres permitan ciertas cosas. Y otra cosa es que sea aprobada por Dios. Yo puedo permitir muchas cosas acá. Pero la Biblia a mí me enseña que usted y este servidor tiene que presentarse delante de Dios como obreros aprobados. ¿Y sabe cuál es el obrero aprobado? Quien usa bien la palabra de verdad. Alabe al que vive. Entonces el Señor le dice, mas al principio no fue a qué. Así. Ahora vamos al texto y con esto termino, donde dice la Escritura que el mismo Cristo le dice, el que se separa de su mujer y se casa con otra, adultera. Pero ahí dice, a no ser por causa de fornicación. Cuando usted está casado con una persona y usted está teniendo relación fuera del matrimonio, escúcheme bien, usted está fornicando, usted está adulterando. ¿Sabe por qué? Porque usted quebrantó ese primer pacto. ¿Y sabe cuál fue el primer pacto? De serle fiel a su señora. Y esto lo dice el libro de Amos. El libro de Amos dice: porque le fuiste infiel a tu amor y quebrantaste el pacto del matrimonio. ¿Cuándo se quebranta el pacto del matrimonio? Cuando hay una ¿qué? Infidelidad. Pero si esto fuera así, que el matrimonio, si alguien le es infiel a la esposa, el trabajo y el camino era de separarse, yo quiero decirle, hermano, que entonces nadie va a tener un corazón sano, sino que esto se va a volver una tendereta. Lleve y traiga. Corazones heridos, corazones resentidos, corazones llenos de resentimientos, de amargura, cuando la Biblia dice que usted y yo debemos de perdonar las ofensas, cualquiera que sean. Y pone un ejemplo: la infidelidad, tienes que perdonarla. ¿Se acuerdan el profeta que el Señor escogió? Y la Biblia dice que ningún profeta se casaría ni con una mujer prostituta, ni se casaría con una mujer que haya tenido marido. Tenía que casarse con una mujer virgen. Y cuando se habla de mujer virgen, se está hablando de la pureza, de la santidad de la iglesia de Jesús. Y mientras haya adulterio y fornicación, la mujer no es virgen, está contaminada. Pero escuche bien esto. Ahora Dios le habla al profeta y le dice: ve y busca y compra una mujer prostituta y cásate. Pero es antibíblico, porque ningún profeta podría casarse ni con una prostituta, y tampoco podría casarse con una mujer que haya tenido un marido. ¡Aló! Pero ahora Dios le dice: ves y cómprala. Y el hombre se casa y va y la compra, y más demora llevársela para la casa cuando la noche ya estaba ya prostituyéndose. ¿Cuánto lo ha leído? Va y vuelve y la trae y le dice: mujer mía, esposa mía, amada mía, cariño, tú eres mi amada, tú eres mi esposa. Ok, tú también eres mi esposo. Y a los días vuelve y se va otra vez. ¿Qué está demostrándole Dios a la iglesia? Que cualquiera que sea la ofensa, si usted y yo somos de Dios, tenés que perdonarla y tenés que aceptarla de nuevo. Hay alguien tiene que recibir esta palabra y tenés que aceptarla con ese amor y decirle: amada mía, esposa mía, yo te compré. Si usted leyera las palabras que usaba el profeta, ¿sabe cuáles eran las palabras que el profeta usaba? Esposa mía, amada mía. Y esto se hizo tan repetitivo en ese matrimonio que luego el Señor le dio una enseñanza al profeta y le dijo: así es mi pueblo. ¿Alguien está entendiendo? Dice: infiel y desleal a su compañero. ¿Cuántos reciben la palabra? Pero el profeta sabía que no la podía abandonar. ¿Sabe por qué? Por cuestiones de principio, de fe, de creencia y de santidad. Por eso él insistió y insistió e insistió e insistió. Y por eso la Biblia dice que el amor cubre multitud de pecado. ¿Cuántos reciben la palabra? Pero no guarda. El amor de Dios no guarda. Y esto hay que prestarle mucha atención. Porque vuelvo y les digo, hoy la moda es el divorcio. Y el divorcio es el camino al adulterio. Pastor, ¿se puede alguien divorciar? Sí. Según la Biblia, Jesús aprobó el divorcio. Pero lo dijo claro: sepárese, pero quédese sin casar. O le dice bien claro: o si no, reconcíliese con su marido, porque el que se casa comete adulterio. ¿Qué es adulterio? Volverse a casar. ¿Ya está quedando claro esto? ¿Qué es adulterio? Volverse a casar. Entonces, cuando el Señor cita al texto al no ser por causa de fornicación, ¿sabe qué significa?

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Señor, en esta noche te pedimos una lluvia, Jesús, una lluvia de bendición en nuestras vidas. 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

Y recorrió Jesús toda Galilea, enseñando en las sinagogas de ellos y predicando el evangelio del reino y sanando toda enfermedad y toda dolencia en el pueblo.

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Bendiciones, muchas bendiciones de parte de nuestro Dios Todopoderoso para cada uno de los hermanos, hermanas, oyentes, televidentes, personas lindas y preciosas que Dios ha colocado como columnas, intercesores, servidores, colaboradores, sembradores y personas que han estado con un corazón dispuesto siempre para respaldar el ministerio, la obra de Dios y para también respaldarnos a nosotros, al pastor Enrique, a mí como pastores. Un saludo muy especial y una gratitud para todos los pastores de la obra misionera, sus hogares, sus familias, porque como el pastor Enrique dice, ya no es uno solo, ya somos un cuerpo y un cuerpo tiene muchos miembros. Para mí, la pastora Mélida de Gómez, es una bendición poderles saludar desde el Centro Misionero Betesda, Sede Norte, en este último programa de este año 2025. Porque recordemos todos, un año está terminando y uno nuevo está por comenzar. Fijémonos grandes metas porque hay que conquistar. Año 2026, un año de prosperidad y de grandes conquistas. Entonces, año 2026, no se le vaya a olvidar, año de prosperidad y de conquistar cosas grandes y de no perder ninguna oportunidad, porque estudiábamos el por qué en este año que ya está terminando, en muchos no se vio el prosperar, en muchos no se vio la bendición de Dios. Y estudiamos y nos corregimos, porque Dios siempre tiene y quiere lo mejor para cada uno de nosotros. Y si Dios dice en su palabra que este próximo año 2026 es un año de prosperidad y de lograr grandes conquistas, pues fijémonos grandes metas, porque la oportunidad hay que saberla aprovechar, aprovechando bien el tiempo. Y por eso, para mí, es un honor y una bendición poderlos invitar a que nos unamos esta noche aquí, como en la Iglesia del Millón y en todas las iglesias de Centro Misionero Betesda, en esa gloriosa vigilia número uno de Acción de Gracias, porque tenemos que reconocer que hasta aquí Dios nos ha ayudado. Y si Dios nos ha ayudado, pues Él seguirá ayudándonos, porque la Biblia dice que su brazo poderoso sigue extendido para salvar, para dar vida, para proteger, para hacer cosas grandes. No se ha cortado el brazo de Jehová para salvar, para prosperar, ni su oído se ha grabado para oír. Y según la palabra, lo que viene es mayor de lo que se tiene. Pero hay que ser agradecidos y hay que ser obedientes. Lo que Dios dice se cumple. Y Dios dice que nos bendecirá desde el comienzo del año hasta el final. Si Dios lo dice, yo lo creo. Si yo lo creo, Dios lo hace. Y si Dios lo hace, pues se tiene que ver por todas partes. ¿Y qué dice Dios para cada uno de nosotros? Dice, porque yo sé los pensamientos que tengo acerca de vosotros. ¿Cómo no va a saber Dios si Él nos creó, si Él lo sabe todo? Porque yo sé los pensamientos que tengo acerca de vosotros, dice Jehová, pensamientos de paz y no de mal. Y quiero darles el fin que ustedes esperan. Mi pregunta es, ¿qué espera usted, estimado hermano, hermana, oyente, televidente, persona que está a través de las redes, aún en otros países, en otros lugares del mundo? ¿Qué espera de parte de Dios en este año 2026?
que es un año de prosperidad en todas las áreas, porque cuando se habla de prosperidad, no es solamente financieramente, en todas las áreas, emocional, familiar, personal, matrimonial. Amado, yo deseo que tú seas prosperado en todas las cosas, que tengas salud. Todo eso lo vamos a estar estudiando en esta noche de vigilia y mañana en ese primer ayuno del año 2026. Así es que usted tiene que disponer su corazón y su tiempo. El pueblo es destruido cuando no tiene conocimiento. Pero cuando conocemos la palabra de Dios, hermano, ¡ay! ¡Qué bendición y qué gozo tiene aquel que conoce la palabra de Dios! Porque el diablo no lo va ni a ilusionar, ni a engañar, ni a embobar. No, no, no, no, no. Entonces aquí dice, porque yo sé los pensamientos que tengo acerca de vosotros, dice Jehová, pensamientos de paz y no de mal. Y quiero daros el fin que esperáis. Ese es el propósito de Dios para este año próximo, que ya en unas horas vamos a estar recibiendo. Y dice, entonces, me invocaréis, vendréis, oraréis a mí y yo os oiré. Por eso, poderosa noche de vigilia, de gratitud y de presentar nuestros planes en unidad para el próximo año 2026. Si dos de nosotros nos ponemos de acuerdo aquí en la tierra acerca de algo, Dios lo hace. Entonces, dice, entonces me invocaréis. ¿Cómo se invoca al Señor? A través de la oración. Él nos habla a través de su palabra. Y nosotros hablamos con Él, le invocamos a través de la oración. Por eso noche preciosa de vigilia, oración, alabanza, gratitud y de presentación de planes, propósitos, porque año 2026, año de prosperidad y de grandes conquistas. ¿Qué quieres lograr el próximo año 2026 si es un año de grandes conquistas? Una de las cosas es que cosas que nos hicieron falta este año lograr, alcanzar, a veces por falta de tiempo, porque este año 2025 fue un año de mucho trabajo, también de luchas, de pruebas, pero de todas ellas el Señor nos sacó. Como dice su palabra, muchas son las aflicciones del justo, pero de todas ellas Dios nos ha guardado, nos ha sacado, porque ahorita lo vamos a comprobar por la palabra. Me gusta esa parte en Job, que dice que él hace la llaga, pero también la sana. Claro, él sacó a su pueblo, lo llevó por el desierto, pero no era para que se quedara en el desierto, era para pasar y entrar a la tierra prometida, que mucha gente no valora. Mucha gente, hermanos, no logra las cosas, no por culpa de Dios, por culpa y capricho de la persona misma. Por eso, no vayas a despreciar esta invitación que te estamos haciendo con todo el corazón de venir hoy aquí al Centro Misionero Bethesda, Sede Norte, o a la Iglesia del Millón, donde quieras ir. Hermanos, a darle gracias a Dios, porque hasta aquí Dios nos ha ayudado, pero a entregarle al Señor el próximo año. Mire, aquí en el norte tenemos una costumbre con los hermanos muy hermosa, y es frustrarle los planes al diablo antes de que él ataque. Y no podemos ignorar que a mayores bendiciones, mayores persecuciones y mayores oposiciones. Entonces, ¿qué hacemos una noche como esta, donde estaremos unidos en vigilia, en oración, en fe y en estudio bíblico para recibir el año 2026? Le estamos frustrando también los planes al enemigo, porque no podemos ignorar las maquinaciones del diablo. Entonces, antes de que él lleve adelante sus planes, nosotros se lo frustramos.
¿Qué hizo aquel jovencito David cuando tenía que enfrentarse a ese gigante Goliat? No esperó que Goliat primero avanzara y lo atacara. David primero avanzó a la línea de batalla y lo atacó. Entonces, eso hacemos en una noche como esta. Antes de que el enemigo, a través de diferentes demonios y artimañas, nos ataque, le vamos a frustrar mes por mes del próximo año todos los planes, propósitos que tenga. La Biblia dice que nos ha dado poder para atar los demonios, consumir los planes del diablo y frustrarle al enemigo todo lo malo. Eso se va a hacer. Pero si usted se va de paseo, se queda por allá viendo una película, utilizando el tiempo en lo que no aprovecha, ¿con qué cara le puede pedir cosas grandes al Señor para el próximo año? Por eso, anote nuestra dirección. Carrera 53D, número 127D07, Prado, Veraniego, Niza, Centro Misionero, Betesda, Sede Norte. Aquí estaremos todos. Porque, mire, el deseo completo y la obra completa de Dios. Porque yo sé los pensamientos que tengo acerca de vosotros, dice Jehová, pensamientos de bien y no de mal. Y quiero darles lo que ustedes desean, el bien que ustedes desean. Pero ¿qué dice el Señor? Vengan, oren, invóquenme. Entonces me invocaréis, vendréis, no dice que se queden por allá, oraréis a mí y yo os oiré. Y me buscaréis y me hallaréis, porque me buscaréis de todo vuestro corazón. A ver, ¿cuántos están dispuestos a obedecer la palabra? Comuníquense con nosotros. Ahí está el Facebook, Pastora Mélida de Gómez. Teléfonos 479-5014, 479-5331. Confirme su asistencia a esta poderosa vigilia, porque estaremos uniendo nuestra fe, nuestros corazones, nuestras manos y orando los unos por los otros, por cada hogar, por cada familia. Si dos de nosotros nos ponemos de acuerdo aquí en la tierra para pedir por algo, Dios lo hace. Imaginémonos el poder de Dios a través de la oración. Entonces, este es el último programa de este año precioso, que aunque hubo dificultades, Dios nos llenó de su gozo. Un gozo espiritual, porque nos enseñó a batallar y a salir muy adelante y a llegar hasta el final. Eso, de tantas cosas preciosas que aprendimos y que el Señor afianzó e hizo en nuestro corazón, fue eso, de saber pelear la buena batalla de la fe, de no quedarnos frustrados en la mitad del camino. Si yo pregunto testimonios a los oyentes, a los televidentes, a las personas que están en las redes, y ellos fueran sinceros y capaces de contar cuántas cosas maravillosas escuchamos, como aquí en la iglesia. Yo pregunto testimonios, si son de familiares, matrimoniales, personales, gente que estaba destruida. El Señor obró milagros. En lo económico, gente que estaba quebrada totalmente, pero Dios la trajo. Empezó a aprender la palabra. Empezó a aprender cómo vive un verdadero cristiano. ¿Qué debemos hacer para tener una vida bendecida, prosperada y victoriosa? Y si vieran esos testimonios que tienen los hermanos, gente que llegó, hermanos, sin ni siquiera tener dónde vivir, y ahora ellos, gozosos y agradecidos, llegan y dicen: pastora, mire las llaves del nuevo apartamento que Dios me regaló, de la nueva casa. Este domingo pasado, una hermana, terminamos el culto, dice: pastora, no suba a su oficina todavía. Camine, le presento la camioneta que Dios nos regaló.
pero es una hermana fiel en sus ofrendas, en sus diezmos, en sus primicias. Dijo, es que Dios cumple de que hay bendiciones, hay cosecha para el que siembra y el alma generosa será prosperada. Y fui, una camioneta linda, 0 kilómetros, la abrió, me la mostró y todos oramos y le dimos gracias a Dios. Hermanos, cosas grandes están aconteciendo. Y si eso aconteció en este año 2025, ¿qué no acontecerá si tú y yo somos obedientes, somos fieles, aprovechamos bien el tiempo, aprovechamos las oportunidades? Por eso comencemos el año bien, agradeciéndole al Señor, presentando nuestras vidas, hogares, familias, peticiones, trayendo esa lista de lo que usted quiere lograr, de lo que quiere conquistar, porque al justo le he dado lo que desea. Y aquí, si uno lee, hermanos, me gusta el título que tiene el Salmo número 20. Dice, oración pidiendo la victoria. ¿Qué clase de victoria quiere usted para el año 2026? Si es un año de prosperidad y de grandes conquistas. ¿Y sabe lo que dice este Salmo? Dice, te envía, Jehová te oiga. En el día que clamares, así estés en dificultades, así estés en problemas. El nombre de Dios de Jacob te defienda. Te envía ayuda desde el santuario y desde Sion te sostenga. Haga memoria de todas tus ofrendas. Hoy también vamos a darle gracias a Dios por cada sembrador, porque yo felicito y siempre le daré gracias a Dios por cada hermano, por cada hermana, aún hermanos que están en otros países,

¿Qué dice el Señor? El que abundantemente siembra, abundantemente cosecha. Y que, hermanos, el alma generosa será prosperada. Y el que saciare, él también será saciado. Y aquí en este salmo dice: te dé conforme el deseo de tu corazón y cumpla todo tu consejo. Nosotros nos alegraremos en tu salvación y alzaremos pendón en el nombre de nuestro Dios. Conceda Jehová todas tus peticiones. Estudiábamos en estos días cómo el Señor, hermanos, dice: yo amo a los que me aman y me hallan los que temprano me buscan. ¿Cuántos llegarán ya a darle los sobrados al Señor, pero no le han dado las primicias, ni de su tiempo, ni de su vida, ni de su economía, ni de nada? Pero para los que entendemos esta linda oportunidad, la valoramos y aquí estaremos. Un año está terminando y uno nuevo va a empezar. Fijémonos grandes metas, porque hay que conquistar. No cometas, hermano, no cometas el error de tener en poco la invitación que el Señor te está haciendo. Número uno, por la palabra. Número dos, a través de nosotros. No cometas el error. Mateo 22, 1. Ayer que lo leía, mi espíritu se estremecía y yo le decía: Señor, no permitas que los hermanos caigan en eso, de que yo los veo por televisión, yo los veo por las redes, pero ay, yo ir por allá. Una cosa es presencial y otra cosa es, hermanos, como muchos lo hacen a su acomodo. Yo me congrego en mi casa, no dejando de congregarnos. Y Dios nos permitió estar en este último mes, ver la realidad de que le pasaba al pueblo. Sembraban mucho, no cosechaban nada, trabajaban, pero no se les veía la bendición y la prosperidad. Y ellos un día le preguntaron al Señor: ¿por qué? Si sembramos pero no cosechamos, comemos, no quedamos satisfechos, hay una insatisfacción tremenda, ¿por qué? Y dijo: porque ustedes trabajan, se esfuerzan, pero la parte espiritual la descuidan. Van de su casa al trabajo, del trabajo a su casa, y mi casa está vacía. Digo, por eso no verán la gloria mía. Por eso la tierra no producirá lo que tiene que producir. Y aunque trabajen mucho, no van a tener bendición. Ellos entendieron, se corrigieron, trabajaron, sí, hermanos, y duro, sembraron también, pero se congregaron. Y eso es lo que el Señor quiere con nosotros, que hagamos lo uno sin dejar de hacer lo otro. Por eso no comiences el año por allá como oveja que no tiene pastor, o por allá con los mundanos, con los impíos, hermanos, haciendo lo mismo que ellos hacen. Hay un Dios que espera nuestra gratitud, hay un Dios que nos ha bendecido, nos ha cuidado, nos ha protegido. ¿Cómo vamos a despreciarlo, a menospreciarlo? Mire aquí, Mateo 22, capítulo, versículo 1 en adelante. Y es que es de cuidado. Dice: respondiendo Jesús les volvió a hablar en parábola diciendo: el reino de los cielos, o la vida cristiana, es semejante a un rey que hizo fiesta de bodas a su hijo. Envió a sus siervos a llamar a los convidados a las bodas, mas estos no quisieron venir. Pudiendo hacerlo, no quisieron venir. Es que no dice que no pudieron, no quisieron venir, que es muy diferente a no poder. Volvió a enviar otro siervo diciendo: decid a los convidados, he aquí, he preparado mi comida, mis toros, mis animales engordados han sido muertos, todo está dispuesto, venid a las bodas. Venid a esta gran fiesta, a esta gran vigilia, a esta gran reunión, todo está preparado. Mas ellos, sin hacer caso, se fueron uno a su labranza

a sus negocios. Y otros, tomando a sus siervos, los afrentaron, los mataron. Al oírlo, el rey se enojó y, enviando sus ejércitos, destruyó a aquellos homicidas y quemó su ciudad. Entonces dijo a sus siervos: las bodas a la verdad están preparadas, mas los que fueron convidados no eran dignos. No, que tú no estés en ese grupo de los que no son dignos. Id pues a las salidas de los caminos y llamad a las bodas a cuantos halléis. ¡Qué tremendo es eso! Y saliendo los siervos por los caminos, juntaron a todos los que hallaron, juntamente malos y buenos, y las bodas fueron llenas de convidados. Entró el rey para ver a los convidados, y vio allí a un hombre que no estaba vestido de boda. Y le dijo: amigo, ¿cómo entraste aquí sin estar vestido de boda? Mas él enmudeció. Entonces el rey dijo a los que servían: atadle de pies y manos, echadle en las tinieblas de afuera, allí será el lloro y el crujir de dientes, porque muchos son llamados y pocos son escogidos. Hermanos, no se nos olvide todo ello que Dios por su palabra nos está enseñando. Aprovechemos este tiempo que Él mismo nos está dando, porque Dios quiere bendecirnos desde el comienzo del año. Él quiere bendecirnos desde el comienzo del año. ¿Y a qué horas comienza el próximo año? A las 12 en punto de la noche. Y por eso a esa hora estaremos aquí en la iglesia. Le hemos dado de 8 a 12 o a 11 y a 11 pasaditas. Le hemos dado gracias, hemos reconocido, hemos estudiado la palabra, nos hemos preparado para el momento que comience el nuevo año, hermanos, recibirlo. Entonces, aprovechemos este tiempo que Él mismo nos está dando, porque Dios quiere bendecirnos desde el comienzo del año. En Deuteronomio 11:1 al 15. Deuteronomio. Esto y mucho más vamos a estar compartiendo hoy. Pero como hay personas en otros países que aunque quisieran estar aquí con nosotros no pueden, les doy un adelanto para que también se gocen y también hagan las cosas bien. Pero los que están aquí, hermanos, en esta ciudad, en ciudades o pueblos vecinos, ¿cómo no vamos a esforzarnos para venir a estar en familia? ¿Cuánta gente ya se está preparando para el tal mundial? Eso ahorran, eso sacan pasajes con anterioridad, eso piden permiso en las empresas. ¿Qué no hacen con tal de asistir a una cosa de esas? Y para recibir un nuevo año, que va a ser un año, hermanos, hermoso, pero hay que consagrárselo al Señor, porque a mayor bendición, mayor oposición, y el maligno que no toma vacaciones ni se duerme, está pendiente. Voy a ver de qué manera impido que estos cristianos sean bendecidos. No ignoramos las maquinaciones del diablo. Se opone el diablo a que usted dude, a que usted, hermanos, no le crea al Señor, sino que se queje, se lamente. Usted no va a caer en esa trampa del diablo. Entonces, Deuteronomio 11:1 dice: la grandeza de Jehová. Amarás pues a Jehová tu Dios y guardarás sus ordenanzas, sus estatutos, sus decretos, sus mandamientos todos los días. Esta es una petición que le vamos a presentar hoy a nuestro Dios. Que nos dé la capacidad de amarle, de honrarle, de bendecirle, de obedecerle, de someternos a Él todos los días del año 2026. Porque cuando hacemos la voluntad de Dios, cuando nos sometemos, hermanos, a Él, cuando caminamos conforme a su palabra, las bendiciones que vienen son muchísimas, muchísimas, muchísimas. Una de ellas, hermano, una de ellas, en la
primera epístola del apóstol Juan 3:22. Yo me gozaba ahorita leyendo todo eso y para compartirlo con los hermanos en la noche que vamos a tener esa gran fiesta. Yo decía, oh Señor, todas estas peticiones nos toca hoy entregárselas al Señor, porque la Biblia dice que nadie puede lograr algo mientras no le sea dado de parte del cielo. Y por eso todo esto se lo vamos a presentar al Señor en oración, en ruego y en súplica. Miren esta preciosura, primera de Juan 3:22. Una de las cosas que vamos a obtener en el 2026, pero hay que consagrarle al Señor y hay que pedirle al Señor su ayuda, es, dice aquí, cualquiera cosa que pidiéremos, la recibiremos de Él, porque guardamos sus mandamientos y hacemos las cosas que son agradables delante de Él. Cuando hacemos lo que es correcto y agradable delante de Dios, tenemos derecho a que todo lo que le pidamos, Él nos lo va a dar. ¿Cómo no estar aquí para consagrarle ese nuevo año? ¿Cómo no vamos a estar aquí unánimes y juntos, estudiando todo esto tan hermoso, creyendo y orando y presentando todo esto? A ver, hermano, por eso, anota nuestra dirección porque aquí te esperamos. Carrera 53D, número 127D07, Prado Veraniego, Niza, Centro Misionero Betesda Norte. Otra de las cosas lindas, preciosas, hermanos, que acontece y se las vamos a entregar al Señor, hermanos, en las peticiones que le vamos a presentar, es lo que encontramos aquí en Proverbios 16:7. Y por eso una de las peticiones es, Señor, en este año, ayúdanos a hacer tu voluntad. Ayúdanos a obedecerte. Proverbios 16:7. ¿Cómo me gusta esta parte? Y yo ya la he visto cumplida en la vida de muchos hermanos. Dice, cuando los caminos del hombre son agradables a Dios, aún a sus enemigos hace estar en paz con Él. Pero no dice que cuando vivimos cualquier clase de vida, cualquier cosa que se nos dé la gana. No. Cuando los caminos del hombre son agradables delante de Dios, aún a sus enemigos hace estar en paz con Él. Entonces, aprovechemos este tiempo, esta noche de vigilia, de gratitud y de presentar nuestros deseos ante Dios. Dios nos promete victorias y las vamos a lograr. Por eso nuestros propósitos hoy vamos a presentar. Hoy vamos a presentar. Porque hermanos, Dios siempre tiene y quiere lo mejor para cada uno de nosotros. Diga conmigo, y si puede levantar su mano allá donde está, dígalo. Si Dios nos da un nuevo año, sepámoslo aprovechar. Y que todo lo que hagamos a Dios le pueda agradar. Que sea una de las principales metas y propósitos en su vida y en la mía. Si Dios nos da un nuevo año. Eso es como lo que les digo y no me cansaré de decirlo. Para instar al pueblo, a cada hermano, a aprovechar el tiempo, la vida, las oportunidades. Y siempre les digo, ¿cuántos millones de millones, no solamente impíos, murieron en la pandemia? Murieron pastores, murieron hermanos, murieron, mejor dicho, millones de millones en el mundo entero. ¿Y usted y yo quedar vivos? Habíamos podido morir lo mismo que los demás, pero mira hasta dónde. El amor, la misericordia de Dios, los propósitos que Dios tiene con cada uno de nosotros. ¿Y sabe qué dice Dios? Cumpliré mis propósitos en ellos. Sepa que Dios tiene planes, propósitos, y que si nos ha dado o nos va a dar, porque faltan unas horitas,
un nuevo año es para que lo sepamos aprovechar. Y por eso estaremos aquí, para entregar este año 2025 y recibir con gozo, con agrado y con gratitud, hermanos, el año 2026. Un año de prosperidad en todo sentido y un año de lograr grandes metas, grandes conquistas. Y por eso, otra de las cosas que vamos a hacer esta noche, antes de que llegue el año 2026, es que todos y todos es todos, reconocer si en algo le hemos fallado al Señor y estar en paz con Él, para que esto que encontramos aquí en Job 22:21 se cumpla en todo sentido y al pie de la letra, como está escrito. Dice: vuelve en amistad con Dios. Y leyendo el Evangelio según San Juan, el mismo Señor Jesucristo dice: vosotros sois mis amigos si hacéis lo que yo les mando. Y como no hemos hecho todo lo que el Señor nos ha mandado, pues hoy le vamos a pedir perdón al Señor y nos ponemos a cuentas con Él. Por ejemplo, me gusta lo que muchos hermanos están haciendo en lo espiritual, en lo familiar, en lo económico. Ellos están reconociendo. Dijo: pastora, me estoy poniendo a paz con Dios. Debía diezmos de algunos meses. No quiero comenzar el año nuevo debiéndole al Señor. Pastora, cometí X errores. Tengo odio, resentimiento en mi corazón por esto. Me estoy poniendo a paz con Dios, con mi familia, con todo. No quiero comenzar el año endeudado en ningún sentido. Y se están poniendo a paz con Dios. Porque cuando uno, hermanos, es sabio, es entendido, se corrige. El que reconoce su error y se aparta, alcanza misericordia. Todo eso lo vamos a hacer esta noche antes de comenzar el año. Y aquí dice, esto es hermoso: vuelve ahora en amistad con Él y tendrás paz. Y por ello te vendrá bien. ¿A cuántos quieren que les vaya bien el año 2026? Ah, bueno. Entonces Dios nos está enseñando qué hay que hacer para que nos vaya bien en este año que vamos a comenzar. Entonces, si Dios nos da un nuevo año, sepámoslo aprovechar y que todo lo que hagamos a Dios le pueda agradar. Aprovechemos este tiempo que Él mismo nos está dando, porque Dios quiere bendecirnos desde el comienzo del año. Y por eso estaremos aquí. Vuelve ahora en amistad con Él, tendrás paz y por ello te vendrá bien. Toma ahora la ley de su boca, o sea, pongámosle cuidado a la palabra, a lo que Él nos dice. Pon sus palabras en tu corazón. No seas un oidor olvidadizo, sino un hacedor. Si Dios lo dice, yo tengo que obedecer. Porque no que la desobediencia convierta la bendición en maldición. En cambio, la obediencia convierte la maldición en bendición. ¿Qué quieres? ¿Bendición o maldición? Si te volvieres al Omnipotente, serás edificado. Alejarás de tu casa la aflicción. Tendrás más oro que tierra. Habla de bendiciones. Como piedras de arroyo, oro de Ofir, lo más fino, lo más valioso, lo más precioso. El Todopoderoso será tu defensa. Con tanto peligro y tanta inseguridad, ¿será que necesitamos la defensa de Dios? Piénselo a ver. Tendrás plata en abundancia. Y más, año 2026, año de prosperidad, de abundancia y de lograr grandes cosas.
¿Vas a despreciar esa oportunidad que Dios te está dando? Y cuando Dios te pida cuentas, ¿qué vas a decir? No pude, no tuve tiempo, no tal cosa, o le va a echar la culpa a Dios. El Todopoderoso será tu defensa, tendrás plata en abundancia. Porque entonces te deleitarás en el Omnipotente, alzarás a Dios tu rostro, orarás a Él y Él te oirá, y tú pagarás tus votos. Lo que estamos haciendo todos, poniéndonos a cuentas con Dios. Si algo le hemos prometido, nos esforzamos por cumplirle. Y si alguien no puede cumplirle, le va a pedir perdón al Señor y se va a poner a cuentas con Él. Tú pagarás tus votos, determinarás así mismo una cosa y te será firme. Por eso vamos a presentar propósitos para el próximo año. Y mañana, en el ayuno, en el primer ayuno del año, enero primero, estaremos aquí en la mañana, en ese precioso ayuno, reconociendo para qué Dios nos ha creado, para qué Dios nos ha llamado, y dándole gracias y diciéndole: Señor, si tú me has creado para esto, ayúdame, Señor, a lograrlo, ayúdame a cumplirlo. Eso va a ser algo especial. Determinarás a sí mismo una cosa y te será firme, y sobre tus caminos resplandecerá luz. Cuando fueran abatidos, ¿quiénes? Los que no quisieron obedecer, los que ocuparon el tiempo en lo que no aprovecha, los que hicieron lo que se les da la gana. Cuando fueren abatidos, tú podrás decir: enaltecimiento habrá. Porque es que hay gran diferencia entre el que le sirve a Dios y el que no le sirve, entre el que le obedece a Dios y el que no le obedece. Hay gran diferencia. Enaltecimiento habrá. Y Dios salvará al humilde de ojos y libertará al inocente. Por la limpieza de tus manos serás librado. ¡Qué precioso es! Por eso, hermanos, démosle gracias al Señor por este año que estamos terminando, y como fue nuestro lema, este es el último programa Caminando con Cristo de este año precioso. Que aunque hubo dificultades, Dios nos llenó de su gozo. Tuvimos dificultades. Tuvimos hermanos, varios hermanos de la congregación enfermos, con familiares enfermos, con dificultades. Pero qué bueno que de todas las cosas que Él permite, Dios nos saca en victoria. Porque aquí, por ejemplo, en Job 5, 18, mire lo que encontramos. Y esto es hermoso. Job 5, 18. Porque Él es quien hace la llaga, quien permite las cosas. Él la vendará. Él hiere y sus manos curan. En 6 tribulaciones te librará, y en la 7ª ya no te tocará el mal. ¿Lo puedes creer? Y dice, en el hambre te salvará, de la muerte, pues también, del poder de la espada y de la guerra, del azote de la lengua serás encubierto. No temerás la destrucción cuando viniere. De la destrucción y del hambre te reirás, y no temerás de la fiera del campo ni de cualquier peligro. Sabrás que hay paz en tu casa. Visitarás tu morada y nada te faltarás. Y aún nos da promesa para el día que Él quiera llevarnos de sobre esta tierra. No nos matará el diablo con ninguna de sus astucias ni de sus trampas. Dice: asimismo echarás de ver que tu descendencia es mucha,
y tu prole como la hierba de la tierra. Vendrás en la vejez, a la sepultura, como la gavilla de trigo que se recoge a su tiempo. He aquí lo que hemos inquirido, lo cual es así. Óyelo, conócelo, para tu propio provecho. ¿Qué estamos estudiando? Estamos estudiando palabra de Dios y estamos diciendo, estas son las últimas horas de este año precioso, que aunque hubo dificultades, Dios nos llenó de su gozo, porque el gozo del Señor es nuestra fortaleza. Por eso ya el cristiano no necesita, y Dios nos guarde, porque de allá el Señor sacó a muchos. No necesita de las bebidas embriagantes. No necesita de la llenura del mundo. No necesita de vivir una vida pagana, libertina, no. El gozo del Señor es nuestra fortaleza. Un gozo espiritual, porque nos enseñó a batallar y a salir muy adelante y a llegar hasta el final. Lo acabamos de ver. ¿Qué le pasa a la persona cuando, a pesar de la lucha, de la prueba, se mantiene fiel, busca de Dios? Por eso aquí, en este mismo libro de Job, dice que la aflicción llega, que el problema llega. Pero ¿qué hay que hacer en estos momentos? Dice, ciertamente yo buscaría a Dios, encomendaría a Él mi causa, el cual hace cosas grandes, inescrutables y maravillas sin número. Eso es lo que hemos vivido. Sí, han habido luchas, sí, han habido dificultades, pero Dios todo lo permite con un fin y con un propósito. Aquí, en el libro de Lamentaciones, cómo es de hermoso leer y conocer esta que voy yo a leer. Dice, ¿quién será aquel que diga que sucedió algo que el Señor no mandó? ¿De la boca del Altísimo no sale lo malo y lo bueno? ¿Por qué se lamenta el hombre viviente? Lamentes el hombre por su pecado, ahí sí. Escudriñemos nuestros caminos, busquemos y volvámonos a Jehová. Todo ello

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adoramos, Señor. Levantamos su nombre en alto. Levantamos nuestras manos y nuestro corazón a ti, Señor, Rey de todo el universo, que estás cerca de nosotros, Señor. Glorioso, Señor.

Salmo 17. A ti clamo, Dios, porque tú me respondes. Inclina a mí tu oído y escucha mi oración. Tú que salvas con tu diestra a los que buscan escapar de sus adversarios. Dame una muestra de tu gran amor. Cuídame como a la niña de tus ojos. Escóndeme bajo la sombra de tus alas.

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1: ¿Qué tal, amigos?
2: ¿Cómo están todos?
1: Nos alegra tenerlos con nosotros otra vez en otro programa de tu historia preferida. Y no sé qué dirán ustedes, pero en lo que a mí respecta, estoy ansioso por escuchar la historia que tía Elena tiene esta vez para nosotros.
2: Dos historias, tío Daniel.
1: Oh.
2: Y son acerca de perros.
1: ¿De perros?
2: Sí. Tú sabes que se han relatado historias casi increíbles acerca de la fidelidad, el sacrificio y la devoción del perro por el hombre.
1: Oh, creo que sí. Tienes razón, tía Elena.
2: La primera historia que voy a contarles se llama El protector feroz. Juan y Sara siempre habían querido ser misioneros. Un día, recibieron un llamado para ir a trabajar a la lejana tierra del África. Despidiéndose de su familia y sus amigos, dejaron su tierra natal y viajaron hasta llegar a su nuevo hogar en Bloemfontein, África del Sur. Pero su hogar no estaba situado en el mejor lugar del pueblo. Las calles estaban pobremente iluminadas y de noche eran bastante peligrosas. A menudo, despiadados maleantes asaltaban las casas y hacían daño a sus ocupantes. Pero Juan y Sara confiaban en que Dios los protegería.
3: Sara, me temo que tendré que estar fuera del pueblo por unos pocos días. Me han pedido que dirija algunas reuniones a favor de los trabajadores de la misión al norte de aquí.
4: ¿Cuánto tiempo vas a estar fuera, Juan?
3: 5 días. Lamento que no pueda llevarte conmigo esta vez.
4: Ah, no te preocupes, Juan. El Señor me cuidará. Estamos haciendo su obra. Debemos confiar en Él. Nuestras vidas están en sus manos.
2: Llegó la hora en que Juan debía partir. Abrió la puerta del frente, colocó su equipaje en el portal y entró para despedirse de Sara. De pronto, un extraño y enorme perro entró saltando por la puerta abierta y se acostó debajo de la mesa.
3: ¿Qué es eso? ¿De dónde salió ese perro?
4: ¡Oh!
3: ¡Ey, amigo! ¡Salga de aquí! No hay quien mueva ese perro. Simplemente no se quiere mover.
4: Juan, querido, vas a perder el tren si no te apuras. No te preocupes por el perro.
3: No puedo dejar esta bestia en la casa contigo, esté atrasado o no.
4: Juan, siempre tuvimos perros en la granja. Yo lo voy a sacar después que te vayas, no te preocupes. Mejor es que vaya saliendo.
3: Bueno, es la cosa más extraña que he visto. Pero tienes razón, si no me apuro voy a perder el tren. Cuídate, querida, hasta el viernes. Espero llegar a eso del mediodía.
4: Adiós, mi amor. Bien, perrito. Juan ya se fue y es hora de que tú también te vayas. Vamos. ¡Vamos! ¿Sabes algo? Eres una criatura muy testaruda, por no decir otra cosa. Bueno, no puedo dejar todo el tiempo la puerta abierta. Además, tengo mucho que hacer.
2: Llegó la noche, pero todavía el perro permanecía allí. Sara trataba de engatusarlo, le suplicaba, lo regañaba, pero todo era en vano.
4: Muy bien. Puedes quedarte hasta que llegue la hora de dormir.
2: Pero llegó la hora de dormir y todavía el perro se negaba a salir.
4: Ay, bien. Me parece que tendré que dejarte aquí toda la noche.
2: El enorme perro se acostó en la alfombra al lado de la cama de Sara y allí durmió toda la noche. A la mañana siguiente salió de la casa con toda disposición sin que nadie se lo pidiera. Sara estuvo muy ocupada durante las siguientes horas y a medida que el día transcurría, casi llegó a olvidarse de su extraño visitante. Entonces, esa tarde, alrededor de las 5...
4: Yo nunca pensé que te vería otra vez. Has regresado para protegerme, ¿eh? Está bien, está bien. Pero ¿por qué no eres más amigable? Parece que no va a aprender a ser más sociable. Así que lo menos que puedo hacer es darle alguna comida a mi protector feroz.
2: El enorme perro feroz pareció agradecido por la comida y el agua. Cuando llegó la hora de dormir, otra vez siguió a Sara hasta su habitación y otra vez durmió en la alfombra al lado de su cama. Y como en el día anterior, también partió cuando llegó la mañana.
5: La la ra, ri, ra, la la la.
4: Ya. Ay, al fin me puse al día con estos remiendos. Creo que voy a prepararme algo de comer. Son casi las 5:00. ¡Ah! Estás de regreso, ¿eh? Mi protector feroz regresó. Hola, amigo, hola. Tranquilo, tranquilo, tranquilo. Exactamente las 5:00 p.m. ¿Eh? Debes tener un reloj de alarma adentro. ¿De dónde vienes? ¿Quién es tu amo? ¿Qué es lo que te trae aquí todos los días exactamente a las 5:00 p.m? Bueno, todo lo que puedo decir es que tus respuestas no son muy satisfactorias. De todos modos, ya es hora de que comas.
2: Domingo, lunes, martes, miércoles. Los días transcurrieron y el horario era siempre el mismo. Alrededor de las 5:00 p.m, el perro regresaba tan determinado como siempre a quedarse toda la noche. Sara daba la bienvenida a su protector feroz, aun cuando él mismo seguía mostrándose poco amigable. Ahora solamente quedaba un día para que Juan regresara. Llegó la hora de dormir. Y cuando Sara se retiró a descansar, otra vez el perro se acostó en la alfombra al lado de la cama. Por varias horas durmieron en paz. Entonces...
4: ¡Ay, tranquilo! ¡Ay, tranquilo! Es hora de... ¿Qué? ¿Qué es eso? Voces de hombres. Parece como si estuvieran borrachos. Uy, están afuera, exactamente al lado de la ventana de mi habitación. ¿Pondría el seguro? Oh, sí. Sí, puse el seguro a todas las puertas y ventanas antes de irme a acostar. Deben estar tratando de probar si la ventana está abierta para meterse. Ay, ¿qué voy a hacer? Oh, Dios mío, ayúdame.
6: ¿Viste? Te dije que podríamos entrar.
7: Muy bien. Ve a ver si puedes encontrar algún dinero. Tengo que tomar otro trago.
6: ¿Qué sucede aquí? ¡Un perro! ¡Un enorme perro que me está persiguiendo! ¡Cuidado! ¡Yo salgo de aquí! ¡De mi camino! ¡Maldito! ¡Este perro me va a comer vivo!
2: Los dos ladrones borrachos hicieron una rápida retirada de la casa. El protector feroz de Sara los había ahuyentado.
4: Buen amigo, bien hecho. Lo hiciste muy bien. Ay, estaba tan aterrorizada. El ángel de Jehová acampa en derredor de los que le temen y los defiende. Oh, amado Dios, has venido en nuestra ayuda en tantas formas diferentes cuando lo hemos necesitado. Esta vez tu socorro vino en forma de un perro. Gracias, Padre, por enviarme al protector feroz cuando más lo necesitaba.
2: Al día siguiente, a eso del mediodía, Juan llegó a la casa. Sara saludó a su esposo con regocijo.
4: Ay, Juan, ¿recuerdas aquel enorme perro que apareció justamente cuando te ibas el domingo pasado?
3: Seguro que sí. Durante toda la semana me estuve preguntando cómo lograste salir de él. ¿Tuviste problema para lograr que se marchara?
4: Bueno, no llegué a sacarlo. No hubo forma de hacer que se fuera. Esa noche, cuando fui a dormir, me siguió hasta el dormitorio. Se estiró en la alfombra al lado de la cama y allí durmió toda la noche. A la mañana siguiente se marchó.
3: Eso sí que es interesante.
4: Bueno, pero espera hasta que escuches el resto. Todos los días venía, siempre a eso de las 5 de la tarde.
3: Sara, eso es increíble.
4: Entonces, el jueves por la noche, dos ladrones borrachos rompieron la ventana del dormitorio y entraron. Juan, yo estaba aterrorizada. El perro los atacó con fiereza y ellos desaparecieron tan rápido como pudieron.
3: El señor fue el que envió ese perro, Sara. Siempre estaré seguro de que así fue. Dices que viene alrededor de las 5.
4: Así es. Esta noche lo vas a ver. Solo espera y verás.
8: Pero el protector feroz de Sara nunca regresó. Ni ese día, ni al otro día, ni al siguiente. Juan y Sara lo buscaron por todas partes, pero no encontraron ni rastros de él. Tampoco encontraron a alguien del vecindario que hubiese visto al perro. Parecía un misterio inexplicable. Pero Juan y Sara siempre creerán que el protector feroz fue enviado por Dios.
1: 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Y estoy seguro, tía Elena, de que todos nuestros amiguitos y nuestros demás oyentes están esperando para escuchar tu otra historia acerca de esos fieles amigos del hombre, los perros. Cuéntanos, ¿de qué se trata?
8: Muy bien, tío Daniel. Mi primera historia era acerca de un perro grande en África. Esta segunda historia se trata de un perrito muy pequeño en la tierra de Escocia. La primera era una historia moderna, pero ahora esta ocurrió hace ya más de 100 años. Yo titulo mi historia Bobby, el perro de Greyfriar. Hace más de 100 años, un anciano llamado Manuel Gray sostenía un negocio en el mercado cercano al cementerio. Todos los días, cuando el gran cañón del castillo disparaba para indicar que había llegado el mediodía, don Manuel se dirigía hacia la posada de Cathy Trails para almorzar. Con él siempre venía su pequeño perrito terrier escocés, que siempre comía un pedazo de pan y un hueso.
4: Buenas tardes, don Manuel. ¿Qué desea para hoy?
9: Lo mismo de siempre, Cathy. Ah, y el pedazo de pan y el hueso para Bobby.
4: Oh, por supuesto, ahora mismo, don Manuel.
9: ¿Y cómo está tu esposo, Cathy?
4: Marcos está bien. ¿Y usted, don Manuel, cómo lo trata la vida?
9: Muy bien, Cathy. Aunque parece que cada día mis huesos viejos me duelen más, a Bobby no le ocurre lo mismo. Está ligero como una ardilla.
8: Era muy común encontrarse con el anciano y su perrito vagando por la aldea, los campos cercanos o el cementerio. Los aldeanos a menudo comentaban:
10: ahí va don Manuel y su perrito.
11: ¡Ay, qué perrito más gracioso tiene!
8: Pero don Manuel estaba envejeciendo y un día murió y fue sepultado en el cementerio de Greyfriar. Viejos amigos y vecinos acudieron a su funeral como última demostración de su respeto por él. El pequeño Bobby vino también, pero nadie le prestó atención. 3 días más tarde, en la posada Trails...
4: Marcos, es algo triste, ¿verdad?
12: ¿Qué es lo triste, mi amor?
4: Son casi las 12, pero nuestro buen amigo don Manuel nunca más vendrá a almorzar.
12: Sí, es triste, pero es que todos tenemos que envejecer y morir. Don Manuel tuvo una larga vida y un perrito muy bueno. perrito. Ni siquiera había pensado en él.
4: Ah, sí, el perrito. No lo he visto desde que don Manuel murió. Me pregunto qué habrá sido de él.
12: Son exactamente las 12. Tienes razón. No será lo mismo sin don Manuel.
4: ¿Eh? Eso suena como... Oh, eso mismo es. Mira esto, Marcos. Oh, pobre amiguito. Marcos, el buen perrito se está muriendo de hambre. No debe de haber comido desde que don Manuel murió. Qué terrible.
12: ¿Dónde has estado, cosita linda? Ven, aquí, aquí, ven, ven. Aquí está tu pedazo de pan y tu hueso. Ven, lo mismo que antes. Pobre perrito solitario.
8: El perrito recogió su pan y su hueso, salió trotando por la puerta abierta y desapareció calle abajo. Entonces, otra vez al día siguiente, justamente a las 12...
12: ¡Katy! ¡Katy! Eso suena como si Bobby estuviera a la puerta otra vez.
4: Oh, lo voy a dejar entrar para que se coma su pan y su hueso. ¡Ay, perrito lindo! ¡Aquí! ¡Aquí, chiquitito! ¡Aquí! Eso es. Eres un perrito muy bueno.
12: Estás exactamente a tiempo, ¿verdad que sí, Bobby? Ven, ven, ven aquí. Aquí tienes, amiguito. Ven, aquí tienes tu almuerzo.
4: Ahí se va, Marcos. Cae abajo. Me pregunto a dónde se llevará el pan y el hueso.
12: Yo también quisiera saber. No se come el almuerzo aquí como solía hacerlo antes. Me pregunto si... Mañana voy a seguirlo y veré a dónde va.
8: Y al día siguiente, justamente cuando el gran cañón del castillo disparaba para indicar el mediodía, el pequeño Bobby apareció nuevamente en la posada Trails en busca de su acostumbrado pedazo de pan y su hueso. Marcos lo siguió a corta distancia y enseguida regresó a la posada.
4: Hey, Marcos, no te demoraste mucho. Dime, ¿a dónde se fue el perrito?
12: Ah, es triste. ¿Sabes a dónde va ese buen perrito? A la misma tumba de su amo. Después que se come su pedazo de pan, se acuesta y vigila en silencio.
4: Oh, pobrecito. Qué perrito tan fiel.
8: Rápidamente la noticia se esparció y pronto toda la aldea sabía del fiel perrito que solo abandonaba la tumba de su amo a las 12 del día. La preocupación de todos aumentó porque muy pronto vendría el invierno.
4: Buenos días, Isaac. ¿Cómo están Margarita y los niños?
13: Oh, bien, muy bien, muy bien. Ayer el bebé comenzó a dar sus primeros pasos.
4: ¡Ay, qué lindo! Este debe ser un tiempo muy hermoso para ustedes.
13: Dígame, Katy. Marcos me estaba contando acerca del perrito de don Manuel. Ese no es lugar para un perrito. Estábamos pensando si no sería bueno que él viviera con nosotros. A los chicos les encantaría tener un perrito.
4: Oh, me parece que es una buena idea. ¿Por qué no se lo lleva usted a su casa?
8: Así fue como el buen hombre fue al cementerio, tomó al perrito en sus brazos y se lo llevó a su hogar. Pero Bobby protestó por todo el camino y durante toda la noche se quejaba y gemía. A la mañana siguiente, uno de los niños abrió la puerta y Bobby salió como una flecha dirigiéndose calle abajo.
13: Ahí se va, Margarita. Directo al cementerio de Greyfriars.
11: Esto no va a funcionar, Isaac. Ese perro es de un solo hombre. Nunca dejará la tumba de don Manuel. Nunca aceptará otra familia.
13: Bueno, probaremos otra vez. Voy a buscarlo. Quizás con el tiempo se acostumbre a nosotros.
11: Tres veces. Ya tres veces hemos tratado de convencer al perrito de que se quede con nosotros. Ay, debieras darte por vencido, Isaac. Como te dije, es perro de un solo hombre. Nunca va a sentirse feliz con otra persona.
13: Ay, tienes razón, Margarita. Es inútil. Nunca nos va a aceptar. Pobrecito. Estoy seguro de que extraña a don Manuel.
8: A pesar de que no se permitía la entrada de perros al cementerio, el viejo guardián poseía un corazón demasiado bueno para echar a Bobby. así que el fiel perrito permanecía vigilando día y noche la tumba de su amo.
14: ¡Ah, aquí estás, perrito! Me estaba preguntando a dónde te habrías ido en una tormenta como esta. Bueno, no te estás protegiendo mucho debajo de esa piedra. El viento está soplando muy fuerte. Pobre Bobby, estás empapado. Vamos, vamos. Anda, a la cabaña conmigo. ¡Vamos, Bobby! ¡Aquí! ¡Aquí, chiquitín! Da, creo que es inútil que te mime. Tú no piensas dejar el cementerio, ¿verdad? Pues tendremos que hacer algo.
8: Nadie podía engatusar a Bobby para que no se fuera del cementerio. Con lluvia o con sol, con frío o con calor, el perrito permanecía en su puesto y nada lo disuadía de su fiel devoción. Finalmente, se le construyó una casita al lado de la tumba de Don Manuel. Al menos, ahora tenía un refugio donde protegerse de los elementos de la naturaleza. Por ese tiempo, se dictó una nueva ley que establecía que todos los perros debían tener una licencia y un collar. Pero Bobby no entendía de esas leyes y no tenía un amo que le comprara su licencia y su collar.
15: Bobby, se han llevado a Bobby.
16: Se han llevado a Bobby al juzgado.
15: ¿Al juzgado? Él no tiene licencia.
16: No tiene licencia ni collar. Su amo está muerto.
9: Llevarse a Bobby al juzgado. Ellos no pueden. Ellos no pueden hacerle eso a nuestro Bobby.
8: La sala del juzgado está repleta. El juez ya ha ocupado su lugar. Y ahora traen a Bobby ante él.
17: ¡Orden en la sala! ¡Orden en la sala! Estoy consciente de que todos ustedes están aquí a causa de su preocupación por el Bobby de Don Manuel. Como ha llegado a conocerse, el Bobby de Greyfriar, este diminuto perrito se ha convertido en una leyenda por su lealtad y devoción a su amo Don Manuel. Sin embargo, como todos ustedes saben, la ley establece que todos los perros de Escocia deben estar registrados y llevar un collar. Bobby no es una excepción.
18: Sí, pero hay que hacer la excepción.

0: complaceré en renovar cada año la licencia por todo el tiempo en que viva el perrito. Su lealtad y devoción ha sido una inspiración para toda Escocia. Firma el señor Edinburgh. Envío adjunta la cantidad necesaria para pagar la licencia por un año. Así que Bobby, es un placer el presentarte tu nuevo collar. Pegado al collar aparece una pequeña placa de metal con la siguiente inscripción: Bobby de Great Friar, de parte del señor Edinburgh. Registrado. Muy bien.
1: Así fue como Bobby regresó a su vigilia al lado de la tumba. Como siempre, solamente se alejaba de ella para realizar su caminata diaria hasta la posada Trails en busca de su pedazo de pan y su hueso. Así transcurrieron sus días hasta que murió y fue enterrado en el mismo cementerio donde descansaba su amo. Poco después de la muerte de Bobby, una carta llegó desde América.
2: Mira, Marcos, mira lo que dice este periódico.
3: ¿Qué dice, Katy?
2: Se trata de Bobby. Casi de un día para otro se ha hecho famoso en todo el mundo. Solamente piensa, un perrito tan diminuto como ese y su devoción por don Manuel lo ha convertido en famoso. ¡Hasta en América!
3: Bueno, léelo. ¿Qué es lo que dice el artículo?
2: Dice que algunos americanos que habían escuchado de Bobby y le admiraban han enviado una gran suma de dinero para que se erija una estatua hermosa en su memoria y en memoria de don Manuel.
3: ¡Qué maravilla!
1: Y en la pequeña fuente cercana, la estatua de bronce de Bobby todavía continúa vigilando, y en ella se leen las siguientes palabras:
4: como tributo al cariñoso y fiel Bobby de Great Friar. En 1858, este perro fiel siguió los restos de su amo hasta el cementerio de Great Friar y permaneció cerca de la tumba hasta que murió en 1872.
1: De 1858 a 1872, 14 años, Bobby mantuvo su vigilancia día y noche, verano e invierno. Eso es lo que un perro leal puede hacer por amor. Su amor y devoción deberían inspirarnos a todos para que mantengamos nuestros votos con el prójimo y con nuestro Padre que está en los cielos. La fidelidad de Bobby nos recuerda las palabras del apóstol Juan:
4: sé fiel hasta la muerte, que yo te daré la corona de la vida.

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